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1: Así es, así es, así es. Ya está con nosotros. Directamente desde quién sabe dónde, dónde está el niño acertijo, como siempre preguntamos aquí en el show. Él es Max. Adivina dónde puede estar Max el día de hoy.
2: De Tinguarín de Doping Hueco, Caramacare, no tengo ni idea dónde fue. ¿Qué? ¿Dónde estará el niño acertijo?
1: En nuestros corazones.
2: ¡Ay, qué romántico! Oye, ya viste que de repente sí te pones muy romántico, pero me preocupa porque este sentimiento poético te sale cuando está Mondragón, Rigo y Max.
1: No, pues es que ellos siempre, ahorita él también ya está estrenando su iPhone 18, pues ni modo que no. ¡Adelante, viejo!
3: Del poema a los espectáculos y a los deportes, mientras esté el patrón, ya huele a homosexualidad.
1: ¿Qué
3: señores.
1: Pasó?
3: Sí, ¿cómo jolines, mi... tío, aunque usted no lo crea, tío.
1: ¡Qué no! Saludos. Oye, a toda compadre, la comunidad, saludos a toda la comunidad.
3: Volvió a ganar España, una locura, victoria tras victoria, llevan 40 partidos sin perder, 40 la selección, no por nada, los meros meros, compadre, desde el 24 que no pierden.
1: Y le ganaron a Croacia, ¿no? Un equipo fuerte de Europa, no a cualquier grupo, a cualquier equipo, ¿eh?
3: Es correcto. Y bueno, el que esperábamos que ganara por goliza, por bastantes goles, tú dijiste tu pronóstico, y pues no valió para pura corneta. Fue la selección mexicana. Ay, señores. Bueno, al minuto 23 le cambié a ver Bob Esponja, y luego le regresé, y le al 36 me fui a dormir, compadre. No. Pero bueno, ya se esperaba, es un partido ahora sí que de visorías, de táctica, de cambios, 37,000 cambios. Rafa Márquez está pues metiendo chavos, hubo debuts, está viendo cómo juegan, que sí, que no, pero desde mi punto de vista no sellaron, compadre. Hay una defensa no sellaron.
1: Mira, ahí te va, de mi perspectiva de esto que están haciendo. No lo veo mal. Porque pues están experimentando, va empezando este asunto de cara a lo que se viene en el próximo Mundial, que ojo, México va a ser eliminatoria, ahora sí se va a ir a eliminar. Otra cosa, están apenas agarrando forma, la gente quiere verlo como si fueran contra Inglaterra o algo por el estilo. Va empezando un proceso, hay que ser pacientes. Aunque lo que estamos acá de este lado, lo que estamos acá en Estados Unidos, sí, pues pagas un buen billete por el boleto y sí queremos ver a los Quiñones, queremos ver a todos en su prime, así como jugaron en el Mundial, cosa que no va a suceder. Y se lo digo para los que vamos a ir a ver a México contra Chile en la ciudad de Los Ángeles, no espere un partido así como contra Inglaterra. Debe ser un partido normal, tranquilón, donde están experimentando con nuevos jugadores, Max.
3: Te ganaste un rotundo GPI, gracias por invitar.
1: Pero bueno, perdón, me ponché solo. Ay, Dios.
2: Ah, gracias.

0: escuela, ya me ponché solo.
1: Efectivamente, es un proceso de 4 años y justo estamos así en el primer pie, la primer pisada de 4 años. Entonces, tiene que conocer más jugadores, tiene que rotar. Ya pónganse críticos, ya cuando ya estemos en las, ya estamos ya a punto del mundial. Ojo, hay muchos críticos. Faitelson dijo: no tenemos dos selecciones, tenemos nada más una. Trabaja sobre la que ya está bien maciza. Sí, pero son partidos amistosos, moleros, que no te conviene arriesgar un jugador como Morita. ¿Sabes? Sí. Morita mejor. De hecho, lo dijo: yo voy a guardar. Morita está guardado para el próximo sábado ante Estados Unidos. Ahí sí, es amistoso, pero es el orgullo de
0: contra Estados Unidos rival. No hay partidos amistosos, contra Estados Unidos.
1: Exacto, ahí. Y luego viendo lo que está haciendo Estados Unidos, volvió a meter 4 goles.
0: Le goleó,
1: No. Andan bravísimos y apenas va a empezar el proceso también del mundial, y qué bárbaro. Hubo quien se enojó, el Tuca Ferretti se enojó, dijo... Gata pero revolcada. Llevamos 2 años y medio con esto. Pues sí, Tuca, pero va empezando Rafa, tranquilo, carnal. Y bueno, Rafa declaró que él cree en los jóvenes y por eso se atrevió a hacer ese 11 y hacer el camblanche que hizo. Está bien. Digo, de ahí, de los que vimos como que ya con más callo, el único fue Orbelín en el primer tiempo.
0: Sí. Y
1: de ahí en fuera, pues ya vinieron los cambios, metió, jugaron, entraban, pero bueno, apenas se están conociendo los chavos.
0: Apenas va el asunto.
1: Y bueno, así las cosas, esperemos al próximo sábado contra Estados Unidos. Ahí se rumora, fuertes rumores, que ahí ya va Arsenal completo, tanto de Estados Unidos como de México.
0: Ahí sí tiene que. Y ves por el orgullo. Y bueno, por el orgullo, por pasar a los playoffs en las grandes ligas, señoras y señores. Agarrones de primer nivel, ya se siente sin duda alguna el clásico de otoño a todo lo que da en las grandes ligas. Agarrones, me sorprendió un resultado de todos nada más, de los demás ya lo esperaba, que iba a ganar San Diego, que iba a ganar Yankees, que iba a ganar también los White Sox, pero el que me sorprendió fue el de los Bravos de Atlanta. ¿Qué pasó en las grandes ligas, viejo?
1: 5-3 de los Bravos ante los Phillies. Con esto, a un partido de pasar al siguiente nivel, Atlanta. Yo creo que nadie lo veía venir, compadre. Así como nadie veía venir el empate de ayer de México, igualito. Pero bueno, ya está la primera. Ahora sí que ya dieron el primer paso. Chicago gana 6-3 ante los Astros. Yankees ganaron 9-0 ante los Red Sox. Y San Diego pasó sobre los Cachorros de Chicago 8-0. Estos 4 que ya ganaron pueden liquidar su serie hoy, el día de hoy. Uh-huh. Así que hoy o liquidan o se van a un tercer juego para el día de mañana.
0: Así las cosas en las grandes ligas, en el duelo de los comodines. Y aquí lo vamos a tener informados. Max, ¿algo más que quieras agregar el día de hoy?
1: Pues nada, el que también ya pasó a mejor juego fue el señor Caguachi, sí, gran boxeador. Yo creo que lo mejor que ha tenido México, pero a la casa de los famosos lo hubieran llevado.
0: Personajazo, Jorge Caguachi.
1: Un personaje que pasó, nos enseñó que te puedes cambiar los ojos de color, que te puedes cambiar la cara y puedes cambiar tu físico con solo un bisturí, señores. A sus 58 años pasó a mejor vida el señor Caguachi y pues bueno... ojo, hay que recalcar su carrera como boxeador. Se fue con un invicto de 12 peleas.
0: ¿Qué hubo? Diputado y senador también el viejo.
1: Y buen amigo, ¿qué hubo?
0: Ahí está.
1: Ahí está.
0: Pare.
1: Así nomás quedó, viejón. Y vámonos, que tengo que ir a darle comida a las palomas al centro.
0: Ánimo, ya regresamos. Buenas tardes con el patrón ahí que habla los deportes con mi compadre Max. Ánimo.

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2: ¿Eh? Ya regresamos.

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0: ya estamos de regreso. Estás escuchando Buenas Tardes con el Patrón, el show número 2 de la radio. Ya tenemos en línea a nuestro amigo
1: Rigo Tejo.
0: Hoy hablamos de política y cosas pipipipiores, pero bueno, antes de entrar con la información, Rigo, la gente me ha preguntado cómo le haces para encontrar tan rápido la información y darla a conocer aquí en el show. ¿Cómo le haces?
2: Bueno, me acabo de comprar un teléfono totalmente de última generación,

0: máximo, lo mejor, y me lo compré con el premio que me dieron, con los bonos que me dieron por el Día Nacional de las Noticias. Con ese dinerito me compré mi teléfono ayer.
1: ¿Te compraste el Xiaomi? No me digas eso.
0: Me lo compré. ¿Qué? Última generación.
1: ¿Ves? Le va, lo que yo le digo aquí en el show no es cuento. Stephanie, el 18, el iPhone, el Mondragón, el iPhone 18. Max, no sé cuál peor teléfono trae, pero también es de última generación. Y Rigo, el mejor teléfono en el mundo ahorita, el Xiaomi es el más perro, y se lo compró. Válgame la canción, hombre, están pesados. Yo traigo el 14, sí. ¿Todavía?
2: Ah, ¿pero tienes tres?
0: Sí, parientes.
1: Qué bárbaro. No, Rigo tiene cuatro. Yo.
2: Sí, es cierto.
1: Y mentira,
0: cuando
1: no es.
0: Me llama ni encuentro el teléfono.
1: Le llamo a uno, le llamo a otro, pero bueno. Bueno, vámonos, así están las cosas en este show, que ya ni de tan bajo presupuesto, pero vámonos con la información. Rigo, ¿qué tenemos para el día de hoy? Adelante, pariente.
0: Hoy, pariente, el día de hoy está calientita la información. Es un día de esos donde no sabes si reírte o si enojarte con la información que les voy a dar, porque el día de hoy, pues resulta, todos estos meses, desde que Donald Trump regresó a la Casa Blanca en 2025, nunca se había referido a los hispanos como lo ha hecho el día de hoy. Dice que somos lo máximo, que somos una eminencia, somos súper trabajadores, que no. O sea, ya ustedes conocen cómo es el presidente cuando quiere hacer grandes las cosas y magnimizarlas y hacer que todo se vea hermoso, maravilloso. Un discurso de ese tipo, como cuando se halaga a él, pero esta vez nos halagó a nosotros.
1: O sea, como si él fuera latino, hace cuenta que tiene piel como si tuviera piel de caldo de frijol como nosotros, así.
0: Como si de verdad nos quisiera, pues.
1: Ay, ay, ay. ¿Será porque
0: como si de verdad nos quisiera?
1: ¿Será porque ya está cerca de noviembre? ¿Será por eso?
0: Bueno, estamos cerca del mes de noviembre, estamos como a 32 días para el día 3 de noviembre, que son las elecciones de medio término, y que cada día los republicanos se sienten más ahogados, más ahorcados, se sienten castigados, se sienten, pues bueno, no sé. El presidente decidió celebrar, pues bueno, ustedes saben que desde el 15 de septiembre hasta el 15 de octubre, aquí en Estados Unidos, desde hace varios años, se celebra el mes de la herencia hispana. Pues bueno, el año pasado no hubo esta celebración en la Casa Blanca. Hasta hoy supimos ¿por qué no hubo celebración de la herencia hispana el año pasado en la Casa Blanca? Pues resulta que no había elecciones, la primera cosa. No había elecciones tan importantes de medio término como hay en este año. Pero bueno, el presidente dijo que no hubo celebración del mes de la herencia hispana porque pues el gobierno estaba cerrado y que pues no había billetes. No había aprobación, entonces que no se podía llevar a cabo una celebración de esa índole.
1: No podía dar un mensaje porque no había dinero, entonces es así.
0: No, el presidente estaba cerrado el gobierno, pero también no podía decir tantas cosas bonitas de los hispanos.
1: Hijo de la que hay política al fin y al cabo. ¿Qué más, Rigo?
0: No, pariente, es definitivamente, pues bueno, nos damos cuenta que no es genuino. Quien se la quiera creer, que se la crea, y pues bueno, tiene que ser como los niños que con tanta inocencia y de creer este tipo de discursos como el que ha dado Donald Trump el día hoy en la Casa Blanca. Dijo que los hispanos son gente buena, gente de familia, gente de fe. Entre ellos, pues ahí estaba Marco Rubio, estaban otros líderes políticos, había personas de negocio, algunos empresarios, había también algunos líderes religiosos, especialmente pastores evangélicos, ¿qué? Son los que estaban, que no me sorprende, ¿verdad?
1: Bueno.
0: Estaban ahí escuchando el discurso del presidente y dijo, les voy a mostrar, ustedes son los primeros que van a ver cómo está quedando el salón de eventos, el salón de fiestas, este salón que la Corte Suprema cada rato ha parado y que por fin ya le dieron luz verde de que lo termine. Pues bueno, fue este grupo de personas que asistieron a la Casa Blanca por la celebración de la herencia hispana, los que tuvieron la oportunidad de ver el salón de fiestas que Trump está construyendo. ¿Pero qué crees, pariente?
1: ¿Qué pasó?
0: Nos dejó afuera a nosotros, a los medios.
1: ¡Caray! No los dejaron entrar y tú ya con tu zapato de charol listo. Con el zapato de charol listo.
0: Ni porque llevaba yo el nuevo teléfono. Ni porque llevaba.

0: Llevaba yo el nuevo teléfono. O sea, de cuenta, iba todo fajado, apretado para que no se me viera la panza. Y pues resulta que no nos dejaron entrar.
1: Es ni el zapatito de charoles, hombre. Pero Trump siendo Trump. O sea, ya no hay ni qué adjetivos poner con este asunto, Rigo, que cada vez le va peor. Vamos a ir a un espacio, por ahorita regresamos para que nos cuentes, hablando esto de las campañas y todo este asunto, de lo que dijo Ken Paxton. ¿Quién es Ken Paxton? Ahorita regresando, Rigo nos cuenta, y que le está saliendo caro a los republicanos que Trump siga apoyándolos en sus campañas. Ya regresamos. Esto es de política y cosas peores, mientras Rigo sigue ahí con su teléfono Xiaomi última generación. Ya regresamos.
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1: Estamos de regreso, están escuchando Buenas Tardes con el Patrón. Seguimos hablando de política y cosas pipipiores. Y bueno, Rigo, después de quedar vestido y alborotado con su traje perroncísimo de tacuche y su zapato de charol que no le dejó entrar Trump a esta cena, pues bueno, ya está de regreso con más información. Retomando el tema anterior, Rigo Trejo, ¿qué está pasando con algunos candidatos que vienen para las intermedias en este próximo 3 de noviembre, que ya muchos republicanos se quieren deslindar, se están deslindando de todo lo que diga Donald Trump porque no le está sumando a nada bueno de cara a las elecciones, Rigo?
2: Definitivamente, pariente. Y eso que está sucediendo nos pudiera, o pudiéramos decir, bueno, es un candidato de por allá de otro estado que ni fu ni fa, pero bueno. La situación aquí es que es un estado el que les va a doler muchísimo si lo pierden. Me refiero a esos estados donde ellos ponen el ojo y saben que tienen su base, pero bien fundamentada, y saben que nadie los mueve ni los vientos huracanados. Pues bueno, es el estado de Texas, donde Ken Paxton está corriendo para llegar al Senado de los Estados Unidos. Pues resulta que este señor candidato, Ken Paxton, dijo que esa convención que Donald Trump se inventó y que la impuso y que no hubo ningún republicano que se opusiera a eso, esa convención de medio término donde Trump le hizo a la gente que jurara que iban a votar, que jurara por él, que iban a votar por el Partido Republicano en estas próximas elecciones, pues bueno, esa convención, dice Ken Paxton, que vino a arruinar su campaña, lejos de ayudarlo, lejos de beneficiarlo, lejos de darle números. Pues bueno, resulta que antes de la convención, en las encuestas, tenía mejores números que ahora que ha pasado la convención. Él prácticamente se da por, pues, sabe que va a perder o sabe que está al punto de ahogarse, mientras el contrincante por el lado de los demócratas
1: se hace más fuerte.
2: Está,
1: ¿no?,
2: llevando números buenos y lo ha retado a un debate en Fox News.
1: Imagínate, en esos estados como, dices tú, Texas, Oklahoma, Alabama.
2: Florida,
1: que son estados que sabemos que son 100%.
2: Carolina del Norte.
1: Ay, quiero hacer espacio ahí rapidito, Rigo, en un minuto. Cuéntame, tú que radicas y tu familia está allá en Carolina del Norte. Se está pintando de azul también un estado que históricamente ha sido rojo, ¿no?
2: Correcto. En el tema, es un tema muy raro el de Carolina del Norte. El estado, el Senado del estado, pues bueno, es prácticamente republicano, pero por muchos años el gobernador ha sido demócrata. Pues bueno, el candidato que está corriendo para sustituir a Tom Tillis, que es el senador por el Partido Republicano en este momento, pero renunció debido a los enfrentamientos que tuvo con Donald Trump y los desacuerdos que tuvo con Donald Trump en este segundo mandato, pues bueno, Tom Tillis decidió renunciar y ya no pues seguir en el Senado. Entonces, el exgobernador Roy Cooper de aquí de Carolina del Norte, que fue gobernador por muchos años, pues bueno, él decidió correr por el Senado, se está enfrentando a otro republicano que ni los republicanos lo conocen. O sea, no lo conocen y ya se le fueron. Los pocos que lo conocían, ya se le fueron. Entonces, las campañas por los demócratas van muy bien, los números van bien, pero vuelvo a decir lo mismo, no hay que creer que ya está ganado el partido.
1: Salga a votar.
2: Hay que salir a votar porque la situación no ha terminado, la campaña no ha terminado, no es todavía las elecciones, todo se va a saber al final del día 3 de noviembre, entonces todo el mundo tiene que salir a votar. Ya los republicanos se están separando de Donald Trump, ya están diciendo que les está perjudicando sus campañas por todas sus decisiones que toma. Y bueno, una de esas decisiones, pues bueno, es la guerra, que supuestamente la guerra debe de ser aprobada y autorizada por el Congreso. Pues Trump se voló el Congreso, le valió de la noche a la mañana, pues supimos que había guerra y nadie más lo sabía más que él.
1: Wow,
2: la otra situación es el tema de la economía. La otra situación es el tema de migración. Por más que él diga que la gente está feliz, hay mucha gente, incluso personas de los Estados Unidos que no son inmigrantes, están inconformes de cómo es que están llevando a cabo el tema de migración. Y de eso te cuento, pariente, que, pues bueno, Migración está utilizando una táctica realmente horrible, y esto quiero que nuestra gente lo sepa. Ellos están utilizando una táctica que se llama
1: 90 segundos, ¿no?
2: La de 90 segundos, uh-huh. Exactamente. Pues bueno, ellos lo que hacen en 90 segundos, quieren parar a la gente, entrevistarla y arrestarla lo más rápido posible. ¿Por qué quieren hacer todo eso en 30 segundos, en 90 segundos? Bueno, ellos no quieren que nadie llegue a grabar o que nadie pase, la gente que está pasando por la calle, que no se pongan a grabar para que esas grabaciones o esas imágenes de videos no corran en las redes sociales y no les perjudique a los republicanos. Uh-huh. Entonces, ellos quieren hacer las cosas de manera muy rápida para que nadie se dé cuenta y que los números de deportaciones o los números de detenciones sigan creciendo. De hecho, no ha terminado el mes de septiembre y se cree que este mes de septiembre va a ser un número muy alto en deportaciones porque han hecho demasiado trabajo. Se han dedicado a arrestar a la gente y ahora lo que están utilizando es esta práctica de 90 segundos de arrestar, de preguntarle alguna cosa a las personas, arrestarlos lo más rápido posible y llevárselos para que sus números sigan creciendo porque creen ellos que les puede ayudar eso en las próximas elecciones de noviembre. Sin embargo, no va a ser así.
1: Bueno, ahí está toda la información y hay que estar pendiente con todo esto y le volvemos a repetir, no se confíe, salga a votar el próximo 3 de noviembre o dígale que puede hacer lo que lo haga por los que no pueden. Rigo, lo quieras.

0: agregar el día de hoy, antes de irnos?
1: Nada, pariente, que la gente siga escuchando, pues obviamente todos los días, a todas horas. Recuerden que hay un podcast donde nos pueden escuchar también desde cualquier parte del planeta donde se vaya de vacaciones. Es más, si se va también a Marte, pues ya también nos va a poder escuchar. Pues bueno, recordarle a nuestra gente las mismas indicaciones de siempre. No respondan a preguntas, no firmen ningún documento, no hagan absolutamente nada que les pueda perjudicar en una situación de detención.
0: Exactamente, y cuídense mucho, encomiéndese a Dios. Recuerda, ya está, ya la luz se ve al final del túnel casi siempre. Gracias, Rigo. Nos escuchamos mañana. Esto es Buenas Tardes con el Patrón. Esto fue de Política y Cosas Peores. Gracias, Rigo.

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0: Estás escuchando Buenas Tardes con el Patrón, el show número 2 de la radio. Fíjate cómo cambia la vida, cómo cambia la perspectiva en un segundo, compañera.
1: ¿Cómo cambia?
0: Ahí te va. Sabemos que es 30 de septiembre.
1: Sí.
0: ¿Hoy pagan?
1: ¿Hoy
0: pagaron?
2: ¿A poco?
0: Fíjate, ayer yo estaba pidiendo fiado.
1: Ajá.
0: Hoy me depositaron.
1: Sí.
0: Pagué las deudas.
1: Sí.
0: ¿Y qué crees que va a pasar mañana?
1: ¿Qué va a pasar mañana?
0: Pues mañana voy a volver a pedir fiado para pagar la otra quincena.
1: ¡Qué círculo vicioso!
3: ¡Círculo vicioso! Y estás escuchando a los más viciosos de la radio. Esto es Buenas Tardes con el Patrón, el show número 2 de la radio.
1: Algo por el estilo.
3: Hoy en este 30 de septiembre, que ya casi. Nos está soplando la Navidad en la nuca. ¡Ay!
0: A cada quien le sopla lo que sea en la nuca de cada quien, ¿va?
1: A cada quien, la verdad es que ya quiero que llegue Navidad. Por favor, diciembre llega ya.
0: Va llegando diciembre y sus pozarras.
1: También,
0: oye,
1: dime.
0: Compañera, hay cosas buenas que pasan el 30 de septiembre. La buena es que pagan, que es día de pago. Y para muchos, otros se les van a pagar el viernes, pero la mala es de que hay que pagar la renta.
1: La renta, el agua, el teléfono y la luz.
0: Claro.
1: De lo que sobre.
0: De lo que sobre.
1: Tu gasto.
0: Y compramos dos yogur, nos vamos el domingo al buffet chino y ya.
1: Y de ahí a pedir fiado de nuevo. Tarjetazos.
0: Lo único bueno que vi que al menos en México, no sé, en su país, saludos a la gente de Guatemala, de El Salvador. Que por cierto están más agüitados, también bien perrados salvadoreños. 6-0 les metió Guatemala, güey. Nada más bien emperrados en el fútbol los dos.

0: guatemalteco. Los perdón, los salvadoreños, güey.
1: No se perren, es puro juego.
0: Pero juega bien la
1: selección.
0: Sí, sí está agüitando, digo que no, pero pues. No, hombre, este maje, pero para nada sirve el amor. Nada sirve la selección. Pero bueno, el dólar es 17, más de 17 bolas ya el dólar en México. O sea, para nosotros está bien.
1: Para nosotros está bien.
0: Sí, pues ahí está, ya mandas un poquito más feria y ya le llega más feria a tu familia.
1: Más feria.
0: Eso es de lo único positivo. Y lo bueno, porque hay que pagar la renta, como dices tú, cada mes. No sé en qué lugar donde lo están escuchando, los precios de la renta son diferentes, pero cada vez está más alto.
1: La neta, sí. Cada vez le sufrimos más para completarlo.
0: Ay, llegamos a fin de mes y ¡ay, joder! Las cosas ya no son como antes, güey. Yo me acuerdo que antes con 100 bolas llenabas un carrito de... Oye, está ya plática de gente ya grande, ¿va?
1: Me está asustando, plebe, porque yo ya te hago caso y te digo que sí.
0: Es que no nos alcanza, güey, ya no nos alcanza.
1: Tengo ganas de venderte, la verdad.
0: Híjole, pues ya está.

0: Te andan unos 20 dolaritos con un caldito de pollo.
1: Me quedo, pues.
2: 20 dolaritos son buenos.
0: Me sí, no, un caldito de pollo también.
1: Me quedo con el caldo de pollo, no me dé los 20 dólares. Así nomás quedo. Ya regresamos. Hoy es miércoles de Código Misterio. Estás escuchando Buenas Tardes con el Patrón Show número 2 de la radio. Ya regresamos, no le cambie. Ya regresamos. 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

0: 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Señores, señores, es momento de la información que no sirve para nada. Aquí en Buenas Tardes con el Patrón, el show número 2 de la radio. ¡Ay!
1: ¡Ay, amiguitos! Yo soy la iguanota, marihuanota. Y recuerda que yo soy una iguanota que vive en tu imaginación. Y esta es la información que no sirve para nada, amiguitos.
2: No sirve para nada.
3: Bueno, últimamente sí he sacado algunas notas perronas también.
2: Últimamente sí. Te has puesto bien perroncísima, iguanota. Pero el día de hoy, ¿qué traes, iguanota?
1: El día de hoy, amiguitos. Ay, ¿sabían ustedes que las personas que escriben a mano no es que sean anticuadas? Porque ¿qué es lo que pasa cuando ves a alguien que escribe a mano?
3: Pues que ya está rucaela, que ya es anticuado, todo lo hacemos con la computadora.
1: Pues
2: algo
1: sí.
2: Algo por el estilo.
1: Sino estas personas que escriben a mano, su cerebro analiza, resume y retiene mejor información sin distracciones a los dispositivos digitales, según la psicología en los últimos meses.
2: Bueno. Confirmo, sí.
3: A mí, no sé si usted que está sintonizando, pero al menos a mí, me pasa que de pronto tengo que escribir algo a mano.
2: Sí.
3: ¿Y qué crees?
2: ¿Qué?
3: Se me olvida, güey, escribo bien. Tenía bien bonita letra yo.
2: ¡Tenías!
3: Del verbo ya se me olvidó. Y la cosa es de que ahorita escribo horrible. La neta, me da vergüenza.
2: A mí ya no me anticuada, pero yo creo que todavía prefiero escribir las cosas en...
3: ¿A mano?
2: Sí.
3: ¡Hijo!
2: Ya ves que por eso tengo ahí la libretita cuando me dices, anótale aquí, siempre recurro al... A la pluma y al papel.
3: Tú todavía tienes bonita letra.
2: Pero sí, es que no he olvidado a cómo escribir. Pero sí, fíjate que al principio era como de... Creo que ya no podrías sobrevivir a un dictado. Como el que nos decían en la escuela.
3: A lo mejor nosotros ya somos de otro tipo, otra generación. Y mucha gente que nos está escuchando también son de otra generación. Pero a sus morros, a sus chavos ahorita. Póngalos a escribir a mano para que vean cómo no se les va a entender, güey. Porque ellos ya están otra generación y están al 100% en la ¿cómo es? En la tecnología, ¿no?
2: Oye, ¿crees que sea algo que se va a perder en algún momento?
3: Muy posiblemente.
2: O sea, también. Nuestras nuevas generaciones, nuestros nietos o bisnietos, ¿qué clase de escritura van a tener?
1: Pues bueno, amiguitos, cada vez es más común, como dicen ustedes, ver pantallas como tablets, laptops y celulares en las juntas de trabajo, reuniones escolares o en la vida en general. Por eso cuando alguien saca un cuaderno y un bolígrafo, muchas personas lo interpretan como una costumbre pasada de moda. Sin embargo, distintas investigaciones de psicología y neurociencia muestran que escribir a mano sigue teniendo ventajas importantes de aprendizaje, la memoria y capacidades de análisis más profundo.
3: Ahí está eso. Y eso mentira no es, ¿eh? Hay mucha información recopilada en esta investigación. Y escribir a mano, ahí te va lo que decía. Que escribir a mano obliga a nuestro cerebro a trabajar de manera más activa que no solamente como cuando tecleas en la computadora o en la tablet o en el teléfono.
2: Exactamente.
1: Sí, eso hace que tu cerebro trabaje de manera mejor. Y las personas que hacen esto a mano tienen mayor capacidad de retención de información.
3: Bueno, pues ahí sí, no llamen anticuados a las personas que utilicen este tipo de cosas. Además, siento yo que cuando uno escribe a mano, tienes una mejor movilidad, como le dicen, motora o cognitiva, ¿no? Cuando
2: motriz,
3: esa es la palabra, motriz. Porque, o sea, piensas, tu cerebro está trabajando, se está... El cerebro final, a fin de cuentas, plebada, es un músculo que hay que trabajar. Y esa forma de escribir, leer... Y hacer todos tus... Tanto coraje que hacía yo con una maestra que nos mandaba a hacer estos... cuartillas de escribiendo y escribiendo.
2: Tengo que portarme
3: bien. Hacía coraje
2: bien.
3: Y hasta ahorita
2: ya
3: estoy
2: no tengo
3: pensando
2: que hacer sí. Maldades. Ponte a estudiar el Liud Patrón y te ponían a escribir como 20 veces lo mismo.
3: Por eso me ponían a escribir puras planas de no debo de pegarle a mi compañero en la maceta.

0: camioneta con un gis. 40 planas.
1: Te creo.
2: Bueno, amiguitos, así que escribir a mano, es lo mejor, así que hay que poner a sus niños también a escribir a mano una que otra vez y que no todos lo hagan con la tablet o con el teléfono.
3: ¿Qué?
2: Para que tenga mejor retención.
0: Fíjate que hule, para que veas. Esto de la nueva tecnología es bueno y es malo, porque no debe trabajar
1: sus pros
0: menos.
1: Y sus contras, ¿no?
0: Exactamente. Así que ahí está. A ponernos a escribir a todo, hasta matar el show.
1: A ver, ponte perroncísimo, te voy a dictar un cuento, a ver.
0: A ver.
1: Había una vez un locutor que se llamaba... Escribe bien, plebe, no se entiende.
0: Ya regresamos.
2: Esto fue la información, ¿qué?
1: No sirve para nada.
2: Ya regresamos.
0: Buena información, ¿no?
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0: Patrón.
1: ¿Qué pasó?
0: ¿Qué es ese sonido que escuchas?
2: Pues es el sonido de Disney.
0: ¿El sonido de Disney?
2: Sí, compañera.
0: ¿Por qué?
2: Porque aquí en La Caliente, 96.9. Nos vamos a congelar. Porque nos vamos a ir a Disney On Ice, que está presentando Find My Hero.
0: ¡Ándale!
2: Del 9 al 11 de octubre en el Dignity Hub Arena Plebada de Beggarville.
0: ¿Cómo le puedo hacer si quiero ir a ver este espectáculo?
2: Bien, bien facilito, compañera. 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

0: Estás escuchando Buenas Tardes con el Patrón, el show número 2 de la radio. Y bueno, el día de hoy es día de código
1: misterio.
0: Con Horacio Antiveros, nuestro amigo Horacio Antiveros, que andaba de gira artística, pero ya lo agarramos ahorita. Y dijo, ¿sabes qué, Horacio? Tenemos que hablar de un tema caliente que está ahorita en las redes sociales, que mucha gente lo ha estado viendo. Y vamos a profundizar el día de hoy en el arca de Noé. Horacio, bienvenido nuevamente aquí. Buenas tardes con el Patrón.
2: Saludos, Estefany. Saludos, Patrón. Qué gusto saludarlos como siempre. De hecho, tuve que dejar a un lado la selección. Tenía calentamiento el día de hoy, pero me vine a platicar con ustedes de este tema. Oye, no. Patrón, Estefany, gente que nos está escuchando. Yo creo que es un tema bien interesante del cual, a ver, se ha hablado mucho, pero últimamente está así como que súper viral. Sabemos que, a ver, esto no es nuevo. Ya se sabe que está en Turquía. De hecho, o sea, digamos que en el monte Ararat. Pero ¿por qué se ha vuelto todavía más famoso ahorita? Porque, bueno, algunos conspiranoicos salieron a decir que aparentemente a este investigador que está soltando toda la sopa, entraron a su departamento y se robaron toda la información. Lo que no sabía la gente que se la robó es que él tenía copia de todo esto. ¿Cómo ven?
0: Tracas. Entonces ahí este asunto de dónde pues está descansando, ¿no? Los restos del arca de Noé, que es parte de la Biblia, parte de lo que dice la Biblia sobre esta Noé, que, bueno, Dios que mandó construir a Noé un arca donde tenía que meter a una pareja de cada especie y todo esto que suena como a fábula, que podría ser realidad. ¿Por qué? Porque en estos últimos días ha habido mucha información sobre que ya están haciendo investigaciones, que ahí en el monte Ararat, pues está, yacen los restos del arca de Noé. Incluso, Horacio, se han visto por ahí imágenes que hasta anclas que se usaban en aquellos años alrededor de ese monte Ararat. ¿Y qué están haciendo ahí? Pues nadie sabe qué están haciendo ahí.
2: No, fíjate, eso es lo que, qué bueno que lo mencionaste ahorita, Patrón, porque es bien interesante. Se mencionan estas piedras bastante grandes que, bueno, se usaban antes, obviamente, este tipo de piedras precisamente como anclas, ¿no? De todas estas embarcaciones. Y dicen, a ver, no es una, no son dos. O sea, son más o menos 20 o más. Hasta ahorita se encuentran 20, pero dicen, o sea, para el tamaño de supuestamente esta arca, mínimo tendrían que haber sido este tipo de piedras tan enormes. Ahora, fíjate, quiero comentarles algo que poca gente sabe. Detrás de todo esto de Noé hay algo muy curioso que quiero recalcar. Lamec, el papá de este Noé, en su momento, fíjense, porque aquí ya nos remontamos a algo muy importante que platicar y quizá nos estaría dando a entender que Noé no era un ser humano normal. Ajá, cuando caray. Noé nace, fíjense, él era blanco. Ojo, no estamos hablando, o la interpretación no está mencionando que sea un niño albino, sino que era un niño que tenía el cabello color dorado. Y de hecho, Lamec, cuando ve a este niño, le dice a su esposa, este niño no puede ser mío. ¿Por qué? Porque era muy común que los famosos seres celestiales, los vigilantes o los famosos watchers, tuvieran esta relación como dioses con mujeres humanas. Desde ahí, obviamente ya estaba como un poquito de misterio. Ahora, si después nos vamos a cómo construye el arca, lo que tú mencionabas ahorita, Patrón, de que efectivamente aparece en el Génesis, cómo la construye, cómo dice, cómo le dice Dios que tiene que agarrar estas parejas de animales y subirlas al arca, bueno, tendríamos que imaginarnos la dimensión de esta arca. ¿Para qué? Para subir dos elefantes, o sea, dos especies de cada animal. Sería enorme. A ver, lo que vemos en el monte Ararat, obviamente es una embarcación o una

0: que les gusta, una estructura muy grande, pero no sabemos si albergaría todas estas especies, por lo que surge también la duda si quizá dentro de esta arca, que pudiera ser una nave espacial, iba solamente el ADN de los animales.
1: ¡Ah, caray! Ahora sí me voló. O sea,
2: ¡Guau! Wow.
1: en el libro, en el Génesis, aparece eso, pues, de que.
2: ¿De qué iban los animales?
1: Sí, pero ahí esto que acaba de decir Horacio, sí, ya cambia toda la perspectiva, aunque es gigantesca el
2: Ay,
1: arca.
2: hasta me dio.
1: ¿Ves? Podría ser el ADN de cada especie. A la bestia.
2: Pero es que tiene sentido lo que dice Horacio, justamente, ¿no? ¿Cómo iban a caber todos los animales en ese limitado espacio?
1: Sí, y sí, aunque necesitaría ser gigantesco y de verdad es algo así como que muy de fábula, pero esto ya cambiaría la perspectiva de todo este asunto. Además, también estuve leyendo unos datos de cómo cambiaría también la historia, porque como dice Horacio, en el Génesis ahí está la fábula de esto que hizo Noé. Pero en el Corán lo marca de manera diferente y que está en otro lado. O sea, si saben que está ahí en el monte Ararat, pues también el mundo musulmán tendría que haber un cambio. Porque si aseguran que es el arca de Noé, esa es otra historia. Va a cambiar la historia por completo, tanto la historia del mundo, también como la historia de la re religiosa, Horacio.
0: ¿Sabes qué, patrón? Es que ese es el problema. Yo creo que, fíjate, estamos aquí ante un misterio que, como bien mencionas, no involucra nada más la cuestión de fe y de la gente que cree en la Biblia. Estamos hablando del Corán, estamos hablando de Gilgamesh, estamos hablando de Babilonia,
1: Correcto.
0: estamos hablando de que todo esto es una similitud de otras culturas y digamos que la historia más nueva es la que aparece en la Biblia. Ahora, antes, ahorita nomás para que se queden bien, bien, bien picadones. Esto que estamos hablando ya se tenía noticia desde 1949, cuando un avión americano es que el que toma, digamos, estas primeras fotografías del arca, obviamente desde la parte aérea, ¿no? Pero todo eso lo voy a comentar más adelante porque la CIA ha estado involucrada, hay gente, algunos alpinistas que ya recogieron trozos de madera de este lugar y han sido analizados y dicen que tienen de 7 a 10 mil años que fueron cortados.
1: Ya regresamos, está escuchando Buenas tardes con el patrón, seguimos hablando con Horacio Antiveros en Código Misterio y recuerda, no te pueden encontrar en las redes sociales, Horacio.
0: Facilísimo, estamos en Facebook y en Instagram como Código Misterio, también el canal de TikTok, Código Misterio Podcast, y bueno, a descargar todos los episodios de investigación en Apple Podcast, Spotify, iHeart, y ahorita regresamos con más de todo esto.
1: Ya regresamos.
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0: Ya estamos de regreso, está escuchando Buenas Tardes con el Patrón, el show número 2 de la radio. Regresamos con Horacio Ontiveros de Código Misterio. ¿Qué pasó, compañera? Anda muy participativa el día de hoy.
1: Fíjate que me quedé pensando en todo lo que dijo Horacio ahorita sobre el encuentro de esta aparente arca, ¿no? Uh-huh. Y tengo muchas preguntas.
0: Pregúntale
1: al Horacio. ¿Por qué, si dices que aparentemente de las primeras vistas fue allá en 1949, ¿por qué hasta ahora se está haciendo todo este revuelo, Horacio? ¿Por qué después de tantos años?
2: A ver, fíjate, esto es bien importante, Stephanie. Yo creo que es una cuestión conspiranoica, porque fíjate, como les estaba comentando, o sea, de hecho, te voy a contar algo. Esto es bien importante porque el mismísimo Marco Polo, o sea, este aventurero y marino y demás, en su momento dijo que había encontrado un arca en una montaña cubierta de nieve. Imagínate, en el siglo XIII, luego, en mayo de 1883... el gobierno turco mandó evaluar todo esto que estaba en el monte Ararat después de un terremoto. Entonces, es inaudito que ahorita

0: después de cuántos años. Digamos que lo más fuerte empieza en 1949, pero incluso te voy a comentar algo. O sea, la CIA ha estado detrás de estas investigaciones, porque ahorita no se sabe exactamente, pero incluso el mismísimo presidente Jimmy Carter en el 79 tuvo la oportunidad, cuando él volaba a baja altura sobre el monte Ararat, de ver esta especie de arca o esta anomalía, como lo quieren ver. No sabemos. Yo te voy a decir una cosa, dentro del ambiente de las conspiraciones dicen que están tratando de, digamos, demostrar que existe el arca, porque hay un cambio inminente en la iglesia en los próximos meses.
1: ¡Qué
0: ¿sí? Una. Que a lo mejor con la desclasificación de los alienígenas vendrían a confirmar de que la iglesia sabía de la aparición de estos seres, obviamente antes de que el hombre como tal existiera. Entonces es como que respaldar de que lo que está en la Biblia en verdad ha sido pues todo cierto. Pero bueno, lo que yo te decía, Stephanie, bueno, ¿qué pasa entonces con esas historias anteriores a eso?
1: Perdón que te interrumpa, Horacio. Entonces, si tú te vas ahorita a las páginas de Código Misterio, ¿tú tienes fotos ahí de este hallazgo, Horacio?
0: Efectivamente, ahí ahorita mismo pueden checar las fotografías de todas estas anomalías, de estas maderas, de estas, pues sí, digamos, estas vistas aéreas que ahí han estado por más de 70 años.
1: A ver, déjame checar aquí, a ver. Fíjate, mira, chécate, Stephanie.
2: A ver.
1: ¿A poco no sí parece un arca? Ah, como nos la describieron en el Génesis.
2: Sí.
1: O sea, están las dimensiones, está todo ahí.
2: Sí, sí, sí.
1: Oye, Horacio, perdón, me dijiste en el segmento pasado que la CIA también metió nariz ahí en este asunto también. ¿Cómo está eso?
0: Sí, a ver, aquí otra vez empiezan estas cuestiones tan extrañas. ¿Qué tiene que ver la CIA precisamente tratando de entender esta situación? Obviamente fue mandada por Estados Unidos. Después, fíjate, aquí hay una cuestión que quiero aclarar. Después de que Jimmy Carter va y observa esta anomalía desde el espacio, perdón, desde el cielo, él manda a la CIA. La CIA, digamos que cierra una parte de esta montaña, empiezan a estudiar, de hecho sacan madera. Ellos dicen que efectivamente están estos cuartos. A ver, hay una cuestión que yo quiero poner en tela de juicio. Lo que dice la CIA lo pueden inventar también, ¿sí? Eso es muy importante. O sea, ¿por qué? Porque es la CIA, es la Fuerza Aérea Norteamericana los que están hablando de todo esto. ¿Por qué una agencia que tiene que ver con espionaje pudiera estar detrás de todo esto? No lo sabemos. Ahora, lo que a mí me queda la duda, muchachos, es, ok, se habla efectivamente de que encontraron esta arca o esta anomalía y que ahí están los cuartos donde supuestamente estaban todos estos animales. Ajá. Pero entonces, ¿qué pasa con lo que decíamos ahorita? ¿Qué pasa con esa tradición de Gilgamesh, de los sumerios, donde, ojo, hablaban antes del Génesis de esta misma inundación, de esta misma arca, pero no era un arca o un barco como tal? Era un tipo de, ¿cómo les diré?, de nave, pero redonda, que si ustedes se ponen a analizar en cuestiones marítimas y de agua, obviamente, si es redondo, flota mucho más fácil que una embarcación, sí, como actualmente la conocemos.
1: Es correcto. Además, ¿quién no te puede decir que ellos miran así como redondo y que pueda ser un platillo, por ejemplo?
0: Efectivamente. Entonces, fíjate, o sea, son demasiadas coincidencias, muchachos. O sea, en el poema de Gilgamesh aparece y es lo mismo. Le dicen a este personaje, Utnapishtim, que tiene que crear un arca, que tiene que salvar a los animales, que tiene que salvar a los humanos y que va a estar en el, digamos, navegando durante 6 días y 6 noches, es lo que le dicen a él. Y posteriormente, en el día 7, él suelta una paloma, una golondrina, un cuervo. O sea, es la misma historia.
1: Sí.
0: Por eso les digo, creo que hay detrás de todo esto algo que se tiene que destapar por parte de la Iglesia Católica, que están tratando de decir, hey, espérense, tienen que seguir confiando en la Biblia porque ahí está el arca y ahí estamos demostrando que sí existió.
1: Y de hecho se van a hacer en los próximos días, va a haber mucha información y mucha noticia sobre esto, acuérdense de nosotros. De hecho se están haciendo pruebas ya de carbono 14 para checar porque hay madera ahí, lo de las anclas, que son impresionantes, son más de 20 que están ahí regadas alrededor, que no, qué negocio, anclas, son anclas primitivas, son piedras donde tienen un orificio donde se ponía el mecate o las cadenas o lo que usaban en aquellos años. Así las cosas. ¿Qué más podemos agregar el día de hoy a este asunto, wow, Horacio?
0: Fíjate, nada más quiero cerrar con esto, patrón y Stephanie, porque pongan

0: fíjense, pónganse que en el traje de conspiranoico total, fíjense. Sabemos que en algunas partes del mundo tenemos todas estas semillas guardadas por si hay un cataclismo. Fíjate, muchas de estos búnkers o arcas, como también les llaman, dicen que no necesariamente son semillas. Es el ADN de todos los animales, de seres humanos, de las semillas. Entonces, por eso también está la teoría de que pudiera haber sido una nave espacial con el ADN de todos estos seres y que posteriormente, terminado el diluvio, bueno, pues simplemente se activaron, se crearon todos estos clones, si los quieres ver así, y posteriormente, bueno, se regenera la vida en todo este planeta.
1: Así nomás quedó. Con eso terminamos el día de hoy. Recuerde que si quieres seguir a mi amigo Horacio Ontiveros, ¿dónde te pueden encontrar, Horacio?
0: Bueno, facilísimo, los invito. Estamos en Facebook y en Instagram, Código Misterio, TikTok, estamos como Código Misterio Podcast. Y si quieren descargar todos los episodios de investigación, estamos en Apple Podcast, Spotify, iHeart, en la plataforma de su preferencia. Patrón Stephanie, gracias como siempre por el tiempo.
1: Gracias a ti, Horacio, y regresamos. Y vámonos aquí, porque aquí
2: espantan. 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

0: al final de este show, merequetrefe.
1: ¿Qué dice?
0: El show de Buenas Tardes con el Patrón. Solamente les decimos hasta mañana.
1: ¿Qué?
0: Y gracias por seguir escribiendo a mano.
2: ¡Malos!
0: Váyase a investigar y a escribir 4 cuartillas y un ensayo del Arca de Noé.
3: Ensayos, ¿sabes? Tenía una maestra.
4: Ensayos,
3: que le encantaba que escribíamos ensayos y ahora entiendo. No me sirvió para nada porque fui al de burro, pero interesante la nota que nos dijo la Iguanota hace rato. Pero si usted quiere escuchar o quiere recapitular, usted que nos escuche en la radio y quiere volver a escuchar este show, ¿qué es lo que tienen que hacer, compañera?
4: Facilísimo, irse a su plataforma digital de audio favorita y buscar Buenas Tardes con el Patrón. Ahí vas a encontrar absolutamente todo lo del show Buenas Tardes con el Patrón en Spotify, Amazon Music, Apple Podcasts, Deezer, YouTube, en donde tú quieras.
3: Exactamente, Buenas Tardes con el Patrón, el show número 2 de la radio, para que usted se ponga las pilas, se ponga el tirante como un overol. Compañera, ¿cómo sintió el show el día de hoy? ¿Cómo lo vivió? ¿Cómo lo sintió?
4: Ay, me asusta tu pregunta. La verdad, muy bien. ¿Por qué?
3: ¿Por qué?
4: ¿Por qué preguntas?
3: No, porque pues a veces, es que la neta, yo escucho a veces locutores y que dicen, no, que este show es el más perrón y que todos los días lo hacemos perrón. La neta no es cierto. Hay días que no. Hay días que no cuaja la cosa. ¿Y para qué vamos a andar? Ahora sí que muchos mienten por convivir, ¿a poco no?
4: No, yo no miento por convivir, pues ¿qué quieres que te diga? La verdad me divertí, me gustó mucho, pero también ando aquí en frieguiza porque el trabajo es trabajo.
3: Es trabajo. ¿A poco se hago grandes palabras? ¡Qué profundidad, Estefan! El trabajo.

0: trabajo, va. Palabras.
1: Es que el patrón me dijo, ve por el café, luego ve por las bolsas, luego limpia aquí, limpia allá. Ah, vámonos a un corte comercial. Ah, oye, esto. Iglesia.
0: Hija, ay, pues te quieres ganar el iPhone 19, pues también gánatelo. También, óyeme. Óyeme, ¿quieres comprarte el iPhone 19? Pues.
1: ¿Ya viste cómo le perreo? ¿Ya viste cómo le ando chambeando? Y luego andas inventando rumores falsos de mí.
0: ¿De qué,
1: que me voy de vacaciones y que tengo no sé cuál. Desde las 5 de la mañana.
0: No me hagas hablar.
1: Aquí.
0: No me hagas hablar.

0: quieres? Que voy por un café. ¿Qué gustas, patroncito?
1: No, no. Ya tengo botas y tejana.
2: Ah, hombre, pleba, ya regresamos mañana. Esto ha sido todo por hoy. Buenas tardes con el patrón.
0: ¿Te voy a dejar mis redes sociales?
2: No, no está que.
0: Te puedo dejar a tu casa si quiere, patrón. Qué bonito.
2: No, no, algo quiere salir de vacaciones, yo creo. Adiós, plebada. Nos escuchamos mañana. Sigan mis redes sociales, @elpatronalaire.
0: Y @steph.castellanos, porque en mi cuenta queremos mucho al patrón.
2: Tu cuenta de banco nomás ya. Adiós.
3: Diablos, señorita.
1: Adiós.
2: Nomás ahí, cuando se acuerda.
3: 96.9.

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96.9, la caliente, la que te prende, es la matraca. Buenas tardes, te saluda tu amigo Érico. Estoy contigo de 7 a 11, le damos gracias a, buenas tardes, al patrón. El patrón estuvo contigo y está de 3 a 7 de la tarde, ¿ok? 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Hablamos de eso al regresar. Más música por ahora aquí en 96.9, la caliente, en la que te prende.

mira, mira. 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Mar Solís, la hija del Buki, fuiste tú aquí en 96.9 La Caliente, la que te prende.

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Oye, imagínate ir tranquilamente en un avión y de repente te empieza ahí a mover el avión y tú te asustas y dices, ¿qué está pasando? Y se oyen trancazos y todo. Bueno, eso pasó, hubo una bronca entre pilotos. Pasó hoy en un vuelo de Fly Dubai, el FZ-1073 que iba de Dubai a Tel Aviv. La aerolínea confirmó que hubo un altercado dentro de la cabina, hubo descensos muy bruscos, de repente esos de que sientes, uy, sientes lo que desayunaste que va de salida. Imagínate, y bueno, se puso media intensa la cosa, aterrizó de emergencia el avión. Autoridades israelíes aseguran que el copiloto apuñaló al capitán y habría intentado provocar que el avión se estrellara. ¡Qué loco, no! O sea, un hijack así medio locochón, pero pasajeros, y yo vi un video ahí por ahí que anda circulando en las redes sociales, y la tripulación intervinieron, lograron controlar la situación, y bien raro, ¿no? Porque hasta dicen que la gente que iba en el avión fueron los que un pasajero, dos pasajeros, fueron los que aterrizaron el avión, porque pues estaba media tensa la cosa, muy loco esto. El avión aterrizó, los pasajeros están a salvo. Y bueno, pues está medio extraña esta historia, ¿no? Entonces, imagínate, después de vivir algo así, ¿te volverías a subir un avión? Esto está medio cañón. ¿Tú volverías a subirte un avión? Yo manejo mejor hasta Dubái. Está cañón, está cañón. Es 96.9. De repente.

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es La Matraca con un servidor, Érico. ¿Qué show? ¿Cómo estás? Buenas tardes. Tenemos muchos regalitos para ti. Pendiente. Ahí te va, nada más para que te des ahí una checadita. En nuestra página, que es 969lacaliente.com, tenemos boletos para que vayas a la feria. Viene con boletos y brazaletes para que te registres. Tenemos boletos para Disney on Ice en nuestra página. Tenemos boletos para que también vayas a Six Flags Magic Mountain Fright Fest, presentado por Sneakers. Va a estar bueno esto, come out and play en Magic Mountain Fright Fest. Ahí tenemos boletos también para eso. Y bueno, pues para que te pongas las pilas, porque hay boletos y los estamos regalando. Nada más es de que te apliques para que puedas ganar. Y en esta hora voy a regalar más boletos para la feria, porque está todo lo que da, ¿ok? Mientras tanto, Grupo Frontera y El Potrillo 96.9. Cada

96.9, la caliente, la que te prende, es la matraca con un servidor, Erico. Buenas noches, ¿cómo está usted? Oye, chécate esta historia. Pues, en el juego de la NFL entre los Chicago Bears y las Águilas de Filadelfia, que fue el lunes, ¿no? El Monday Night Football. Hubo 60,000 personas ahí en el Soldier Field. Y, un mariachi interpretó el himno de Estados Unidos. No, pues ya te imaginas, estamos en el mes de la herencia hispana. Súper chido, ¿no? Pues ahí te va, que se armó un debate en las redes sociales. Siempre hay algo. Unos lo criticaron, otros lo celebraron. El mariachi dijo que, pues que él se sintió orgulloso. E incluso recibieron aplausos al salir. Ahí ya te puedes tú decir, bueno, ¿qué está pasando aquí? ¿El himno de Estados Unidos con mariachi? ¿Sí o no? O sea, es el himno de Estados Unidos, pero queda con mariachi, ¿no queda? Yo creo que sí queda, pues hay muchas interpretaciones de mientras no faltes el respeto, creo yo, ¿no? ¿Tú qué opinas? Dímelo tú. Rabanito, el Rabanito 96.9.

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96.9, la caliente, la que te prende, es la matraca con un servidor Érico. 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perdió? El 96.9.

0: 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Yes.
1: Y esto va para toda la gente trabajadora en todo el mundo entero. Es tiempo de fiesta, tiempo de party, dice.

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Oye, ahorita a las 9 tenemos 90s a las 9. Pura música de los 90s a las 9. Ya Rosy mandó su rolita que quiere escuchar. Ya la tengo, ya está en la lista. Tú también puedes hacer lo mismo. Rolitas de los 90 a las 9 de la noche aquí con un servidor Érico en 96.9, la caliente en la que te prende.

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Estamos en la hora de los 90s a las 9 con un servidor. Saludos para Adalberto, para Roxana. ¿Andan chambeando? ¿Son algo? ¿No, ah? ¿Son algo o no? Son amigos, son compañeros. Ok. Vámonos con el poder del norte aquí en 96.9, la caliente, la que te prende.

9.9 La Caliente, la que te prende 90s a las 9 con un servidor Érico. 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Hay boletos también en nuestra página de internet para que le cheques, ¿ok? 90s a las 9, no puede faltar esta rolita de Selena en 96.9, La Caliente, la que se prende.

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90 son las 9, 96.9, la caliente, la que te prende. Oye, ¿escuchaste lo de Cristiano Ronaldo que dejó la concentración de Portugal antes del partido del Nations League contra Dinamarca? Algo hay ahí, algo está raro. Todo viene desde el domingo, cuando Portugal le ganó 2-1 a Noruega y a Cristiano se quedó en la banca. Hoy, tras hablar con el presidente de la federación, decidió marcharse. Luego, pues puso ahí más o menos un mensajito de que dijo, pronto voy a hablar, esto no se va a quedar así. No sabemos si es la última vez que vamos a ver a Cristiano Ronaldo con Portugal. Les deseo buena suerte, eso que ni qué. Yo creo que ya no debe jugar con Portugal. No lo quieren, ha hecho mucho por ese país y nada. Pero bueno, ¿tú qué opinas? Cristiano Ronaldo. Vámonos con esta rolita noventera, bien perrota, de Bobby Pulido, Desvelado. ¿Cuándo fue la última vez que la escuchaste? Hombre, esta es de mis favoritas. Bobby Pulido aquí, 90 a las 9, aquí 96.9, La Caliente, la que te prende.

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Oye, está muy buena la feria. 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Además, si vas por ahí, por ejemplo, a los conciertos o tal vez a la villa, híjole, ahí el party se pone bueno siempre, ¿ok? Estamos en la hora de los noventas a las 9. Aquí está el potrillo Alejandro Fernández. 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

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Buenas noches, yo soy Érico, estoy contigo hasta las 11 de la noche. Estos que trabajan de noche, si andas en las carreteras, si andas en el freeway, siempre con mucha precaución. Esos, los búhos de la noche, les mandamos un saludazo, ¿ok? Música perrona aquí en 96.9, La Caliente.

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0: 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Oye, no sé si viste, pero el día de ayer hubo amistosos internacionales, obviamente el de México, ¿no? Selecciones mayores, pero no nada más hubo el de México. Por ejemplo, el de Brasil, que le ganó a Australia 4-2. Rusia le ganó a Irán 2-0. Estados Unidos le metió 4 pepinazos a Chile, 4-2 quedaron, y no solo eso. O sea, en el partido hubo 6 goles. O sea, estuvo bueno este partido, 6 goles, y Mattis Albert se convirtió en el jugador más joven en anotar con la selección mayor de Estados Unidos. México empata 1-1, no convence México, pues es que, como decía el patrón en la tarde, no esperes ver a México contra Inglaterra, eso no se va a volver a repetir en muchos años, un partido así de bueno. Yo creo que fue de los mejores del Mundial. No se va, y un estadio así como que impone, ¿no? Como el Azteca, no, hombre, lo dieron todo, pero ahora trae nuevos morros, quiere ver, bueno, hasta el momento no ha ganado nada Rafa Márquez, ha habido empates en sus partidos amistosos, pero calma, calma, hay que darle tiempo, paciencia para sacar ese diamantito que ha de estar ahí escondido con la selección mexicana. Está calando a varios jugadores, pero pues ese empate, pues como que no nos gusta, ¿no? Vamos a ver cómo le va en el juego que va a haber aquí en Los Ángeles y en el juego que va a haber allá en Arizona. Vamos a estar checando.
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es la matraca aquí en 96.9, la caliente, la que te prende. Me pedí esta rolita de Yuridia. Es que no puede faltar en la programación, Yuridia. Eres mi nada, está buena esta rolita, ¿eh? Está acá pegadona, se dice, ¿no? Pegadona. Bueno, me la pidieron, hay saluditos. La gente de Huasco, la gente de Llano, aquí en Bakersfield. Saludos, es 96.9, la caliente, la que te prende.

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0: Señito, chéquele, tenemos un feo, una mala y un pelonchas bien fresquecitos.
1: Ay, ¿me los pone en una bolsita?
0: Mejor déjeme, se los meto aquí.
1: ¿Qué pasó, joven?
0: En la app de Euforia. Mal pensada.
2: Chavos, dicen que ligar en pleno 2026, ya casi 2027, es difícil, no solo para hombres, para nosotros los hombres siempre ha sido complicado, somos los cazadores, somos los que buscamos, somos
3: pero
2: por lo general,
3: aventura.
2: Lo que siempre tomamos el primer paso, no necesariamente, Pau, porque
3: es que
2: si no, no hubiera tanto matrimonio.
3: Serio. No, yo sé, pero a lo que me refiero es que un hombre, cuando yo siento que en las updates y todas estas cosas, es como de, ay, quiero echar una noche de pasión, lo que sea.
4: ¿Tú crees?
3: Y la mujer es como de, ay, la mujer siempre es más así, ay, quiero tener un novio bien.
4: El príncipe azul.
2: Siento que en las aplicaciones también ha habido gente, yo conozco
4: ahora,
2: a varias gente que,
4: bien cachondona.
2: ¿Dónde se conocieron? Ay, en un app de citas.
3: Sí. Y se casaron también,
2: y se casaron y todo el rollo.
4: Sí, hay otras que también te cobran ahí. Te salen con que, oye, y una bolsita y esto, te gusta regalo. Porque tengo novios que me dan regalos. Oye, pues consíguete malo.
2: Mi carro está en el mecánico.
3: Pues la chava que les conté que andaba con 20. Andaba con 20 y a los 20 le sacó un iPhone.
2: Oh, sí,
3: y luego los vendió y dio el enganche de su casa.
2: Sí.
4: Te tiran el sable. ¿Qué crees?
3: ¿Qué?
4: Que fíjate que estoy corta de renta, me gustaría salir contigo, pero estoy tan mortificada porque no tengo para la renta.
2: Ah, su pobrecita.
4: ¿Y quieres que tú le digas, yo te la pago?
5: Lo que tú le tienes que decir es, confío en ti, eres una gran guerrera.
4: Jamás.
5: And you left her on read.

0: No, pero si una mujer todavía llevan dos citas y ya te está pidiendo dinero, no es ahí. O sea, cuidado, no es ahí.
1: Hay unas que creo que antes, quieren, ¿no? antes de conocerla ya te piden lana. Pues que creen, cáiganle a YouTube, señores, estamos en vivo, arroba, bueno, malo, feo, toda la gente que está conectada por allá, para que vean a esta chica, joven, hermosa, mamacita, pero me la dejaron plantada.
2: Ay, pobrecita. Está muy buena esa, mira.
1: ¿Qué fue lo que pasó? Y dice, ya estoy cansada, este mundo de dating está bien difícil. Escúchela, chéquenla, ¿eh?
3: This guy is 17 minutes late. I don't know where he is. Well, guys, this might be a first. I might be getting stood up. 9:30, he called me at 9:07. It's like, oh, I'm a block away. Clearly was lying. You know what I'm more pissed about than anything is the effort that I put to getting ready at my friend's house using her.
1: Dice ella, me dejaron, o sea, el vato ya está tarde, 15 minutos, se está grabando en el restaurante. Dice, ¿sabes qué es lo que más duele? El que me dejen plantada después de arreglarme.
0: Claro.
1: Porque como dama te hace tardar
0: mira,
1: un buen,
0: muchas
1: ¿no?
0: veces la mujer dice, ay, quiero verme guapa. Voy, te compras un vestidito, algo. O amiga, préstame. O te cambias 300 veces para verte top. ¿Qué? En lo que te arreglas el cabello, te maquillas la face, llegas, los nervios, la ilusión. Yo creo que lo que más duele es la ilusión de conocer a alguien y decir, ay, ¿qué tal si es mi mitad?
1: Ella dice que lo que más le dolió fue el arreglarse. Y luego mira,
0: está lloviendo,
1: una noche lloviendo,
3: apurada. 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
4: Oh my, because I just tried to call him to let him know, like, hey, I'm leaving.

0: eso sí,
1: de lo que consumes.
0: Tarjeta.
1: No sales con un hombre porque te pague una bebida, porque te pague una comidita. Regó. No, tú traes tu dinero, mamita.
2: O conoce uno ahí en la barra y se la paga con bebida.
1: Sí, es que sí, te se estás puede. Vendiendo por una bebida. No, no se venda por una bebida.
0: Ella
1: valemos
0: lo hizo
1: mucho.
0: Sentir así, por un cóctel.
1: Exacto, no.
3: How much is porn right now? Wow, I just got stood up, you guys.
2: Dice, me abandonaron, estaba lloviendo.
1: Ay, qué bueno. Es una bendición que Dios en la primera cita te mande que no es para ti.
2: Y está bien guapa, ¿eh? Cáiganle en YouTube, @bueno_mala_feo para que la vean, la conozcan. Digo, la chava...
1: Está muy bonita.
0: Sí. Pues está arreglada, dice que duró 2 horas para arreglarse. Pues,
1: sí. Es el cabello.
0: ¿Qué
1: y
0: tal
1: eso,
0: cuando se quita el maquillaje?
2: No sé. Ahí la estamos viendo un poco más al natural. Está bien, los mensajes, el vato, mira, le decía... ¡Ey, ya voy! O sea, el vato le confirmaba todavía unos minutos antes.
1: ¿Qué asco?
2: El vato no llegó. ¡Qué raro!
1: Eso no se hace. ¿Voy o no voy? Y si no vas, avisa con tiempo. No seas gacho o no seas gacha.
0: Para
1: porque
0: mí
1: también
0: es que
1: hay mujeres
0: asesino.
1: Que hacen eso. Ay, no,
0: callo. ¿Qué? ¿Sí? Está nomás chequeando a ver qué vas a hacer. Te vas a ir a tu casa y aguas, porque a lo mejor... ¿Se acuerdan de aquella morra? La mataron.
1: No. Ey, también, hay muchos asesinos en serie que van a los bares y se
0: acercan. ¿No has visto la serie, tú?
1: A la que te conté. No, sí. Es que son basadas en hechos reales.
4: Que ya no volverás. Estoy seguro que esta vez no habrá marcha atrás.

0: En Estados Unidos.
1: Que la quieren ejecutar, ¿no?
2: En el estado.
1: En el estado.
0: Ah, no.
1: Sí.
2: ¿Eh? Y esta mujer le dieron esto. Fue una locura. Guapa. Todo el mundo platicando de esto. Pero feo, mató a alguien.
0: ¿Qué?
2: O sea, mató a alguien. Por eso está en esta situación. Ahorita les cuento bien toda la historia. ¿Y qué creen? Dicen que hierba mala nunca muere.
0: Sí, sí,
2: cállenle a YouTube, @bueno mala feo, porque les tenemos las fotos, los videos y toda la historia de esta señora que se llama Krista Pick, sobrevivió a 2 dosis de inyección letal.
0: ¿Qué?
2: ¡A dos! Ay, ahorita les cuento, cáiganle a YouTube, @bueno mala feo.
1: Entonces, ¿qué le van a hacer o qué? Porque
2: ahorita lo platicamos.
1: Está
2: cañón.
1: Cáiganle por allá, señores. Y recuerden que también estamos en vivo a través de YouTube.
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1: Ay, Dios mío, lo que está pasando en este mundo. Hay una señora que está en el estado de Tennessee, que cometió un delito hace muchos años, y le dieron la pena de muerte, la inyección letal. ¿Y qué creen?
2: Tengo entendido, Pau, que es la primer mujer en siglos.

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12: 30 segundos.

0: 15 segundos. Diez, nueve, ocho, siete, seis, cinco, cuatro.
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2: Oigan, ¿qué onda con el mundo en el que estamos viviendo?
3: ¿Qué pasó? Sí, está de patas para arriba.
2: Esta historia inició en 1995, donde una mujer se puso celosa porque le querían bajar al novio. Enloqueció. Mató a la persona.
3: ¿Qué?
2: Ella vive en Tennessee y hace muchos años no pasaba esto, pero le dijeron, ¿sabes qué? Vamos a darle la inyección letal.
3: ¡Nombre!
4: ¿Qué?
2: ¿Qué creen que esta mujer? Dicen, hierba mala nunca muere. Nosotros aquí tenemos a Don Tela. Lo podemos comprobar. Ay. Dos inyecciones letales sobrevivió esta mujer.
3: ¿Qué?
2: ¡Sigue viva! Ahorita les vamos a contar toda la historia. ¿Qué procede? ¿Qué va a hacer el estado de Tennessee? Ahorita lo vamos a platicar. ¡Ay, Dios mío! Oigan, santo, arroba bueno malo feo en YouTube.
3: Cáigale a YouTube, arroba bueno malo feo, para que se enteren de esa historia que nos está contando Pau. Además, allá tenemos a una soltera. Ay, tenemos ay, a ay. Natalia con nosotros. Estamos platicando sabrosa con ella también desde Taco Atlanta. De ojo. Para que la conozcan. Oye, muy guapa.
4: Oye,
3: la
4: muy
2: Natalia. Y linda. Es muy linda. Muy que hermosa. Es bien importante. Sí, buena persona.
3: Se le nota que parece se viene a todo dar. Cáigale a YouTube, arroba bueno malo feo. Allá estamos en vivo, ¿eh?

0: Amigos,
1: ¿Qué pasó?
0: Miren, uno cree a veces que está rodeado de personas normales, tranquilas, cuidado. Y de repente dices, ay, tiene como unos cambios medio extraños, pero tú crees bipolar. Que todo está bien. Les voy a platicar de este caso que está ahorita muy sonado en las noticias, en todos lados, de una mujer que se llama Krista Peek. Esta mujer, en el 12 de enero de 1995, ella tenía 18 años.
2: Okay.
0: Estudiaba en Knoxville, en Tennessee, y tenía una amiga que se llamaba Colleen Slimmer, o Slimmer, no sé cómo lo digan, ¿no? Que tenía 19 años. Ellas eran compañeras en la escuela. Bueno, ella tenía un novio. Y el novio, pues a ella le gustaba mucho, estaba muy emocionada, estaba ahí de que, ay, mi novio, lo amo, lo quiero y todo. Y ella en su mente decía que su amiga, la Slimmer, le quería bajar al novio. Ajá, y ella dijo, no, esta me lo quiere bajar y este es mío, es mío, es mío, es mío, es mío, es mío, es mío, es mío. Y que un día se la lleva como a un lugar lejano. Y lamentablemente le quita la vida.
1: No.
2: Ay, güey.
0: Encuentran a la amiga torturada y muerta. Y bueno, después de tanta situación que sucedió, encuentran que, pues, esta mujer, la Krista Peek, es la culpable de la muerte de su amiga, ¿no?
2: Es la intelectual ahí de todo.
0: Así es.
2: Oye, símbolos satánicos y todo eso.
0: Sí. Tú no nunca sabes cómo viven en casa.
2: Cáigale a YouTube, @bueno_mala_feo.
1: Mira lo que uso yo.
2: O sea, estamos viendo
0: imágenes.
2: Las estrellas de David y que no sé qué, de cinco picos.
1: De tragramatón.
2: ¿Qué onda con esta chava?
0: Está cañón. Bueno,

0: que pasa todo el juicio y todo, la condenan a pena de muerte, ¿no? Dicen, ¿sabes qué? Va a haber pena de muerte. Había muchas personas que no había, o sea, no les dan esto tan pues esta condena tan fuerte y tan intensa. Dicen que a ella la programaron, que es la primera mujer que iba a recibir ser ejecutada en el estado por más de 2 siglos, o sea, muchísimo tiempo, ¿no? Se ven partes del juicio, se ven situaciones muy, muy intensas. Pasó 3 décadas esperando la ejecución, imagínate.
1: ¡Ay!
0: Tiempo,
1: wow, 30
0: tiempo,
1: años,
0: tiempo, 30 tiempo,
1: años,
0: tiempo.
1: ¡Chale!
0: Pues hace unos días es cuando iba a pasar esta situación, el día de ayer, para ser específicos. Imagínate, iba a ser, les quiero dar los momentos
1: ayer
0: exactos de cómo iba a estar. Después de tanto tiempo, dicen que en la tardecita ya la llevaron para hacer este tipo de situaciones, de que le iban a administrar la inyección, y la primera inyección no funcionó.
1: ¿Pero qué? Qué raro, o sea, es la primera vez que escucho que una ejecución
2: dura
1: no funciona.
0: Mira, dicen, Mike empezó a perder la conciencia, empezó a respirar profundamente, pero después comenzó a roncar. Y su respiración continuó.
1: Ah, se durmió nomás.
0: Pasaron unos minutos, ella seguía roncando, pero no la podían declarar muerta. Entonces dicen, ¿saben qué? Aquí hay algo extraño. Pues, ¿qué vamos a hacer? Vamos a ponerle una segunda inyección, pues, porque esto no es normal. Entonces dicen que ya agarran el segundo juego de las jeringas, todo. Y después de eso, podían escucharla todavía roncar y respirar.
2: ¿Qué?
0: Entonces, que después de las 8:53 de la noche, dijeron, ¿saben qué? No puede ser declarada muerta porque no está muerta, y se la llevaron a un hospital. Entonces, ahorita no hay precedente de qué se puede hacer. ¿Qué? Porque, pues, este caso no había pasado hace 2 siglos. Entonces, ¿qué van a hacer? ¿Le van a volver a administrar otra inyección? ¿La van
2: creo
0: a dejar en el hospital?
2: No,
0: ¿la van a perdonar? Todavía
2: la tienen
0: no se
2: que
0: sabe.
2: Perdonar.
0: No se sabe, feo, qué va a pasar.
1: Qué raro, ¿eh?
2: Además, dejarla salir, yo creo.
0: ¿Pero por
2: porque
0: qué?
2: Ya se cumplió el propósito de inyectarte porque te mueras. Que no te mueras es otro pedo.
0: Pero a ella no le dijeron que ella iba a tener, o sea, a ella la condenaron a pena de muerte. Entonces, ¿será que le van a dar inyecciones hasta que ella
1: porque ahorita
0: fallezca?
1: La silla eléctrica ya no se utiliza.
0: No.
1: La horca tampoco.
2: La inyección letal ya no sirvió. Escójanla. No.
0: Dos, sí, pero, feo. Okay. Dos.
2: Escojan la guillotina mejor.
0: No.
3: Se puede volverle a poner la inyección porque se convierte en tortura.
2: ¿Ey?
1: Pero ella torturó.
0: ¿Y qué van a hacer?
3: Yo sé.
1: A la chica que mató, la torturó y la mató. Dicen los especialistas por más de 30 minutos.
0: Sí.
2: Pero a ella no la pueden torturar.
3: Y merecía la pena de muerte.
2: Y la ley no puede torturar.
3: Y se la dieron. El que falló fue el Estado. En que no funcionó.
2: El anestesiólogo.
3: Ya no pueden seguir haciéndolo porque entonces se convierte en tortura.
2: Y es la es penado.
3: Entonces ya.
1: Ya se salvó.
2: Ya se salvó.
1: Entonces,
2: ¿esa
1: indulto
2: en las calles libres?
3: No creo,
2: ¿verdad?
3: Que sea indulto.
1: Indulto como el del que lo metieron a la cárcel y le dijeron, si sobrevives el piquete del alacrán te salvas y lo tampoco con su sombrero.
0: No, pero ¿por qué? O sea, ¿cómo? ¿Qué es lo que va a proceder? Tiene que hacer algo.
2: Para mí que le van a dejar salir.
0: Aparte ahora no hay precedente de alguien que haya pasado esta situación.
3: No.
0: Entonces, ¿cómo van a, o sea, qué van a acciones tomar? No sé, está muy loco esto. Hierba mala nunca muere.
2: Para mí que la protegió el chamuco, Satanás,
1: mira,
2: el diablo.
1: Ahí comenta
2: porque
1: Fernando.
2: Ella tenía los signos esos. Ella hacía rituales también, estaba metida en ese pedo.
0: Sí.
2: A lo mejor sí la protegió.
0: Dios
2: sí,
0: mío. Hijo,
2: no te me vas,
1: donde
2: te necesito aquí.
1: Dicen que sí tenía, hizo un rito satánico a la hora de asesinar a esta chica. Lamentablemente.
0: Loca,
2: no le toca todavía que se lleven el arma.
1: Había un pentagrama.
2: Cuidado.
1: Hoy nomás. En el pecho de la víctima. Tenía un pentagrama.
2: ¿Qué te dije?
1: Que le habían hecho
2: marcado
1: en la víctima. Imagínate eso.
0: ¿Qué opinan ustedes? A ver, público conocedor. ¿Qué harían ustedes si ustedes fueran la ley? ¿Qué procederían? ¿Qué harían? ¿Le darían otra inyección?
2: ¿Legalmente?
0: ¿La dejarían en la
1: el
0: cárcel?
1: El chamuco se metió en
0: ¿ya
1: eso.
0: ¿La
1: se
0: perdonarían? ¿Qué el harían diablo ante esta situación? Llámenos, por favor. Y conéctense también a través de YouTube. Los estamos leyendo. 1-855-370-3100.
1: Mira, comenta César. ¿Ya cumplió su condena?
2: Ya, y ahí se demostró que la protege.
1: ¿No es que salga libre o qué?
0: Ay, Dios mío.

0: lo que está sucediendo en este mundo.
1: Los comentarios de la gente.
0: Hay una mujer que se llama Krista Peak que sobrevivió a 2 dosis letales en inyección. 2 inyecciones y ella estaba roncando como si estuviera teniendo un dulce sueño. Se la llevaron a un hospital. Ella le quitó la vida a su amiga hace muchos años porque ella creía que su amiga le estaba bajando al novio.
1: Ay, mamá.
0: La torturó, la lastimó.
1: Se la llevó a un bosque.
0: Le quitó la vida en un bosque feo.
1: Hicieron
0: en
1: un
0: Tennessee.
1: Ritual. Le pusieron, sí. Le dibujaron el pentagrama con un cuchillo en el pecho.
2: Oigan, no. Antes de ejecutar a alguien, se le ofrece una última cena.
1: Sí. Claro.
2: Dice la información que Pike declinó. Ella dijo, no, yo no quiero una última cena.
1: No, y también va a ser mi última cena, dijo.
2: Intentó suicidarse. Ella intentó suicidarse o desvivirse, como dice ahora en redes sociales, ¿no? En el año 2001, mientras estaba cumpliendo su condena, ya tiene más de 30 años, ella intentó, de hecho, también asesinar a otra reclusa.
0: Sí, para que le hicieran algo, ¿no?
2: Sí, la estaba estrangulando.
1: Para que la mataran.
2: Con las agujetas de los tenis. Ella también fue declarada culpable de intento de homicidio de primer grado también. O sea, la mujer realmente está
1: piratona,
0: machín. Ahora, estuvo 31 años tras las rejas, pensando de el día que me lleguen a matar, el día que me vayan a matar, el día que me vayan a matar. Es la primera mujer en el estado, después de 2 siglos en Tennessee, de recibir esta condena. Ahora, no saben qué hacer porque no hay una ley que dicte que de esta situación que se está viviendo. ¿Qué se tendría que hacer?
1: La van a tener que dejar libre.
0: Si ustedes fueran jueces, si ustedes fueran las personas que estuvieran a cargo de esta situación, ¿qué harían? 1-855-370-3100.
2: Pues, Dios mío. Pues mire, el paredón ya, si se salva de esa, no manches. O sea, ¿cómo?
1: Tenemos a la guillotina, imagínate.
2: Ya que se salve la guillotina también.
1: Con la cabeza en la mano, así.
3: No,
1: ay, me salvé.
2: Tenemos a María. Hola, Mari, ¿qué peteó?
4: Hola, muchachos, buenos días, ¿cómo están?
0: Ay, María, pues yo bien choqueada con lo que está pasando. No sé tú qué harías si tú estuvieras ahí a cargo de esta situación. ¿Qué orden pondrías?
4: Mira, quitarle la vida no le va a devolver la vida a la amiga que le quitó.
0: Sí.
4: Y es una condena que le dieron. Tiene que cumplir su condena.
2: Ok.
4: Nadie es tiene el privilegio de quitarle la vida a un ser humano, pero pues se lo merece, ¿no? Porque así como nadie es tiene el derecho de quitarle la vida, ella nunca, no tuvo el derecho de quitarle la vida a su amiga solamente por un hombre.
0: Así es. Pero ahorita ya sobrevivió 2 inyecciones. ¿Qué harías tú? ¿Le das una tercera? ¿La dejas en la cárcel? ¿La dejas libre? ¿Qué opinas de esta situación?
2: Jueza María.
4: Yo creo que si no le funcionaron 2 menos 3, y yo creo que la dejaría mejor en la cárcel.
2: Mejor en la cárcel.
1: Pero ya cumplió su condena, el intento de quitarle la vida.
2: Sí.
1: Ya no tiene que estar en la cárcel.
0: Pero ella recibió pena de muerte.
2: Mira, tenemos a Carlos. Hola, Carlitos, bienvenido. ¿Qué peteo?
5: Ay, no. Buenos días,
2: Carlitos.
0: Ay, a ver, Charlie, ¿qué harías tú en esta situación? ¿Qué opinas?

0: Pues básicamente ya la mataron, eso, y lo que le tenían que dar ya se lo dieron. Ahora exacto, que le evalúen y que la dejen libre.
1: ¿Qué? ¿Que la dejen libre?
2: ¿Y si le hace algo a otra persona?
0: ¿Mande?
2: ¿Y si se lo hace a otra persona?
0: Pues precisamente por eso tienen que evaluarla, a ver cómo está mentalmente, sí, si puede estar libre o que sigue en la cárcel.
1: No, porque pues ya,
0: básicamente ya la mataron.
1: Sí. Pues es que le dieron dos, le dieron dos.
3: Oye, pero qué raro.
2: 31 años en la cárcel.
3: No quiso, ¿sí?, cenar porque ella sabía que no era su última cena.
4: Te dan.
3: Sí,
4: te dan la pena de muerte y eso, y pues ya la libró. Y sí, por matar a alguien como Yolanda Saldívar, 25 años, ya que la dejen libre.
3: No, Yolanda no.
2: No se meta.
4: Yolanda ya va a Yolanda ya merece salir.
2: Ay, cállese la boca.
1: Don Tela.
2: Ay, no. A ver, tenemos. Por favor, pásenme otra llamada.
1: Enrique. Hola, Quique.
3: Bueno.
5: ¿Qué pasó, muchachos? Buenos días.
2: ¿Qué opinas, Quique? Si tú fueras un juez, el alto mando, ¿qué dirías?
5: Yo, no, antes mejor, no me quiero poner en el lugar de juez, quiero ponerme en lugar de abogado poder sacarla libre y millonaria.
1: ¿Qué?
2: ¿Millonaria?
3: ¿Por qué millonaria?
2: A ver, ¿por qué? ¿Cómo? Abogánster,
5: respeto. Sí, señor, porque ya le dieron la inyección, ella estaba sentenciada a la inyección letal.
3: ¿Una inyección?
5: Pero le dieron una inyección. Le dieron dos. Ajá. Entonces ya eso, ella puede demandar al Estado porque le dieron otra segunda inyección.
1: ¡Ay, en la torre, güey! Sí, cierto.
3: Es una inyección letal. Procede. Así se llama. Vas a morir por una inyección letal. Ahora, ¿por qué le dieron dos?
2: Ay, no, qué bueno que no eres abogado.
1: Ay, ¿qué? ¿Cuántos millones? ¿Con cuántos millones la sacas?
5: Pues, nomás que sean suficientes para ella y para mí como abogado.
3: Se va a casar con ella.
1: A ver, seguimos platicando. ¿Qué hay en YouTube? @BuenoMaloFeo, dice Chago, allá en YouTube. Cadena perpetua para la mujer.
3: No, ya no se puede. Oye, pero...

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1: Señores, ¿qué manera?
2: ¿De qué?
1: De retirarse, ¿qué manera de terminar una carrera con una selección de parte de una estrella tan grande como lo fue o como lo sigue siendo Cristiano Ronaldo?
2: Cristiano Ronaldo.
1: Comandante. Perdón, comandante.
2: A ver, le prende el micrófono al
1: que ni en su selección.
3: Si no sabes de fútbol, cállate el hocico.
1: Que ni en su selección quieren.
3: Anda a jugar.
1: ¡Wow!
3: Andaba Pelegrina, Jax,
4: cállense, cálmense.
1: ¿Qué pasó?
2: Con los Transformers,
3: Barbies.
1: ¿Qué pasó con esta estrella tan grande, muchachos? ¿Por qué no lo quieren? Además, también se prenden las alarmas. Gil Morita.
4: ¿Qué?
1: Lesionado.
2: ¿Qué? ¡Ah, no!
1: Y tenemos el momento exacto y el video cuando se lesionó. Y ya se les dijo, no hagan eso, y lo hizo Morita.
2: Yo lo quiero ver. Pasó. Ya valió gorro.
1: Cáiganle a YouTube, @ bueno, mala, feo. Estamos en vivo a través de YouTube. Ahí para que se conecten y vean a Morita cuando se lesionó.
2: Pobres Morita.
0: Pero yo tuve con el bueno, la mala y el feo en la mañana.
5: Se dice YouTube.
0: Ya sé.
5: Duh. Ah, y por cierto, ahorita mismo velos en vivo por YouTube. Búscanos como bueno, mala, feo.
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7: Fíjate que estaban tres amigas que compraron una báscula que según era inteligente y se subió una muchacha delgadita y le dijo, pesas 125 libras.
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12: Señores, regresamos con lo último en deportes. ¿Qué creen?
13: ¿Qué?
12: Qué triste manera de despedirse de la selección de Portugal.
14: ¿Despedirse o de correrlo?
12: El comediante, digo, el comandante Cristiano Penaldo se fue de la concentración.
13: Pobrecito.
12: ¿Cómo? ¿Qué pasó?
13: ¿Lo vamos a extrañar? ¿Lo
12: corrieron? ¿Quién lo corrió? ¿Por qué se fue? Wow. Ahorita regresamos. Además, Gil Morita.
14: ¿Qué?
12: Señores, no, nuestra estrella, lesionado. Tenemos el video de cómo, cuándo se lesionó y todo el rollo.
14: No,
12: no falta el de Estados Unidos todavía.
13: No, pues yo al que voy a ir yo quiero verlo.
12: ¡Ah! O sea, la gente, o sea, la gente de Phoenix te vale.
13: No.
12: Te vale, Phoenix.
13: I love you, Phoenix. Les mando besos. Oye, pero no manches, que no lo vamos a ver, es nuestra estrella.
12: Ahorita regresamos con lo último en deportes. Cáiganle a YouTube @bueno, malo, feo, muchachos.

0: Chavo, vamos a recibir por con favor, lo último en deportes.
1: Por favor, para platicar. Alguien que sí sabe.
0: Señor, ¿qué está pasando? Y qué triste, güey. Que esto le pase, claro, a una estrella, a un referente en su selección.
1: Mientras, a casi el mejor.
0: Güey, mientras.
1: Porque está Messi.
0: Sí, primero. No, claro, claro.
1: ¿Aló?
0: Mientras, por un lado, a Messi, homenaje. Los boletos están por los cielos en Argentina y todo el rollo. Por el otro lado, en Portugal, qué triste que Cristiano Ronaldo me lo despidan de esta manera. Tenemos con nosotros.
2: Pató.

0: Ahorita lo platicamos, tenemos a mi compita Gabo
1: Sainz de Tuna.
2: ¡Gabo! Tú sí sabes, Gabo, tú dilo.
3: ¿Qué pasó? ¿Qué pasa, muchachos? ¿Cómo están? Qué gusto saludarlos. Muy buen día.
4: No, el día es nuestro.
2: Es un honor.
3: Qué cosa, muchas gracias. Muchas
4: de nada.
3: Gracias.
0: No, el mío no. Yo con gente que no tiene redes sociales no me junto, güey. O sea, no mames. O sea, no podemos convivir. Le quiero mandar cosas por Instagram.
3: Nomás no tengo Instagram. Pues eso es más, voy a tener pronto, pero bueno.
4: Pronto lo vas a tener, bueno, vas a ver, lo vas a recuperar.
2: Mira, con el OnlyFans hace dinero, no le importa.
3: Sí, con el OnlyFans cae lana, así que con eso. Pero ya el feo y digo, el pelón y el Cookie Monster ya no me mandan nada porque no tengo Instagram.
0: Mira, cosa, bueno, es como cuando nos compramos carros nuevos todos, ¿no? Y estamos así, nuestras naves. Las estamos presumiendo. Güey, ¿tú qué te compraste, feo? Y él fue un Porsche, no sé qué. Porsche, ¿y tú, Cookie Porsche, Monster? Porsche. No, y un Lamborghini, mírenme. Y luego llegué el Gabo en su patineta. ¿Qué pasó, muchachos? ¿Cómo?
2: No seas así, pobrecito.
0: Ay, ¿cómo te explico, Gabriel?
2: No le hagas bullying al gordo.
4: Gabo, no te arranques la barba. No te autodañes.
3: Ya me desesperé,
5: Te están mandando por WhatsApp.
3: Sí, claro, por WhatsApp, por lo menos, por WhatsApp.
5: Y de TikTok, por WhatsApp.
3: Exacto.
4: Oye, pero que a ver, cuéntanos qué pasó con Cristiano Ronaldo.
3: Bueno, a ver, primero para desmentir a este melolengo del pelón, porque nomás dice tarugada tras tarugada tras tarugada, y aplica también, el Cookie Monster le decía, ¿a quién le decías, Cookie Monster, que si no jugó, que no opinara y que se cayera el hocico?
5: ¿El pelón?
2: O sea, pelón.
3: Ah, ok, gracias. A mí no me puede decir. Muy bien, perfecto.
0: A ver.
3: Bueno, pues el partido pasado, con Cristiano Ronaldo en la cancha, lo ganó Portugal. 1-0. No quedaron 1-1, no perdieron.
0: Espérame.
3: Lo ganó 1-0.
0: ¿Cuántos goles metió Cristiano Ronaldo?
5: Pues ya.
0: De los 20 pases que le mandaron.
3: Eso que tiene que ver, pero participó en el partido, ganaron 1-0 y ganaron también el que sigue. Bueno, aquí el tema está muy bravo. Primero explotó la bomba y dijeron, Cristiano Ronaldo se va de la selección, se va a Madrid y sale de la concentración. Después sale Jorge Jesús y dice, aquí mando yo.
0: ¿Eh? Así dijo yo, el director.
3: Así dijo, aquí mando yo, en la selección mando yo.
0: Ándele.
3: Sobre los jugadores. Y ya lo había platicado yo con Cristiano Ronaldo y no le iba a dar minutos contra Dinamarca ni contra Noruega. El tema es que lo puso a calentar 30 minutos para no meterlo. Entonces, eso es lo que estaba.
0: ¿Y no pueden decirle caliente, señor? ¿No pueden o qué?
5: ¿Y qué cree que Cristiano Ronaldo es el pelón o qué?
3: Muchos gelatina, jugadores pueden gelatina, calentar gelatina, y todo. Gelatina, pero gelatina. Sí. A ver, hay que tener un respeto para Cristiano Ronaldo. Si lo pones a calentar ya 41 años, no lo pones a calentar para no meterlo.
2: Para que no se entuma, lo hacen. Sí, está viejo.
3: Bueno,
0: Pedro Gabriel Sáenz Acevedo, ¿de qué estamos hablando?
3: No es lo mismo que pongamos a calentar a Gilberto Mora al melolengo del pelón. O sea, si
0: no
3: a calentar los dos, sabemos que Gil Mora va a entrar.
0: ¿Estamos hablando de qué, güey? O sea, ¿estamos hablando de fútbol o de la
3: Real? La figura más grande de la selección de Portugal.
2: ¿Qué?
5: Estás hablando de la figura más grande de la selección de Portugal.
0: Estoy hablando de que sí, yo soy el director técnico.
2: ¿Puedo repetir aquí?
3: Y quizá de los mejores futbolistas del mundo.
0: No,
3: para
0: no juegue, si no juegue, no, ya bájele, bájele.
3: Tiene que estar en un top 10.
0: Por favor.
3: Eso pasó, no lo metió, pero dicen que en la reunión previa a que saliera Jorge Jesús, le pidió perdón a Cristiano y le dijo, yo voy a aclarar las cosas, voy a decir que todo ha sido un malentendido, que te tuve, que te calenté en el entrenamiento y que te tuve que haber metido, que fue error mío, que no pasa nada, o sea, eso.
2: Madre.
3: Y sale y dice una cosa muy diferente, entonces Cristiano es cuando explota y dice, me tengo que ir de aquí.
0: Pregunta, no hay, ¿el señor va de gratis a Portugal, va de gratis a representar a Portugal?
4: Pero él no está regular, por el dinero, él está...
3: Por lo regular...
4: Por su valor. Que, como
3: por lo regular van por primas nada más. Y no es tampoco que les paguen mucho. Les pagan más en sus clubes, para que entiendas.
0: No, de acuerdo, pero o sea, no puedo, o sea, si me vas a poner así de Cristiano calienta, pero voy a jugar.
3: No, pero aquí. No, aquí el tema es que lo puso a calentar.
0: ¿Qué es eso, güey?
3: No, lo puso a calentar, no lo mete y después le pide perdón. Le dice, en una reunión en la que estaba el presidente de la federación, estaba el técnico y estaba él, le pide perdón, le dice, perdón, Cristiano, yo salgo mañana y digo que pues fue mi tema, que me equivoqué, que tuve que haber puesto a calentar.
0: Hemos visto que calientan los segundos hasta los terceros porteros, calienta el equipo entero. ¿Por qué a Cristiano Ronaldo no lo puedes poner a calentar también? ¿Cuál es el problema? Y luego le tienes que pedir perdón.
3: Estoy diciendo, Yo te

0: estoy diciendo lo que dijo Jorge Jesús, que se supone, y lo dice Edu Aguirre del Chiringuito, que es muy amigo de Cristiano Ronaldo. Entonces, que después pasa esto y sale Jorge Jesús y dice esto. Además, Cristiano puso a ese entrenador. Entonces, no entiendo cómo hay una ruptura que pasó y que después salga diciendo que él es el que manda. Total, se va Cristiano de la selección. Está en Madrid en este momento y espera resolución, porque incluso la Federación Portuguesa de Fútbol, en parte de su reglamento, dice que si alguien se va, como pasó en esta concentración, la puerta de atrás de la selección de Portugal, puede tener incluso un castigo de hasta 6 meses. Entonces habrá que ver si no lo castigan a Cristiano con 41 años. Y bueno, pues igual, a ver qué sucede.
1: ¿Se siente el rey de Portugal, güey?
2: El presidente de la Federación Portuguesa, junto con el director técnico, llegaron al aeropuerto a rogarle que no se fuera.
1: Como niño mimado, güey.
0: Aquí el tema es que sigue mandando Cristiano y lo tenemos que dejar claro. ¿Cómo? Porque Pelón de qué seguro terrible. Vive en otro planeta.
1: No, ¡qué terrible!
0: Como manda Messi en la selección argentina. Como manda Messi, o mandaba, porque ya se va. Pero es lo mismo, el futbolista más importante del país, siempre crees que no puede tomar decisiones.
1: No, es que no es el jugador, es el rey, güey. Sí. Él manda.
0: Bueno.
1: La presidenta pues tras de él.
0: Messi puso a todos sus amigos, puso a su amigo Lionel Scaloni, puso a técnicos ahí. O sea, Lionel Messi ha mandado también. Aldo hace lo mismo que Cristiano. Entonces, no veamos una diferencia en uno y otro, ¿eh? Y si a Messi lo ponen a calentar, te aseguro que aunque sea lo meten 20 minutos.
3: ¡Qué petulante! Si no lo meten, corre a todos los técnicos.
4: ¡Ay, eso pasa en todos lados, Gabo! No, en todos lados siempre hay una cabeza que decide.
0: Por eso es lo que estoy diciendo, no estoy diciendo nada diferente.
4: Yo estoy de acuerdo.
0: Pues sí, pero el Pelón es el único melolengo que dice que no.
4: Cuando le rogaron a Cristiano Ronaldo, ¿qué dijo? Cuéntanos el chisme con punto y coma, por favor.
0: Cristiano estaba en su posición y se regresó. No les hizo caso.
4: No, o sea, aquí no pasa lo mismo.
0: Ya había una... Había un rompimiento porque Jorge Jesús había dicho una cosa y en la conferencia de prensa dijo otra y lo dejó en mal a Cristiano Ronaldo. Entonces, imagínate tú cómo hubiera sido después de que dice, yo aquí mando, aquí soy el que decide, yo mando sobre los jugadores y Cristiano es uno más, y que hubiera regresado con la cola entre las patas, ¿verdad? Hubiera quedado mucho más.
2: Al final del día todo es dinero, Gabo. Lo que pasa es que la Federación Portuguesa pierde muchos millones de dólares patrocinios.
3: Es como aquí en la radio.
2: Que tiene Portugal.
3: Si a Don Tera lo traen en la mañana y no lo dejan hablar, corren a la jefa. ¡Aguas! ¿Verdad, Don Tela?
4: Pero él no tiene avión privado.
1: Nada más.
0: Hay que exprimir lo más que se pueda a la figura.
1: Oye, Gabo, a mí ¿sabes qué me da tristeza? Porque una estrella tan grande se esté, o sea, a sus 41 años, haciendo todo esto.
2: La neta, a Messi
1: le están preparando un homenaje, cosas bonitas, mientras que Cristiano, o sea,
3: Messi se lo merece.
0: Sería lamentable que se fuera así. Sería lamentable porque se iría por la puerta de atrás, es el máximo anotador de una selección a nivel internacional, es el máximo goleador de Portugal, es el máximo goleador a nivel mundial, está a punto de llegar a los 1,000 goles, tiene 979, o sea, realmente sería muy es el máximo goleador de la Champions, o sea, es un tipo histórico, por donde quieras que le veas, no solamente de Portugal, a nivel mundial es un tipo histórico, entonces sería terrible que se fuera de esta manera de la selección. Y bueno, pues un equipo, como sea, tiene que exprimir a las figuras. Por eso tenemos al feo aquí exprimiéndolo ya sus 94 años.
3: No, ya.
4: Le vamos a exprimir hasta que ya no pueda más.
1: Sí, no.
4: Es nuestro Squishy. Squishy, se tiene que quedar aquí
1: el feito.
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1: Señoras, señores, y además... Hablemos de Morita. Tenemos en este momento el video exacto. Caigan a YouTube. Arroba bueno malo feo. Tenemos el momento exacto donde al parecer Gil Mora se lesiona. Y Gabo.
4: No, pobre Gil.
1: Corrígenos. ¿Qué tiene Morita? ¿Qué pasó? What's going on?
0: Sencillo. Morita tiene un tema en el tobillo. Se lesionó precisamente en el partido. Veo previo al partido contra Perú. Por eso no juega contra Perú. Porque termina lesionándose en el tobillo. Entonces, él también tiene un tema de pubalgia que va arrastrando desde hace rato en la selección. Incluso el entrenador, el médico Pesaña, lo sacó con temas un poquito más

0: de Estados Unidos y de Chile, que a lo mejor no puede estar en esos dos partidos. Lo más seguro.
1: Y duele, el tobillo duele. Yo una vez me lesioné en el gimnasio el tobillo. En el CrossFit, en el CrossFit.
2: Tú ni vas al CrossFit.
1: No, pero fui a pedir información.
3: No, no.
0: Ah, bueno, ya con eso.
1: Ahí en el booth, así, señorita. ¡Ay, no! Imagínate si me meto. No,
0: claro, no. Y yo con los chicos destrozados, pero de la cara.
2: Oye,
0: pero
2: Gabo, bueno, a ver. Y no hay manera de que le pongan ahí marihuanol, vaporú, vaselina.
3: Como la Chayo a mí.
1: Sana, colita de rana.
0: Una pomada de Tolán, así se llamaba, una pomada de Tolán muy conocida que claro. Es para la cara también, que ayudaba mucho. A ver, aquí el tema es que puede salir en 2 semanas. No sabemos qué tanto Rafael Márquez lo quiera exponer.
2: Ya no lo vi.
0: De que en 4 o 5 días pueda jugar.
3: Ah, bueno.
0: Habrá que ver, ya se perdió el partido contra Perú. A ver si juega contra Estados Unidos. Si no, posiblemente ya contra Chile pueda estar. Pero hablamos de 2 semanas. Obviamente nos marcan que estas 2 semanas no va a poder estar. Habrá que ver, viendo la evolución que va teniendo Gilmour en estos días.
1: Contra Estados Unidos ya es prácticamente este fin de semana.
0: Ya es el sábado.
1: Contra Chile ya es el próximo martes. 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LA Coliseum, cáigale, en la fiesta futbolera va a haber leyendas del fútbol, va a haber música en vivo, nos la vamos a pasar a todo.
2: Y va a haber leyendas también, va a estar muy feo.
3: Sí, antes de que me muera, vayan a conocerlo. Es
2: el bueno, la mala y el feo, no se lo pueden perder.
0: No digas eso.
2: Miren, 2:30 de la tarde vamos a echar una fiesta padrísima, es un evento familiar, cáiganle con sus niños, con su esposa, con toda la familia, regalos, sorpresas, diversión, ahí el bueno, la mala y el feo.
3: Vamos a bailar con la plebada, la pausa, a subir al escenario y los va a invitar a bailar ahí arribita. Sí. 2:30 de la tarde, cale con toda la familia. Memorial Coliseum.
1: Y
3: México contra
1: Gabo,
3: Chile.
1: Pero como no tiene Instagram, dijimos nada.
3: No, ni con lo esa aguanta gente, el no escenario gusta. Tampoco. Boletos a la venta en Ticketmaster.com.
1: Sí, no, la neta. Gabo, ¿qué otras redes sociales te quedan? ¿Dónde la gente se puede contactar contigo? Porfa, Gabo.
0: Bueno, antes de eso, jugaron ya los partidos de MLB. Ganaron los Phillies 4-3, ganaron los White Sox 7-3. 9-2 los Yankees a los Red Sox, que ya los eliminan. También los Padres 4-1 a los Cubs, así que avanzan los White Sox, avanzan Yankees. Y los Padres, hoy el juego entre Braves y Phillips, para que los sigan, los Phillies de Filadelfia. 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Y también hay partido de fútbol americano, los Browns contra los Steelers, el día de hoy, arrancando ya la semana 4 de la NFL. Me pueden seguir en el X, en arroba Gabo Sainz, también en Gabo Sainz en Facebook y en Instagram. Ah, no, en Instagram no. Pero en TikTok. Ahí
3: en Instagram.
0: Y dónde más, mi querido Pedro,
3: en el OnlyFans, Bigfoot, #diagonal, no Insta.

0: Enseguida volvemos con esto. 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
1: Vamos a regresar con la abogada en caso de inmigración, Leti Valencia. Le tenemos un caso bien interesante. Ajá. Y si tú le tienes una pregunta, 1-855-370-3100. Dice que entró a los Estados Unidos esta persona sin visa hace 15 años. Y de entonces ha vivido aquí, pero lo agarraron en la garita 3 veces antes de entrar.
2: Ay, güey.
1: Está casado con una ciudadana, tiene hijos aquí. La ciudadana lo quiere pedir para la residencia. ¿Habrá manera de arreglarle a este vato?
3: ¿Gabo 2?
1: No sé, tragué. ¿Eh? Estoy tomando.
3: Mira, burlándose siempre.
1: Espérame, no, no, no.
3: Igual.
1: Estaba tomando. ¿Cómo se llama esta madre? Remolacha. Betabel. Vamos a regresar con la abogada de caso de inmigración de Valencia.
0: Eso. Dicen que tenemos más de 100,000 en YouTube solo por pago. ¡Correcto! Pero métete tú también y mírala en vivo en YouTube. Bueno, mala, feo. Porque si medio país ya anda ahí perdiendo el tiempo, ¿qué esperas tú?
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0: 1-855-370-3100. Abogada, en casos de migración, Leti Valencia va a atender tu llamada y contestarte una pregunta. Pero de Bolín Pimpón también en arroba bueno mala fe. Vamos a darle bienvenida a la abogada más top, la más chula, sí, la más rápida, Leti Valencia.
1: Leti.
2: Hola.
3: ¿Cómo estás?
2: Buenos días. Muy bien, muy contenta de verlos.
3: Igualmente, Leti.
0: Qué chulada de morra. Oye, Leti. Gracias. Este compita, ¿qué rollo? ¿Le vas a poder ayudar? Dice el vato que llegó a Estados Unidos hace 15 años, pero antes de entrar lo agarraron 3 veces.
3: Ah, pobrecito. No manches.
0: Sí, y ahorita está casado con una vieja de aquí. Ajá. Una ciudadana. Tienen hijos. Uh-huh. Y dice que ya lo quiere pedir para que le den la residencia. ¿Y habrá manera de que sí se la vayan a dar por los agarrones que tuvo, Leti?
2: Muy buena pregunta. Lo que yo haría primero es pedir sus follas. El folla es pedir una copia de tu expediente federal. Y lo pediría de la patrulla fronteriza porque tuvo esas agarradas en la frontera. Porque lo que puede suceder es que a veces te detienen en la frontera y te regresan a México. Pero a veces, si es la segunda o la tercera vez, te pueden hacer firmar un documento que no sabes lo que es, pero en realidad estás firmando una deportación expedita. Si él firmó esa deportación expedita y luego vuelves a entrar de manera ilegal, tiene un castigo permanente, pero si no tiene ese castigo, si solamente lo agarraron y lo regresaban a México, entonces todo está bien, su esposa ciudadana lo puede pedir, pero sí va a tener que pedir un perdón por esa entrada ilegal. Este perdón es para que pueda salir al consulado y no tener un castigo de 10 años y ya luego entrar como residente, así que sí puede arreglar, pero hay que asegurarnos de que no le hayan dado una deportación expedita en esas detenciones.
0: Ahí está, loco, con que no te hayan dado la expedita ya saben.
3: Simón,
0: no.
3: Tenemos a Beto con nosotros. Leti, hola Alberto, tu pregunta, por favor.
4: Abogada, buenos días.
2: Buenos días.
4: Quería saber, yo soy residente y quería saber si me puedo traer a una sobrina, como adoptarla y poderle arreglar.
2: Ay. Sí puede hacer la adopción, pero esa adopción se tiene que finalizar antes de que ella cumpla los

0: 16 años para que pueda hacer la petición familiar. Y también depende de qué país. Por ejemplo, hay ciertos países que están bajo un acuerdo con los Estados Unidos donde tienen que seguir ciertas reglas para poder adoptar una persona y traerlas ya como residentes. Así que hablé con un abogado para saber si cumple con los requisitos, pero también recordar que esa adopción se tiene que finalizar antes de los 16 años.
1: ¡Hasta luego, John!
2: ¡Ay, Mileti! ¡Cuánta sabiduría en ese hermoso, hermoso cuerpo! Tenemos al Miguel. Mike, pregúntale a la abogada más top in the world, Leti Valencia. ¿Qué duda tienes, Mike?
3: Sí, buenos días. Mi nombre es Miguel. Abogada, buenos días.
0: Buenos días.
3: Mi pregunta es, mi muchacha va a cumplir 21 años para el año que entra.
2: ¡Felicidades!
3: Gracias. Y quería saber si ella va a poder arreglar a mí y a mi esposa. Yo tengo la petición con mi hermano, pero pues ya sabe que eso se tarda muchos años. Hace 5 años metió la petición para mí. Mi hermano es ciudadano.
0: ¿Y cómo ingresó a los Estados Unidos?
3: Como todos, por el cerro.
0: Ok. Cuando uno entra de manera ilegal, por el cerro, por ejemplo, y tienes hijos ciudadanos, tienes que pedir un perdón para poder hacer la petición familiar y usar esa petición para la residencia. Ese perdón no lo pueden pedir los hijos, solamente los cónyuges o padres que tengan la residencia o la ciudadanía. Así que su hija puede hacer el perdón, pero va a la petición, pero va a necesitar un perdón para que pueda hacer el proceso consular.
1: ¡Vámonos, qué rápido, qué bueno! Ahí tenemos a Eric. Eric también, Eric.
4: Sí, bueno.
1: Sí, la pregunta para la abogada en caso de migración, Leti Valencia, please.
4: Sí, buenos días. Mire, lo que pasa es que mi caso fue de que yo entré legalmente con una visa B1 y B2. Entré manejando y tuve un accidente en Oklahoma y me impactó un tráiler. Se me quemaron mis papeles, pero yo me quedé en el país. Yo quisiera ver que de qué manera puedo arreglar de esa algo.
5: Oye, pregunta, pero dices que entraste... ¿ilegalmente o legalmente?
4: No, con visa. Legalmente, con visa B1 y B2.
5: Visa B1 y B2. A ver, Leti, vamos a regresar con la respuesta. ¿Serán necesarios estos papeles? Además, ya se quedó mi compita Eric un tiempillo. Cáele a YouTube, estamos en vivo, @ bueno, malo, feo. Ahí nos va a hacer el favor la abogada de seguir respondiendo tus preguntas, cáele.

0: Ahí tenemos con nosotros abogada de migración, Leti Valencia. Preguntas 1-855-370-3100. Oye, nos quedamos con la pregunta que hizo mi compita Eric. Dice, ¿perdón?
1: La pausa que a los hindúes va con
2: nuestra vida. Ah, bueno, es que escriban bien, no me pongan hindús.
0: A ver, contexto, contexto. Señores, estamos en vivo en arroba bueno malo feo, donde estamos leyendo sus preguntas y hacen una pregunta que, ¿cómo decía Pau?
2: A ver, ahí les voy.
1: Está bueno, está bueno, está bueno.
2: Porque dice así: el banco va a empezar a congelar cuentas hasta que verifiquen el estatus de los hindús.
0: Y la abogada dice, ¿cuál es hindús?
1: A mí me congelar la cuenta.
0: No, no, no, los indocumentados.
2: Oh, pues escríbalo completo.
1: Tengo una amiga que es hindú, ya le estaba llamando yo. Así
0: y nada más para aclararlo, dice Leti que no, que es una propuesta, hasta ahorita no ha pasado. Sí.
3: Es chido, una propuesta.
1: Que no te preocupes.
0: Qué bueno,
3: todavía
0: qué bueno.
3: No han congelado ni han pausado las cuentas bancarias de las personas sí. indocumentadas. Es solamente una propuesta. Si lo llegan a hacer, pues obviamente les vamos a avisar.
1: Ya casi me da un infarto.
0: Tenemos a Eric con nosotros. Hola, Eric. A ver, dice que él entró con la visa. ¿Cuál era? ¿La B1 y B2? ¿O cuál dijiste, güey?
4: Sí, B1 y B2.
0: Y B2. Y tuvo un accidente y se le quemaron los papeles ahí,
1: ay,
0: Leti.
1: Mamá, ¿cómo?
0: Y si ya se quedó él aquí también. Digo, venía a visitar a ver a Mickey, pero ¿sí? ya se quedó.
3: No, la visa B1 o B2 es la visa de turista.
0: Ah, órale.
3: ¿Eh? Y está casado, tiene hijos. ¿Qué está haciendo aquí?
4: En México. En México. Aquí me quedé. Lo que pasa es que aquí me quedé. Porque supuestamente yo tenía el problema ese del accidente, porque traía un tráiler con mercancía de, no se puede decir marcas.
1: Ah, no, pero ilegal.
4: Venía desde la Ciudad de México, bueno, de Tijuana. Uh-huh. Y precisamente un árabe me chocó, pero en el accidente me mencionan como culpable. Checo, he checado y yo no tengo orden de deportación, no tengo nada.
1: ¿O quieren que pagues todo el desmadre?
2: Uy.
4: No. Lo único que quieren que pague es la hospitalización. Pero yo ya no pude recuperar mis papeles. Por eso yo ya no, también tuve el problema de ya el miedo de salir. Porque también estuve como 3 meses en el hospital.
2: Uy.
3: Sí. Bueno, hay manera de recuperar esa visa. Puede pedir un FOIA del Departamento de Estado y le dan una copia de su expediente federal y así le pueden dar evidencia de que sí tenía la visa de turista. Para poder arreglar, necesita tener una petición, ya sea una petición familiar como una esposa ciudadana, un hijo ciudadana o un empleador también lo puede pedir. Pero no hay manera de convertir la visa de turista a la residencia. Tiene que tener una petición.
1: Ahí está, mijito, suerte. Tenemos a Margarita también. ¿Te quiere hacer una preguntita, Margarita?
5: Sí, buenos días.
1: Buenos días. Tu pregunta, mi amor.
5: Sí, mira, yo les decía al muchacho que me contestó que yo tuve violencia doméstica hace 25 años.
0: Ok. Uh-huh.
5: Y también tengo 2 hijos ciudadanos mayores de 21. Yo tuve reporte de policía y todo, pero no sé, en ese entonces era joven, maybe no sabía que podía arreglar la visa U, ¿verdad? No sé si todavía pueda o ya no.
3: Sí, la violencia doméstica es un delito calificado para la visa U. Con que usted pueda obtener ese reporte de policía y el departamento de policía que hizo la investigación pueda decir que usted cooperó con la investigación y que sufrió daños debido a esa violencia doméstica, todavía puede solicitar la visa U. No importa cuánto tiempo haya pasado después de que haya hecho el reporte de policía. Lo que importa es que haya cooperado con la policía cuando usted reportó el delito en ese instante. Y si no, entonces van a negarle la certificación, pero si pueden comprobar que usted sí ayudó en la investigación, aún así puede solicitar la visa U.
1: Ahí está, Margarita. Gabino, ¿te quiere preguntar algo? ¿Gabino?
0: ¿Barrera?
1: ¡Gabino! ¡Échale, loco!
6: Quería hacer una pregunta a la abogada.
0: Venga,
1: fierro.
6: A mí me secuestraron.
2: ¡Ay, Dios mío santo!
0: No manches.
6: Tres años atrás, ahí en Tijuana.
2: La máquina.
6: Y me quebraron cuatro huesos en el cuerpo y tenía 179 hair fractures en todo mi cuerpo. Pero ya cuando me soltaron aquí bajo la convención de la CALA, bajo la tortura,

0: Cuando me presenté a la inmigración aquí en Fresno, voy mirando a los secuestradores allá adentro en la inmigración.
1: ¡No!
0: Sí.
1: ¿Y qué hiciste?
2: ¿Eran agentes de inmigración o los tenía la migra agarrados o cómo?
0: No, eran agentes de inmigración los que a mí me secuestraron, oiga.
1: ¿Qué? ¡No manches! ¿Y estás 100% seguro de que eran ellos?
0: 100% seguro estoy. Y más aparte, se metieron a la casa, como home invasion, hice reportes a la policía y la policía me dijo que metiera, que hiciera un reporte a la
3: FBI,
0: a la Corte Federal. Oh. Y hice como 70 reportes y los policías no me quisieron ayudar, los de aquí del pueblo donde yo vivo.
3: Wow. ¿Y cuál es la pregunta, loco?
0: Y quería saber que cómo puedo hacerle pa poderlos meter a la cárcel, porque no los quiero en la calle, esas personas son un peligro para la sociedad.
2: Ah, okay, los quieren meter al bote a ellos, o sea, presentar cargos criminales.
0: Sí, cargos criminales. Okay. Y porque cómo les puedo hacer para sacarlos de la calle.
1: Dios mío santo, qué miedo.
4: Pues tiene que ir a la policía y reportar ese delito, no, pero atención. Pero si tiene alguna evidencia, tiene fotos, alguien más que haya sido testigo, declaraciones o algún tipo de video, algo que pueda para demostrar que ellos fueron los que los secuestraron.
3: Güey, qué feo.
0: Tengo los videos, tengo videos, tengo testimonios, mi señora los miró.
2: Eso puede funcionar, ¿no,
4: sí,
2: Leti?
4: Pues, yo pienso que debería tratar de hablar con alguien más, más de un agente de policía. Tal vez pida hablar con un oficial federal en el FBI y tal vez pueda dar declaración con ellos y también demostrar esa evidencia. Porque si en realidad fueron oficiales lo que los secuestraron, pues eso está muy mal y sí deberían abrir una investigación en contra de ellos. Sí.
1: No manches.
2: Abogada, ¿dónde la gente te puede seguir en redes sociales? Llamarte también si tienen alguna pregunta, por favor, Leti.
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2: Eso, gracias, Leti. YouTube, @bueno malo feo, ahí sigue Leti.

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1: Oigan, hay veces que uno dice, ay, necesito una limpia, todo me está pasando .com. ¿Qué hice para merecer esto? Y te dicen, báñate y se te va a quitar todo eso. ¿Sí? Y tú te bañas con agua y con jabón y te sientes relajado, pero te dicen, no, que ponle café, que ponle azúcar, que ponle... ¿Y tú qué? ¿Qué? Dicen que hay 5 baños que pueden cambiar tu energía en la vida. Hay 5 diferentes tipos de baños que ahorita nuestro esotérico, el más top, José Isaías, nos los va a decir para que vayamos comprando todo y empezar a lavarnos nuestro cuerpo.
2: Y que en YouTube estamos en vivo, arroba bueno, mala, feo también, para que ahí chequen los baños y apunten todos los ingredientes y todo el rollo.
1: Hay que bañarnos.
3: ¡Wow! Hoy sí se puso mi color favorito.
4: Para el ratito.
3: ¡Ay, güey! Me cachaste comentándole al en vivo del bueno, la mala y el feo en YouTube. ¡Pélate para allá! Y mira lo que acabo de ver.
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0: Oigan, hay veces que la vida no te sonríe, la neta. Que te peleas con tu pareja,
1: es
0: que
1: normal.
0: Te peleas con tu familia, que tu mejor amiga, amigo, que en la chamba, que el jefe, que el compañero, que todo te pasa. Y dices, ¿sabes qué? Ya, necesito cambiar de energía porque te pasa todo lo negativo. Y te dicen, hazte un baño. Y tú, pues, obvio, me baño todos los días. No, pero un baño con azúcar, un baño con miel, con chocolate, con no sé
1: con
0: qué.
1: Flores.
0: Tantas cosas y eso te va a
1: un
0: quitar
1: jabón
0: todo.
1: Sote.
0: ¿Quieres que se te quiten las malas energías? Vibrar en alta y estar positivo, positivo, positivo. Pues ya sabes, escucha aquí a nuestro esotérico más top.
1: Vamos a darle la bienvenida. ¡José! El más guapo, el más guapo.
0: ¡Míralo!
1: ¡Flaquito! ¡No te oigo! ¿Traes tenis o qué pedo? Espérate. A ver, oye, José Isaías.
0: Sí, es que, ¿sabes qué, Josecito?
2: Ya los oigo muy bien.
1: Ahora sí.
0: Dicen que hay 5 baños que te cambian la energía en la vida para que todo sonría y todo se ponga top, top, top. ¿Es cierto esto?
2: Así es, mira. Es muy importante, claro que sí es cierto. Nada más hay que hacerlo el día adecuado y en qué fase lunar adecuada. Ahorita recordemos que donde quiera todos son brujos, donde quiera todos leen cartas, donde quiera ahorita con las redes sociales, todo mundo.
1: Y venden tamales.
2: Si te metes ahorita a TikTok, ahí están todos leyendo cartas. Entonces, sí existen los baños, pero tenemos que saber en qué luna y qué día se tienen que hacer. Y ahorita le vamos a dar 5 baños que pudieran cambiar desde la suerte, desde el amor, desde una limpieza general.
1: Dámelos con fecha.
2: ¿Ustedes han hecho alguno?
0: Para ir a espiar a la llora,
3: el feo se hizo uno. A él le recomendaron, creo que de uno de azares, algo así, ¿no, feo?
1: Ya le había platicado a José. A mí me hicieron una limpia bien fuerte.
3: Ay, güey.
1: Hace como 30 años. Me estaba yendo mal en el dinero, en todo. Y luego me dieron la botella del baño de 7 azares. Y me dijo, 7 días. Después de que te bañes con jabón en la tina o en el baño o whatever, échate un chorro, no te lo seques, que se seque en el cuerpo. Y desde entonces, de repente al mes me encontré $2,200.
3: ¿Qué?
1: Y luego, 4 meses después, otros $2,200. Pero mi amiga me lo hizo gratis y con mucho amor.
3: Hoy no.
1: Y es bruja. Ella es bruja.
0: Okay.
3: Tu amiga, la bruja.
1: Y a Carolina.
3: Qué buenas amistades.
1: Bruja. Ella no dice que yo soy adivina, que cartera, no. Yo soy bruja. Y le pregunté, ¿y por qué no haces magia negra? Porque la conozco, la sé, para proteger a la gente, pero no para practicarla yo. Porque le dije, hazme un jale para un desgraciado.
3: Hoy
1: no
3: más
0: No, pero dejen que nos cuente mejor José Isaías de los 5 baños para la gente que trae mala energía.
3: Sí. Oye, pero ¿uno de esos baños es el de 7 azares, José? ¿O tú qué piensas de eso?
2: Mira, el de los 7 azares es muy bueno, como dice el feo, pero tiene que ser preparado.
1: Okay. Claro.
2: La gente que no tiene conocimiento de preparar lo que viene siendo los
1: para
2: baños,
1: cierta persona.
2: Va a ser un poquito difícil.

0: Ajá.
1: se le va a hacer un poquito difícil. ¿Por qué? Porque ese se prepara y se consagra por medio de lunas y por medio de los elementos, que para las personas es un poco difícil. Yo les voy a dar cinco que están facilísimos, que tenemos en nuestra casa eso, pero definitivamente el de siete azares es para traer la abundancia, para aumentar lo que viene siendo el dinero y para los juegos de los
0: Ya está.
1: juegos como
0: Del hambre.
1: loterías, juegos de
0: ¿Qué?
1: azar, son muy
0: ¡Así
1: buenos
0: está
1: para ganar
0: chido!
1: en
0: ¡Vamos
1: juegos.
0: a los
1: Atención,
0: vivos!
1: atención,
0: todos los que antes de ir al
1: Pero
0: casino, un
1: preparado.
0: bañito de
1: Te lo
0: estos.
1: tienen que preparar a ti como persona,
0: A ver,
1: alguien
0: venga.
1: así como
0: ¿Y
1: José.
0: qué nos podemos
1: Así es.
0: preparar nosotros mismos, José?
1: Un test.
0: Ok,
1: Va.
0: mira,
1: Para una limpia general, este es el baño número uno que les voy a
0: A
1: dar. Para
0: ver.
1: limpia general, que dices tú, traigo mala energía, no soporto la energía de mi trabajo, de mi familia, es el baño de agua de coco. ¿Ok?
0: Oh,
1: El
0: baño de agua de
1: baño de
0: coco,
1: agua de
0: caray.
1: coco, es una limpieza general que purifica, renueva la energía y abre caminos. Esta se tiene que hacer en lunes o luna llena, cualquiera de las dos cosas.
0: Muy bien.
1: ¿Cómo se hacen estos baños que les voy a dar? Es, se meten a bañar como normalmente se bañan. Antes de salirse de bañar, se dejan caer el agua de un coco,
0: Yo
1: de
0: también he hecho.
1: preferencia que sea de coco, a nuestro cuerpo. Si no pueden,
0: No
1: lo
0: de
1: que pueden hacer
0: botella.
1: es comprar. Si no consiguen el coco, que es muy fácil conseguirlo en cualquier supermercado, entonces traten de comprar agua de coco orgánica. Nada que venga en lata, porque el aluminio bloquea lo que viene siendo la vibración del agua de coco. Entonces, ya sea en cartón orgánico o de preferencia en coco, se la dejan caer y se la dejan 5 minutos en su cuerpo y luego se enjuagan. Hay baños que se enjuagan, hay baños que no se enjuagan. Hay baños que van de la cabeza a los pies y
0: Ese
1: hay
0: es el
1: baños que
0: bueno.
1: van del cuello a los
0: ¿Y
1: pies, ¿ok?
0: este de dónde a dónde?
1: Este va de cabeza a pies. Si
0: Wow.
1: alguien les dice, un brujo, esoterista, santero, santa muerte, lo que sea, que los baños van de pies a cabeza, no le crea nada. Jamás un baño de limpieza va de pies a cabeza. Siempre va de la cabeza hacia los pies o, en su defecto, del cuello hacia los pies, dependiendo del baño. Este de agua de coco
0: Agua de
1: va de
0: coco.
1: cabeza a pies.
0: Oh my
1: Agua de
0: God.
1: coco.
0: Si alguien necesita, el feo puede conseguir.
1: No, yo agua de coca.
0: No, feo.
1: Ah,
0: Oh,
1: del
0: feo.
1: coco no.
0: Ya nomás. Ok, primero el baño de coco. ¿Y este para qué nos sirve? ¿Para la energía o para qué?
1: Este nos habla para limpieza general, renovar nuestra energía, que te sientes cansado, que te sientes agotado, renueva energía y abre caminos.
0: Ay,
1: ¿Ok?
0: muy bien. Ese
1: Y
0: es
1: hay
0: uno.
1: muchas trabas, que ese es uno. Ese es el básico, el baño de agua de coco. El siguiente es el baño de cerveza.
0: ¿Qué?
1: El baño de
0: ¿Quiero
1: cerveza.
0: beber
1: Así
0: cerveza?
1: es.
0: A ver.
1: El baño de cerveza, consigan cerveza no oscura, tiene que ser cerveza clara, porque si no
0: Light.
1: viene lo contrario.
0: Ajá.
1: Entonces, toda la cerveza tiene que ser
0: Por la
1: clara. Con una botellita
0: cebada.
1: de cerveza, la ponen en un contenedor y le echan un chorrito pequeño de agua florida. ¿Ok? De agua florida. Esa también la venden en cualquier tienda mexicana. Ahí venden el agua florida. Y esto es para atraer dinero, para atraer trabajo. Si van a ir a una entrevista, esa es buenísima. Y para romper las malas rachas. ¿Cuánta gente no dice, traigo una rachita que no veo las mías?
0: Sí,
1: El baño
0: claro.
1: de cerveza es excelente. Este se tiene que hacer en luna creciente o en jueves. Luna
0: Uy.
1: creciente o
0: O sea,
1: jueves.
0: hoy hágasela.
2: Hoy aguanta, hoy aguanta.
0: Hoy
2: Oye,
0: házmela.
2: pregunta, José, ¿tienes
1: Pelón.
2: que rezar algo, decir algo mientras te estás dando el shower?
1: Acuérdense que mientras tienen ya sea la cerveza, el agua de coco, cualquier otro que los vamos a hablar, necesitan decretar qué es lo que quieren,
0: Ah, okay.
1: abrir caminos, encontrar trabajo, siempre, porque si no, no va a ser efecto. Siempre tenemos que darle la orden al baño o al agua o a nuestro propósito, cuál es, por qué lo estamos haciendo.
0: Muy bien.
1: ¿Saben cuál es la diferencia? A ver si saben. A
0: A
1: ver, Feo,
0: ver.
1: ahí te ves, este es un examen para ti.
0: A ver,
1: A ver, Andrés
0: échale.
1: Maldonado. Ahí te va. ¿Qué diferencia o cómo sabemos nosotros cuándo es luna creciente y cuándo es luna menguante a simple vista? No en el calendario, no en el teléfono. Yo salgo al patio de mi casa y quiero saber si es luna creciente o luna menguante. ¿Saben o
0: Crecientes,
1: no saben?
0: crecientes cuando está chiquita, así como un
1: ¿Cómo?
0: gajito. Y luego
1: ¿Ok?
0: va creciendo, se ponen 3/4 y luego luna entera y luego luna llena.
1: Ahí les va, no se hagan
0: A
1: bolas.
0: todos nos
1: Se las voy a decir fácil.
0: supo.
1: Nadie,
0: Ah,
1: nadie.
0: bueno, va. Les digo.
1: No, es que está bien lo que dice el feo, son las fases.

0: lunares, pero no me quedó claro cuando yo salgo y veo y digo, bueno, es la uñita, pero no sé si es creciente o si es menguante. Aquí ya me hice bolas. Fácil. Creciente es cuando está
1: Crece.
0: iluminado el lado derecho. Cuando el lado derecho, la
1: Ah, mira
0: uñita,
1: nomás.
0: está iluminada, esa es luna creciente. Cuando la parte izquierda está iluminada, es la menguante. Así
1: Muy
0: de
1: bien.
0: fácil, no
1: Ok.
0: se
1: ¿Qué quiere
0: hagan
1: decir
0: bolas.
1: menguante?
0: Entonces, la luna menguante es cuando va, es decir, empieza a menguar o empieza a ser lo que viene siendo, ya no está creciendo, ya no va en
1: Ah, está
0: creciente, va en la otra
1: disminuyendo.
0: parte.
1: Ah, bueno.
0: Va hacia la parte, a la luna nueva, que la luna nueva es cuando ya no vemos ninguna. Que ahí está la luna,
1: Ay.
0: pero no se ve nada, esa es la luna
1: Puede
0: nueva.
1: ser, pero puede ser
0: Entonces,
1: cualquier
0: regresa.
1: jueves.
0: Sí, cualquier jueves. Si no
1: Está
0: se
1: más
0: quieren hacer
1: fácil
0: bolas con
1: así.
0: las lunas, cualquier jueves.
1: Si no entienden
0: Perfecto.
1: la luna, don't
0: Oigan,
1: worry, váyanse el jueves
0: tenemos
1: a
0: a
1: hacer la
0: Esotérico
1: cervecita.
0: José Isaías con nosotros y estamos hablando de cinco diferentes baños que te puedes tomar para la limpieza. Ya nos dijo uno que para limpiar energías y todo
1: Con
0: el
1: agua
0: rollo.
1: de coco.
0: Dos para
1: Agua de
0: atraer
1: coco.
0: dinero, trabajo y todo el rollo. ¿Cuál sería el tercero, José?
1: Para limpiar la casa,
0: El
1: fabuloso.
0: tercero es para atraer lo que viene siendo las cuestiones sentimentales, el amor, la relación con la pareja, y ese va a ser con agua de vino espumoso
1: Okay.
0: o champagne, cualquiera de esos dos. Este es
1: Oh.
0: diferente a la cerveza. Este se aconseja hacer el día de nuestro cumpleaños o también en luna llena o en viernes. ¿Por qué viernes? Porque es el día del planeta Venus o la diosa Venus, que es del amor. Entonces, ¿cómo se va a hacer este? Se vacía una botella de vino espumoso de champán y se les echa una pizca de canela en polvo. De canela en
1: Ay,
0: polvo, ¿ok?
1: güey.
0: Y ya que está, se la va. Esta va del cuello hacia abajo. ¿Por qué del cuello hacia abajo?
1: ¿Por qué?
0: Porque la canela y la champagne nos pueden confundir nuestros sentimientos y al rato podemos estar como indecisos, como no ver claridad en nuestro lado sentimental. Entonces, esa va del cuello hacia abajo,
1: Hacia abajo.
0: jamás de la cabeza hacia abajo,
1: Saber
0: y
1: a
0: se deja 5 minutos.
1: Canelo.
0: Se pide que abra caminos sentimentales, que tenga buena relación con su pareja, que lleguen a buen entendimiento. Todo lo que tenga que ver con el lado sentimental se hace con el baño de champán y canela. Si es el día de tu cumpleaños, a primera hora que te levantes, báñate, hazte este baño, y ese día, el día del cumpleaños, no le eches canela, déjate la pura champán y no te seques con toalla. Deja que se absorba en tu piel lo que viene siendo la champán. Y de mí te acuerdas que tienes un año excelente si lo haces el día de tu
1: Y así
0: cumpleaños,
1: después te va a frenar la policía y tomaste, no, me hice un baño.
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0: A ver, señores, tenemos a José Isaías con nosotros.
1: ¡Eso!
0: Y José, a ver, nos quedamos entonces con cuarto y quinto baño todavía, ¿no? Venga.
1: Ay,
0: Así es.
1: Dios.
0: Venga. Cuarto y quinto. Nos vamos con el cuarto, el baño de agua de Jamaica.
1: Ay,
0: Agua
1: qué
0: de
1: rico.
0: Jamaica.
1: Agua de Jamaica.
0: Este baño de agua de Jamaica es para, no sé si les ha pasado que dicen, ¿sabes qué? Mi vecina estaba platicando, se fue y me siento agotada, me siento
1: Sí.
0: cansada, no tengo o cansado, no me siento energía, siento que jaleo una energía muy pesada. Entonces, esto es para cortar energías de pesadez y energías bajas. Este se hace igual, se pone a hervir como que van a hacer agua de Jamaica. Posteriormente, antes de salirse de bañar, se la dejan caer de cuello hacia abajo. ¿Y qué es lo que hacen? Piden que se quite toda la energía negativa y este se hace en martes o luna menguante. Martes
1: Perfecto.
0: o luna menguante. Muy bien.
1: Martes, perfecto. Oye, aquí alguien está preguntando algo muy importante. ¿A qué hora te bañas? ¿Si en la mañana o en la tarde, en la noche?
3: Pero están
1: Si hay algo
3: preguntando
1: importante.
3: por José Isaías. ¿A qué hora te bañas?
1: No, ya.
0: A estoquearte.
1: Necesita buscar.
4: ¿Y a
0: De
4: dónde?
0: preferencia hagan los baños por la mañana, por la noche no, porque pueden tener sueños, pesadillas,
1: Uy,
0: pueden tener
1: uy,
0: sueños y no
1: mamá.
0: pueden descansar. Entonces,
1: Ahora.
0: háganlo durante el día, porque de esa manera se balancean las energías. Tienes todo el día para balancear, para cortar y no hay una movimiento de
1: Un
0: energía
1: desequilibrio.
0: brusco, que es con los baños
1: Oh my
0: exactamente.
1: God.
0: Perfecto. Y nos vamos con el quinto y último baño. A ver, ¿y ese para qué es bueno también, José? Ok. Este es bueno para romper estancamientos, abrir caminos y atraer oportunidades. Si tú dices, ¿sabes qué? Quiero encontrar un nuevo trabajo, quiero que me hablen de este lado, quiero que me vengan oportunidades. Y casi siempre las personas que venden cosas, ya sea en food trucks o en camionetas o ese tipo de cosas para atraer, es el baño de café. El baño de café. Este baño, ¿cómo? Ya saben, hacen como que van a hacer un café matutino.

0: café se hace los domingos o en luna creciente.
1: ¡Ándale! ¡Perfecto!
2: ¡Ay, Jesús! Oh, Dios.
1: Están bien perrones. O sea, ¿dónde la gente te puede seguir en redes sociales? ¿Te pueden llamar también si acaso les quedó alguna duda de estos baños y los que faltan todavía?
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1: Perfecto, José Isaías. Te tenemos una pregunta, pero vámonos para bien YouTube, arroba bueno, malo, feo. Ey. A ver si o le echas las cartas o a ver qué Dios dices. El caso de esta mujer en Tennessee.
3: Que sobrevivió.
1: Dos inyecciones letales. Sobrevivió.
2: Dicen que estaba protegida.
3: Estaba protegida.
2: Ay, no, Jesús. Ay, hay que preguntarle.
1: Ay, cállale, no tenga YouTube, miedo. Arroba bueno, malo, feo, ¿eh?

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1: ¿Se enteraron, chavos, de lo que pasó el día de ayer?
2: ¿De qué?
1: Este avión que querían secuestrar.
3: Ay, Dios.
1: Y que los pasajeros terminaron salvando el mismo vuelo en el que iban.
3: No manches, como de película.
2: Qué
3: como
2: chido.
3: De película.
1: Gacho, de película.
2: Como del 9-11.
1: Tenemos los últimos pormenores. Y paisano, comadre, yo también te quiero preguntar a ti que nos escuchas, si tú a lo mejor tuviste una experiencia donde tú pensaste, de esta no salgo.
3: Ay, no.
1: ¿Qué fue lo que te pasó? 1-855-370-3100. Ahorita regresamos, cáigale a YouTube. Estamos platicando
2: muy
1: con...
2: bueno. José Isaías, preguntándole acerca de la muchacha que libró a la muerte anoche después de que le hayan dado dos inyecciones letales, pero ella hizo un pacto.
4: ¿Con el diablo, dijo? Sí. ¿O con dijo el chamo?
2: Métase a arroba bueno mala feo a YouTube para que guache lo que nos está contando el experto José Isaías.
1: Ya, ya, le tiró las, ya le tiró las cartas, güey.
3: Ay, no, está muy intenso esto.
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7: Bien, aquí vamos a platicar todo a continuación. A ver, paisano, comadre, yo te quiero preguntar a ti que nos escuchas. ¿Tú tuviste o pensaste de esta no salgo una situación así de que, ay, nanita, ¿dónde estabas? ¿Estabas cruzando la frontera? ¿A lo mejor fue en un accidente? 1-855-370-3100. Regresamos con tus llamadas, ¿eh?

0: Chavos, increíble, increíble lo que sucedió el día de ayer. Un vuelo de que salía desde Dubái a Tel Aviv terminó en una emergencia después de que se enfrentara el copiloto y el piloto. El copiloto empezó a apuñalar al piloto,
1: al capitán.
2: Ay, no,
0: al capitán.
2: Está muy intenso.
0: Quería tomar control de la aeronave.
1: ¿El copiloto era de Jordania o de dónde?
0: Sí.
1: Y el vuelo iba a Tel Aviv.
0: Correcto.
1: Y Jordania y Tel Aviv están en pelea.
0: Bueno, Jordania e hablando. Israel.
1: Israel, pues sí. Tel Aviv es la misma, pues está en el país de Israel.
0: Exacto.
1: Sí. Son los judíos contra los de Jordania.
2: Oye, Pelón, ¿se sabe si ves que siempre cierran la puerta del piloto y que por afuera, según esto, no la puedes abrir?
0: Sí, así es.
2: ¿Eh? ¿Eso sucedió? ¿Y, sí. ¿Y cómo llegaron a ayudar los pasajeros?
0: No, lo que pasa es que había otros pilotos también ahí, eran total 4 en la cabina.
2: Ay, no,
0: entonces el copiloto empezó a atacar al piloto. Los otros dos también ahí como que se agarraron y todo el rollo, pero también quien ayudó fueron los mismos pasajeros.
2: ¿Pero cómo entraron? ¿Cómo llegaron a ayudar?
1: Pues abren la puerta.
0: Abrieron la puerta los
1: porque
0: otros.
1: Porque se laquea. Sí. Pero hay también pilotos que vuelan de ciudad en ciudad, de país en país, para agarrar otro vuelo y ser los pilotos ellos.
2: Pero dicen que la puerta del piloto, a ver si alguien me puede resolver esta duda, dicen que no se puede abrir de afuera.
0: No,
2: solo
0: de afuera.
2: Adentro.
0: No, tiene que ser por dentro.
2: Pues, ¿cómo entraron?
0: Me imagino que el piloto, el atacado, lo abrió.
1: Sí.
0: Estuvo peleando con él y lo abrió.
2: ¿Y el piloto?
3: El piloto lo abrió cuando estaba cerca de que lo puñaleó y todo, logró
1: agarrar el gendo.
2: Y ahí fue cuando entró la gente. Dios mío, qué locura.
0: Había otros dos pilotos a bordo y ellos fueron los que tomaron el control de la nave, ayudaron a aterrizar y todo el rollo. Pero los
1: he sentado con pilotos, ¿no?
2: Sí, gracias a Dios. Ahora voy, cada vez que los vean, los voy a agradecer.
1: Yo también me he sentado con pilotos al lado.
0: Yo también, no, yo en las piernas.
2: No, ya.
0: Me invitaron.
2: Hay que agradecer cuando veamos así en un vuelo a otros pilotos. O esos que de repente en películas se ve lo de los doctores, ¿no? De que aquí hay un doctor y el doctor que salva la vida. Entonces,
1: ¿qué crees? Yo he visto a la misma persona en varios de mis vuelos cuando viajamos del trabajo.
2: Sí.
1: ¿Serán de esos que protegen marchas o algo?
2: Pues sí, que dicen como espías, pero que
1: sí,
2: no se sabe.
1: Sí, para el avión,
2: que...
1: ¿eh?
2: Ay, qué locura, Dios.
0: Miren, y en una de esas, entre el pleito, lamentablemente el vuelo descendió, ya iban en 30,000+ pies.
1: ¿Qué?
0: Descendió 14,000 pies.
1: ¡La mitad!
0: En cuestión de 2 minutos, güey.
1: ¿Qué?
0: Y la gente, obviamente a gritar, güey.
1: ¡Dale!
0: Se vivieron momentos de terror.
1: Y luego muchos no traen ni el
0: ese avión. Y de nueva cuenta, inmediatamente se pusieron los pasajeros también, bueno, pues a tratar de controlar a este copiloto.
2: No, ahora te imaginas, 2 minutos se escucha rápido, no, pero 2 minutos es una eternidad.
0: Horrible. Y además,
2: o sea, no, qué
0: el
2: fuerte,
0: bajón de 14,000 pies también, o sea, es
2: sí,
0: prácticamente.
2: Pero 2 minutos
0: de picada.
1: Ay,
0: no. De picada.
2: Ay, no.
0: A ver, paisano, comadre, tú en lo personal, ¿alguna vez dijiste, chin, de esta no salgo? 1-855-370-3100. Tenemos a Kiko con nosotros. Hola, Kiko.
4: Muy buenos días, ¿cómo están? Primero, antes que nada, buenos
0: saludos.
4: Días a la hermosa Pau Sasso, Feito.
2: Ay, te amo,
1: buenos días,
2: mi amor,
1: Kiko. ¿Cómo la ves con este rollo del avión?
2: Qué fuerte.
4: Fíjate que yo viví algo parecido, yo soy originario de Ciudad Juárez.
0: Okay.
4: Tenía 8 años de edad. Mi papá no se dedicaba a negocios muy lícitos, que dijéramos. Entonces, de Ciudad Juárez, salimos de Ciudad Juárez a la ciudad de Lerdo, Durango. Ahí va en pistas clandestinas. Antes de llegar a Lerdo, Durango, recuerdo que se

0: empieza a tener problemas. Recuerdo la desesperación por la persona que volaba el avión, le decían el Capi, así le decía a mi papá. Y venían de mi papá, el piloto, venía yo y otra persona, y pues empezó a fallar uno de los motores. Recuerdo que agarró fuego del lado que venía yo, y la avioneta se fue y alcancé yo, mira, porque aterrizaban en pistas donde había pura lumbre, eran pistas clandestinas, como le digo, no se dedicaba mi papá a cosas muy lícitas.
1: Las luces eran alumbradas.
0: Y todavía recuerdo el golpanazo, todavía parece que fue ayer. Tengo 58 años de edad ya, y eso ya me pasó a los 8 años de edad. El estrellarse y verlos, el ruido, el golpe tan impactante, y todo mundo falleció. Yo salí caminando como si nada.
2: Dios mío. Dios te bendijo.
0: Ningún rasguño. Había otras personas que estaban esperando la avioneta, o la avioneta traía dinero de Ciudad Juárez a Lerdo, Durango. Sí. Y la gente que estaba esperando me levantó y no lo podían creer, que cómo caminé yo.
1: Estabas vivo.
0: Salí caminando de ese
2: ¿y tu papá?
0: De ese incidente, y se falleció ahí en el
3: avionazo.
0: Fue muy duro. Un avionazo, sí, hombre, y pues... yo me recuerdo todas las personas estas armadas y diciendo no le pasó nada, una cosa increíble, y de verdad ni un solo golpe, ni un hueso quebrado, nada. No era mi momento, pero se siente muy, muy, todavía recuerdo ese momento, es una desesperación, a pesar de que tenía 8 años de edad, yo sabía lo que me podía pasar. Y
3: oye, Kiko, y hasta ahorita te puedes subir a un avión o no.
0: Sí, pero lo que hago siempre antes de subirme en avión, lo toco en la puerta, en la entrada del avión, lo toco. He viajado a Europa, he viajado a muchas partes de México, pero ese es como un ritual para mí, tocar la entrada de un avión, tocar el avión y decir que... Y pensar nomás que quiero llegar
3: bien. No va a estar bien.
2: Destino, oye, pero... Kiko, cuando pasó esta situación, dígame, y te bajaste y estaban todos los militares y todo, ¿qué hicieron contigo? ¿Con quién te dejaron? ¿Cómo fue esta situación?
1: No era militar.
0: No había militares.
1: Eran
0: gente de la maña, estaban esperando ese avión, como le digo, traía dinero. Y recuerdo que ellos estaban más preocupados, ya no tanto por sacar a las personas que venían, al Capi y a mi papá y a otra persona que cual no recuerdo, más de seguro que le decían el Gordo, y ellos se trataban de recuperar las pacas de dinero, porque él traía dinero, la avioneta de Ciudad Juárez a Lerdo, Durango.
1: Tú eres hijo del Capi.
0: De Lerdo hacía los viajes, pero llenos de mostaza, ¿verdad? Hey. A la riuma.
1: ¿Tú eres hijo del Capi?
0: No. No quiero decir
1: el nombre. Capi Junior, ¿verdad?
0: Sí, pues ese fue mi incidente, y pues todo lo recuerdo como
1: eso.
0: Si fuera ayer.
3: Qué miedo.
0: Tengo 8 años y es algo impactante.
1: Milagro.
3: Sí, no, Kiko,
2: te quedas
3: traumado
2: de por vida.
3: Es de esos momentos que tú dices, milagro. No la voy a hacer.
1: Era una criaturita.
2: A ver, pero no anden en avionetas y en helicópteros y eso, no se arriesguen.
1: Llévame a volar.
3: Pero eso es una manera segura de viajar.
2: Ay,
3: 1-855-370-3100. Ahorita regresamos con tus llamadas, YouTube.

0: A ver, paisano, ¿estuviste en una situación donde dijiste de esta no, no salgo, salgo?
1: Ay, qué cosas, qué historias.
0: ¿Qué fue lo que pasó? 1-855-370-3100.
2: Especialmente cuando eres niño, te protege alguien, algo. A mí, yo me volteé en un camión de transporte norte de Sonora cuando tenía 7 años. Venía con mi abuela, venía lleno de pasajeros. En una de las carreteras de Guasave a Mochis, ahí por una carretera que estaban levantadas, se subió un troque lleno de costales de frijol, harina y toda esa madre.
3: Y yo iba con tu huijita, ¿verdad? No, jugando con la huijita.
2: Iba con mi abuela. Le pega el autobús, Pau. Se va el autobús porque las carreteras son altas, a un dren donde descarga el agua del campo, como un canalito. Y dio tantas vueltas, el chofer salió con una pierna amputada. ¿Qué? Hubo varios muertos. Esto ocurrió allá por los 60.
0: A llamar.
1: No, no, no.
2: A mí, ni un rasguño. Me encontraron cuando... ¡Nito, Nito! Mi abuela.
3: ¿Cómo si está
2: abajo?
3: ¿Está protegido?
2: No, en ese tiempo no. Abajo del asiento del autobús.
3: ¡Maldito!
2: En uno de los asientos que quedó pegado. La mayoría fueron destrozados. Y ahí, a los niños alguien los protege, güey.
1: ¿A tu abuelita le pasó
2: algo? Yo era el único. Sí, se descalabró toda y hay gente muerta.
1: Ay, no, qué fuerte.
2: Gente sin brazo.
0: Tenemos a Gaby con nosotros. Hola, Gabriel, tu paisano feo.
2: A todo lo que va. ¡Ey, Gaby!
4: Buenos días.
2: ¿Qué rollo?
1: Hola, Gabriel hermoso.
0: ¿Qué te pasó? ¿Cuál fue la situación donde dijiste, de esta no salgo?
1: Ay, Dios mío.
4: Sí, mira, cuando tenía yo unos 12 años, vivía allá por el ejido Joaquín Amaro, el feo.
2: ¡Cállate! Parado de fundición, güey, cálmate. Por ahí vivía también Valenzuela.
4: ¿Sí te acuerdas del Canal Alto?
2: ¡Abuela de Batman, loco!
4: Sí, nosotros cruzábamos las vacas para el otro lado del canal y nosotros cruzábamos nadando. Y íbamos y veníamos. Y ya, ¿qué tan ancho está el canal, feo? Como unos... híjole, como un frío.
2: Como unos 100... No, no, unos 100 pies, güey. 100 pies de aquí, sí, pues ya pierdo la... Más o menos como así como el frío, así como está.
1: Ay, pero pues está grande.
2: Yo tuve un compa que se ahogó ahí, un paletero, un compita.
1: Hola, máquina.
2: ¿Oye, qué?
4: Imagínate cruzando las vacas y uno nadando contra la corriente.
0: Hey.
4: No. Íbamos y veníamos y en una de esas andaba bien cansado ya. Cuando estaba en medio del canal, estaba súper fatigado y ya sentí la muerte.
0: No manches.
1: ¿Qué empezaste a sentir? ¿Cómo se siente? ¿Te da ansiedad o qué pasa por tu mente?
4: Se me bloqueó la mente en ese momento. ¿Eh? Y dije yo, ya estuvo, ya me morí, exactamente, ya dije yo, ya estuvo. Y no sé de dónde, saqué fuerzas, no sé, la verdad, Dios es muy grande y lo ayuda a uno. Y empecé a sacar otra fuerza que no sé de dónde me salió, y empecé a nadar. ¿Sí? Pero yo me daba por muerto. Entonces íbamos con otros primos, iban algunos 8 primos más. Y ya cuando iba llegando a la orilla, me tiraron una cuerda, ya faltando 5 metros para llegar a la orilla.
0: No, pues ya, ¿para qué?
4: Hasta me enojé con ellos, dije, ya, se le hubiera tirado cuando estaba ya medio canal.
1: Sí, no.
2: No, hay
1: gente así que nomás observa.
2: Hay corrientes que te llevan y no te dejan nadar. Ese rancho del que habla el ejido, Joaquín Amaro, está en la curva de fundición rumbo Obregonas a Navojoa. Y ahí han muerto mucha gente, güey.
0: No manches.
2: Cuando hay en otra turbulento, a lo va a morir.
0: Allá más.
2: Fundición se llama el pueblito, ahí agarramos para arriba y estaba también hecho Joaquil, ahí donde vivía este güey.
0: Y es que ¿sabes qué pasa? A veces te metes al agua. Yo una vez me metí creo que era un río, una presa, no sé qué. Estábamos chavos, güey, estábamos adolescentes. Pero me metí con pantalón, güey, con jean.
2: Güey,
0: entonces, y el jean en los 90s, yo lo usaba así más guangón, sueltón.
1: Sí.
0: Entonces, cada pataleada pesaba. Y a las varias me cansé, dije, güey, me voy. En mi mente también, así como Gabriel ahorita me hizo recordar, me voy a ahogar. Pero dije, no, aquí no, vámonos. Y le echas ganas. Tenemos a Mónica. Hola, Mónica, ¿qué meteo?
1: Qué historias.

0: Hola, Mónica.
1: Moni.
2: Moni.
0: A la una.
3: Sí, hola.
0: Bienvenida. Hola. Mónica, hermosa. ¿En qué situación estabas que tú dijiste de esta no salgo?
2: ¿Cómo la libraste?
3: Ay, no, pues fue algo horrible.
1: ¿Qué pasó?
3: Fue algo espantoso. Porque yo acepté el ray de una persona, de un muchacho.
0: Okay.
3: No, que me no. dijo que me iba a llevar a mi casa.
0: Ajá.
3: Ay, no, dice, no, te voy a llevar a tu casa porque te va a pasar algo. Te pueden violar o te pueden hacer algo. Claro. Yo te doy un ray.
1: Ay, no.
3: Sí. Y entonces me subí al carro.
1: ¿Cuántos años tenías, Moni?
3: Y resulta... ¿Ah?
1: ¿Cuántos años tenías?
3: 17 años.
2: Ay, el que te quería violar era él, yo creo.
1: Así es.
2: ¿Y?
3: Yo tenía 17 años y yo de tonta me subí al carro. Y ya no me llevó a mi casa.
2: Ah, ¿qué te dije?
3: De tonta, ¿qué pasó? Que me quería secuestrar.
0: Ay. ¿Y luego?
1: Dios mío.
3: No, pues pues desgraciadamente, pues yo veía que no era donde yo vivía. Y lo que pasa que él ya me había investigado mucho antes. De dónde vivía, quién era mi familia, en qué trabajaba, todo sabía de mí, todo.
1: Dios mío santo. Oye, ¿en qué momento te diste cuenta, Moni, que te quería secuestrar? O sea, ¿te hablaba buena onda y todo o empezó a ponerse agresivo?
3: No, es que yo vivía cerca de mi trabajo y Ajá. Él empezó a llevarme por unas calles que yo no conocía.
2: ¿Y qué pasó?
3: Y entonces me dijo, no, dice, no vas a volver a ver la luz del sol.
0: Así te dije, ya te empezó a decir.
3: A ver a tu familia.
0: ¡Qué miedo!
3: Te voy a secuestrar. Te voy a secuestrar, dice. Nunca volverás a ver a tu familia.
2: ¿Qué? ¿Y qué pasó?
3: Y entonces, yo le dije, por favor, llévame a mi casa. Pero él no me quiso llevar a mi casa. Él me llevó a un lugar solo, baldío, y ahí abusó de mí y me dijo que me iba a tener en un basement, encerrada, secuestrada, y que nunca me iba a dejar salir.
1: Ay, no, Dios mío.
2: Ay, no, mi
0: amor. Oye, Mónica, ¿cómo saliste de esta situación?
3: Pues, lo que pasa que, pues sí, yo creo en los milagros. Yo dije, Dios mío, ya, yo creo que ya este es el último momento de mi vida. No sé qué voy a hacer.
2: Ay, amor.
3: Pero por milagros apareció una patrulla de policía.
1: Gracias a Dios.
0: ¿A los cuántos días que te tenía secuestrado, qué pasó?
3: No, fue un rayo que nunca me llevó a mi casa.
2: Fueron horas,
0: ¿no? Fueron horas, ok.
2: ¿Y pasa la policía y para, gritas, ok?
1: ¿Lo agarraron a él?
3: No, me quiso escapar del carro y me agarró de los cabellos, me empujó y me metió al carro y hizo de mí lo que quiso, me cacheteó y abusó de mí. Pero gracias a Dios una patrulla de policía, como por arte de magia o un milagro, no sé.
2: Ajá, apareció.
3: Apareció ahí y yo grité. Yo grité, dice, si tú les pides ayuda, yo te mato aquí mismo.
1: Ay, no, Dios mío, qué miedo.
3: Dije, no importa, me mata, pero él va preso.
1: ¿Está en la cárcel hoy en día o huyó?
2: ¿Y qué?
3: Él dijo, no, ella vino por su voluntad, es una mujer de la calle. Le dije, no es cierto eso, no es cierto. Y entonces yo le dije, él me trajo aquí a la fuerza. Y yo no quería. Y entonces a la policía se lo llevó.
0: ¡Ah, qué bueno!
2: ¿Amor,
0: qué
2: agarraste bueno. ayuda, amorcito?
1: No, qué fuerte.
2: ¿Psicológica?
3: Así me dijeron que sí quería ir a terapias. Pero no, es que ese hombre estaba loco, era un pervertido, porque
0: sí, cómo no.
3: quería arrancarme mis senos y, ay, no, una cosa horrible.
0: Wow, no, un enfermo, ay, prácticamente, Mónica.
1: Ay, no, Dios mío, qué historia.
0: Mónica, qué increíble. Mira, no te nos vayas, mi amor, ahorita nosotros seguimos también platicando contigo por YouTube, cáiganle, es arroba, bueno,
1: de Sandy Caldera.
0: Mala, feo, ahorita regresamos enseguida, ay, qué impactante historia.
2: Ay, güey.
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4: 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Por ejemplo, hoy salió con unas de pitón vegano. 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
6: Ya llegó.

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19: ¡Órale!
18: Por buscar a Edwin. Me contestó. Y lo que pasó fue que era una emoción compartida. Además de esta guitarra, un artista guatemalteco le puso este. Es un textil chapín. Entonces yo le puse una dedicatoria para ustedes por agradecimiento de que estamos todos aquí. ¿Qué tal? ¿Se juntó? ¡Hola! Edwin Cass.
20: Me encantan en exclusiva.
18: No la escuchas en ningún lado, solo en el bueno, la mala y el feo. Amor, factura.
21: ¡Ay, güey!
18: Súbele, a ver qué te parece, ahí te va.

0: A toda la gente que también, bueno, pues tiene preguntas sobre finanzas, es bien importante enseñarle a los hijos a qué edad.
1: A los después de los 18 dicen que ya no es tu obligación mantenerlos, ni dicen, ayudarlos. Dicen. Pero dicen los gabachos.
0: Güey, pero es que
1: los gabachos les dan una patada en las nalgas y los corren.
2: Pero mira cuántos también son muy prodigiosos y todo. También luego el latino abusa, la mamá pollito, no, ya tienen 40 y no, ¿qué va a echar mi hijo chinmí?
0: No, pero yo dije a mis bebés.
1: ¿Qué debe de saber uno para poder ayudar a los chamacos después de los 18? Sí, vamos a darle la bienvenida al que sí sabe, porque él no es una locomotora, ni un estadio, ni una troca, ni un edificio. Parece. Oye, perdió mucho peso.
2: No, es súper delgado.
1: Sí. ¡Él es súper delgado, súper guamán!
0: ¡Carlitos! ¿Qué pasa, Carlitos?
3: ¿Cómo están? No, le vamos a estar súper, pero súper muy bien, porque ya cuando llega a los 18 de edad, ya cambia la situación. Ya literalmente es un adulto. Cuando llegó el feo a los 18, no le dijeron, usted no es adulto, usted ya fue adúltero, le dijeron.
2: También.
3: Sí, cuando ya por allá por los 1900, cuando andaba con Pancho Villa, ¿cómo se sintió usted andar con Pancho Villa? ¿Se sintió bien a gusto cuando andaba usted cabalgando por allá o no?
0: Ahí andaba el feo. Era uno de los dorados de Villa, Carlitos.
3: Entonces, por decir que en el punto número uno, ahí va a ser ya los 18 años de edad, y usted ya es adulto, por más que sea su pollito bien bonito, es el hijo de sus entrañas, y por más de lo que quiera, ya es una persona adulta aquí en los Estados Unidos, y por más que lo quiera mucho y todo lo demás, en Estados Unidos es considerada una persona que tiene todos los derechos y demás, y ya puede hacer todo lo que sea, y puede salir, agarrar la puertita y decirle, mijo, usted no tiene permiso, lo siento, mamá, y se puede ir. Bueno, también usted puede decirle, aquí están las maletas, aquí están las llaves, y chao. Entonces, mucha de la versión gringa le dice, see you later, my friend.
1: Y no los quieren en la casa.
3: En high school y se van, ¿no? Sí, sí. Pero mire, regularmente en la versión hispana los dice usted tranquilito.

0: perrito siga en la casa, mientras siga bajo este techo, dice la mamá, sigue mis reglas. Mientras, sí, y entonces, y lo pone así bien rectito. Pero ahí también hay muchas reglas y regulaciones que muchas personas no saben, que usted también tiene que ponerle mucho ojo. Y esto nos va a llevar al punto número dos, que usted tiene que tomarle, pero mucha atención financiera. Usted tiene que tener un poder notarial financiero. ¿Qué? Porque muchos, cuando están chiquitos y bien bonitos, le dicen, ay, mi bebito, le voy a abrir una cuenta. Y le vamos a abrir una cuenta de ahorro. Y después, cuando está jovencito, le vamos a abrir una cuenta para de cheques. Y ¿se acuerda que hemos dicho que le abran una tarjeta de crédito y demás? ¿Y qué cree? Ya no le tiene control usted de sus finanzas. Y entonces, al tener una carta poder de sus finanzas, también tiene que también él firmar notariado, todo bonito, para que usted tenga control de esas cuentas financieras. Porque de otra forma, usted ya no va a poder tener ni un solo dólar de ese récord ni de ese dinero. Y entonces el pelón se queda viendo eso. Oye, ¿cómo no, el asunto?
1: Es que la neta, Carlitos, a ver, mira, mis chavos, la más chavilla tiene 22 años, pero entonces, ¿cómo sería de que, a ver, mija, pon una carta notariada a nombre de tu mamá, a nombre mío, ¿para qué? ¿Para cuidarte las finanzas? Pues se supone que ya creció, ¿no?
0: Claro. Ajá. No, pero ese es uno de los detalles muy importantes. Usted tiene que ir y crear una carta poder. Usted se acerca con su abogado, el abogado le prepara todas las finanzas y demás, especialmente cuando se te van a casar, porque ahí vienen también los yernos, o llegan después las nueras, y después dice, ese, la que no era, y usted también, y los no yernos, era. Y todo eso cuando llegan los otros, los que no estaban ahí alrededor suyo, y entonces imagínese usted. Usted está trabajando en todo el patrimonio de la familia y llegan los que no eran lo que usted estaba esperando.
2: Es mi casa.
0: Y entonces ahí estaba. Es mi negocio. ¿Sí? Y no es bonito. Sí, así es.
3: Pregunta. Entonces cuénteme, tú decías que a los 18, no sé qué, ya a los 18 tú le puedes decir a tu hijo, ya métete a trabajar, empezarle a exigir, oye, aquí paga el internet, aquí da un poco para la comida.
1: Desde antes, ¿no?
3: Pues no sé, parece la pregunta para Carlitos Guamán, experto en finanzas. Sí. Porque dices que a los 18, claro, muchos lo sacan, pero a lo mejor no lo quieres sacar, pero ya le enseñas el tema de la responsabilidad, ¿no?
0: Desde antes usted tiene que ir diciendo cómo funciona el asunto del dinero, de las finanzas, porque usted no lo va a tener así bien, así sentadito ahí nomás, ahí siéntate a nomás
1: como a puro videojuegos. Así lo tenía.
0: Sí, así lo tenía. Junior, y mira, ¿cómo Junior está? El achayo lo tiene bien.
2: Sentadito.
0: Bien acolchonadito, bien bonito. O sea, ¿qué agua quiere sus enchiladas? Ahí le dice, ¿lo quieres rojito o verdecitas? Y ahí, mire, lo tienen bien a gusto al niño. Dice, ¿quiere masajito en la rodilla izquierda o en la derecha? Y ahí va, y lo tienen bien a gusto el feo. Por eso lo quieren bien, bien a gusto lo tiene. Pero esto también nos lleva al punto número 3. Esto es muy interesante. Cuando ya hay un problema médico, y aquí en Estados Unidos este asunto es bastante serio, hay un accidente, porque ahorita ya cuando ya llegan a las universidades hay serios problemas, los chamacos se meten en bronca, les gustan tomar cuando no deben andar tomando, y llegan al doctor y tienen que haber algún tipo de cirugía, problemas médicos, si usted quiere ver los récords, o tienen que tomar una decisión, adivine qué, usted no las puede tomar. ¿Qué? Pero si yo soy el papá, pero yo soy la mamá, no puede, si usted no tiene una carta de que pueda usted dirigir cualquier cosa que pueda hacer. Entonces, si usted tiene esa carta poder de la dirección médica, de parte de que su abogado la prepare antes conducir, y así lo puede hacer. Entonces, así, dígame, señor.
2: Pregunta, ¿qué tal si ya están metidos en la aseguranza? Y tú llevas al chamaco al hospital y le dices, hágale la cirugía, sí.
3: No,
2: ¿así sí?
0: Dile, yo le pago la aseguranza, yo le pago el seguro médico, yo le pago el carro, yo le pago todo. Dice, qué bueno, dice, usted es un excelente padre, me da mucho gusto, pero aquí no tiene usted derecho a tomar ninguna decisión médica.
1: Venga.
0: Nada.
1: ¿Cuál sería el punto número 4, Carlitos? Lamentable.
0: El 4, ahora, una cosa es tomar las decisiones médicas, otra cosa es recibir los récords médicos. Son dos cosas totalmente diferentes. Claro. Entonces también tiene que tener otro poder para poder recibir esos récords médicos y poder decir qué tipo de enfermedad o tipo de información puede recibir de ellos. Entonces ese también tiene que estar firmado. Entonces de esa información tiene que también hacerlo. Por eso una junta con su abogado o asesor financiero que le pueda decir qué documento firmar, ahí ya lo puede tener. Y el 5, uno de los más importantes es tener un testamento.

0: o un living trust. Va a decir, pero si es chamaco, dice, ¿para qué va a
1: tener? ¿No tiene dinero?
0: No, solo los viejitos,
1: no,
0: como
1: cuidado.
0: El feo, que tiene que firmar. Ya no, no, no, no. Desde chamaco tiene que tener todo en orden, bien documentado,
1: sí.
0: Porque cualquier cosa puede ser que tiene que tener todo en orden. Y acuérdense que un fideicomiso o testamento en vida lo va acostumbrando, acomodando, ajustando, dependiendo la edad y lo que vaya teniendo el chamaco. Porque después ya va a comprar su casa, se casa, entonces va a irlo ajustando a la medida. Pero eso se tiene que hacer ya cuando tiene 18 años. Por decir, mi hija va a cumplir 18 mañana.
1: ¡No,
0: entonces,
1: hombre!
0: Isabela, y imagínese.
1: ¡Ay, Isabela!
0: Sí, ya cumple 18.
1: ¡Felicidades!
0: Sí, va a estar bien contenta.
1: Oye, también mi hijo,
0: sí,
1: mañana, mañana cumple 29.
2: ¡Qué buenos consejos
3: 29?
2: Nos acaba de dar!
0: ¿Sí?
2: Carlos Guamán, la
0: sí,
2: neta.
0: Entonces,
2: la neta, qué buen consejo.
0: Y todo esto se pone en práctica. Y entonces, si tú quieres saber más de tu consejo, puedes seguirlo en Instagram bajo Superwoman. Bajo Superwoman. O me puedes mandar un mensaje de texto al 714-953-2707. 714-953-2707. Y así puedes aprender más, porque esto, mira, es de nunca acabar. Porque toda esta información financiera, así sí puedes seguirle tú adelante para que puedas tener todos los consejos y vayas a salir adelante y puedas tener un gol financiero muy bueno.
1: ¡Eso! ¡Carlitos ¿sí no? Guamán con nosotros! ¡Te queremos, Carlitos!
4: ¡Súper!
5: Y otro medio feo. Ya había otra más. Sí. El bueno, la mala y el feo.
6: ¿Dónde?
5: Pues en la app de Euforia.
7: ¿Eso es un comercial?
5: Está sí.

0: California muestra una señal de cambio entre los votantes republicanos que respaldan a Donald Trump en un momento clave antes de las elecciones de mitad de mandato. El 76% de los republicanos del estado aprueba su gestión, pero el porcentaje es menor que el 83% registrado el año pasado. 4 niños presuntamente fueron secuestrados por su madre en Los Ángeles. 4 niños fueron presuntamente secuestrados el fin de semana por su madre biológica y las autoridades del sur de California iniciaron su búsqueda. Rayana Mirova, de 1 año, María Mirova, de 2 años, Zulay Mirsoda, de 5 años y Ana Mirova, de 9 años, fueron sustraídos por su madre, Menranges Sanjalieva, la tarde del sábado en Resida. Hasta aquí llegamos con el breve informativo del Bueno, la Mala y el Feo. Les informó Eli Venegas en redes sociales. Eli Venegas Radio. Excelente jueves.
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2: En un concierto privado,
3: oh my God, ¿qué?
2: Estaba la gente esperando al artista Misterio.
3: ¡Órale!
2: Se habían ganado Misterio. Boletos en la Qué Buena.
3: El artista.
2: La estación
3: Misterio.
2: Que suena.
4: Ah, ¿dónde trabaja Don Cheto?
2: No, no, no, no. Donde trabajamos nosotros, en Chicago, en allá.
4: Aquí la Qué Buena trabaja, Don Cheto.
2: Señor.
3: La chocolata.
2: Y decía la gente, porque se habían ganado, eran boletos artista Misterio. No sabían quién iba a llegar. ¿Quién creen que llegó?
3: ¿Quién?
2: Espinoza Paz, güey. No seas... ¡No, todo! ¡Espinoza! Llegó
3: se acuerdan de él,
2: con ¿sí? su guitarrita, él, ¿eh?
3: ¿Se acuerdan de Espinoza?
4: Es que es el único barato que sale, oh, como nosotros. Oh,
2: señor, llegó Espinoza Paz, ¿y qué creen?
4: Subió con Don Cheto al escenario.
2: ¡No! ¡No!
3: ¿Y la chocolata? ¡Oh! ¡Ah, no, le dando!
2: ¡No! ¡No! Era nuestro concierto privado. Pero llega, se agarró la guitarra, se sentó, saludó a la gente y todo el mundo así de ¡ay, no, qué bien!
3: ¡Don Cheto!
4: Ahí estaba Don Cheto, porque va a nuestros conciertos privados.
3: Sí, ay, le gritaron. No, no, no. Le gritaron, ¿por qué te tatuaste?
4: Pero como nadie lo conoce, sin peluca.
2: Oh, oh, señor, oh, señor.
5: ¿Dónde quemando usted?
2: Entonces se siente Espinoza, clávense en Espinoza Paz.
3: ¿Melón?
2: Es Espinoza Paz, ya.
3: Entre melón y
2: entonces
3: melambe.
2: Agarró la guitarra Espinoza Paz y les dice a todos, buenas noches, ¿cómo están? Y todos, les voy a cantar el próximo viernes. Y todos, y se paró y se fue, güey.
3: ¿Y Don Cheto? Rapió.
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2: ¡El chisme es vida! Oigan, Sylvester Stallone
3: y Cobra.
2: Atención, todos los que nos queremos poner bien fit y nunca fat, ¿qué creen?
3: ¡Ey!
2: Ya dio el secreto. ¿Ustedes creen que el vato se puso bien mamadolores nomás en el gimnasio?
3: No. ¡Ja! Yo lo vi haciendo sus propios actos.
2: Estamos hablando de Sylvester Stallone, güey.
3: El Sylvester Stallone y Aguas. Cobra.
2: Además, un influencer hizo una investigación privada de cuánto cuesta contratar a los artistas para fiestas. Ya ves que de repente en tu casa puedes tener a...
3: Pues yo cobro 500.
2: Julián Álvarez.
3: Por media hora.
5: Por dormir.
4: Don Cheto cobra 700.
2: A ver, ahorita regresamos a continuación.
3: Mucho.
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1: ¿Cuánto cobran los artistas para ir a tu casa a cantarte?
2: Uy.
1: Tengo una lista, un influencer se puso bien Vivaldi. Sacó costos, no van a creer. How much?
2: Tengo entendido que cobran mucho más que cuando se presentan en un nightclub o algo así.
3: Nosotros cobramos 2,000 por cada cuando me subo yo ahí a una fiesta.
2: ¿Eso cobra?
3: ¿Aló?
2: Por eso no nos han contratado.
3: 20 minutos.

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2: El chisme es
3: vida.
2: El chisme es vida, ra ra ra ra ra. Oigan,
4: what happened?
2: Ay, yo sé que a los hombres les encanta verse bien mameis acá. Brazo inflado, pecho palomo, glúteo grande, pierna torneada. Uy, chico, chico, chico, chico. Y muchas veces, yo sé que para el hombre es muy complicado porque necesita cargar mucho, pues mucho peso.

0: meses, pues se necesita romper el músculo para que se regenere y crezca. Pero hay soluciones un poco más fáciles para llegar a la meta.
1: ¿Qué?
0: No siempre son los más saludables. No lo estoy recomendando, pero mucho hombre que va al gimnasio...
1: ¿Atajos?
0: Se mete la rica y la bonita... ¿Qué? ¡Esteroide! Que le llaman el ciclo. Y muchos dicen, anda en ciclo.
2: ¿Piqueteada?
0: ¿Qué pasa con
2: ¿Inyección?
0: Eso?
2: Ciclo.
0: Te inyectas.
2: Te la picas.
0: Y cuando tú te la inyectas, que hace el ciclo...
2: Claro.
0: Te da fuerza. Es como si te dieran el... ¡Fua! Entonces una persona se recupera...
1: Como una semilla del ermitaño de Dragon Ball.
0: Es como cuando vas a hacer el Kamehameha, de lo que sale... Entonces, ¿qué pasa? Que tú tienes el doble de fuerza, tu músculo se regenera de doble con doble velocidad. Es como que la persona reloaded, viene acá bien intenso, pero hay efectos secundarios. Cuando se te acaba el momento de la rica esteroide, dicen que los hombres entran en depresión, que su parte íntima se les hace chiquistriquis, que andan llore y llore. Y luego hay rebote. Y
2: no sé si han visto
0: que hay unos que están como fuertes pero gorditos. Yo les digo los fordos.
2: Sí, sí, sí.
0: Se quedan fordos. Entonces, hay altos y bajas.
2: Ahora, esa madre engorda, ¿no? El esteroide.
0: Es que si tú después, como entras en depresión,
2: ¿qué es? ¿Es
0: no, no sigues.
1: Oye,
0: pues,
1: yo hubo un momento donde le di duro al gym. Yo sé que ya también estoy ruco. O sea, ya tenía yo mis 46, 47. O sea, yo digo que si a los 20 le hubiera entrado al gym duro,
0: claro,
1: agarras cuerpillo. Pero aún así yo le daba. Y también obviamente pues no tenía entrenador, la alimentación y todo eso. Pero es bien difícil agarrar un buen cuerpo. O sea,
0: por supuesto.
2: Pero tremendo. Con esa madre te da la energía, ¿no?
0: O sea, te da más fuerza.
2: Es lo mismo que el cortisol,
0: y te recuperas doble.
2: Ese es cortisol, ¿no? El esteroide.
0: Es que no sé qué tipo de esteroide te den, pero el esteroide, pues tú lo generas en tu cuerpo, ¿no? Que es la testosterona y todo, y te hace recuperarte más rápido. Es como si fueras Wolverine.
2: Pero
0: ¿ven que Wolverine como que lo rayan y se recupera solo?
2: Yo me inyecté, Pau.
0: ¿De esteroides?
2: Sí. Eran como 6 intravenosas que me tuvieron que me la tuve que meter yo. Después del parálisis facial, que se me cayó bien fuerte.
3: No, feo, no.
2: No.
3: Era esteroide.
2: Me la dio el doctor.
3: Era estrógeno.
2: No.
1: ¿Qué no es para las mujeres eso?
2: Me dieron a mí para la vena y yo me amarraba una liga como drogadicto y tenía que a esperar a que me saliera sangre en la vena para picármela.
0: Sí.
2: Entonces, no se me arregló tanto la cara, pero me hinché a cira.
0: Sí.
2: El lomo de sapo, la cabeza, la cara.
1: No, así ya venías.
2: No,
1: le eches la culpa a los esteroides.
0: Todo
2: por el esteroide.
1: Tú ya estabas así, ya estabas así.
2: Muy fuerte. E inclusive aquí en la vena de la mano.
0: Ay, no, qué fuerte.
2: Porque no me llama la vena del brazo.
0: Es que muchas veces el esteroide te puede beneficiar, ¿no? Esto se tiene que hacer con un médico. Él te tiene que recetar. Pero bueno, un artista que todos admiramos, que todos tenemos en nuestra mente. Yo creo que todos lo conocemos. Y lo... idolatramos.
2: Machín.
0: Porque ahorita sube unos videos que salta entre montañas y edificios.
1: Ah, claro, sí, grabando su nueva película.
0: Él es
1: dijo
0: Sylvester
1: mi tío.
0: Stallone, baby. Confesó
1: Rocky, güey.
0: Rocky 1, Rocky 2, Rocky 3, Rocky 4, Rocky 5, Rocky 6. Él se metía todo el esteroide a su cuerpo.
1: Chale,
0: para estar.
1: La 4 fue la mejor, ¿eh?
0: La
1: 4 estuvo perrísima.
2: No, yo vi la 1 y la 2.
0: El señor Rocky, de todas las Rockies, le gustaba el esteroide y se veía él y Schwarzenegger, no manchen.
1: ¿Qué?
0: Pues ahí obvio.
1: ¿El esteroide?
0: Pues claro.
4: So I went from like 50% body fat to 2.6.
5: Wow.
4: And how
5: did you do it?
4: I did it literally eating tuna fish and maybe 30 cups of coffee a day.
1: A ver, espérame, dice que fue de un 50, ¿o de cuánto? 50?
6: 50 body fat
1: a 2 punto y cacho. ¿Cuánto es eso, Pato? ¿Qué sabes?
0: El hombre, por lo general, cuando tiene un... así, cuando se ve rayado así todo, cuando compite, están en 7% de grasa.
2: Ay,
0: la
2: güey.
0: Mujer no puede tener tan poquita grasa. La mujer está en un... para verse bien, un 17, 18, y es muy bajo.
1: Okay.
0: Entonces, un hombre para verse top tiene que estar en un 20 de grasa. Que se ve así, rudo. Imagínate bajar tanto, eso te enferma.
1: Él bajó
0: te hace
1: al 2.5 de grasa.
0: Es una locura.
1: Y dice que lo hizo.
0: La vena, la piel super aguadita.
2: ¿Qué?
0: Claro, él, y también.
1: Y él dice que lo hizo puro atún. Atún y café negro. O sea, era todo lo que comía, atún y café.
2: Por ejemplo, el pelón, ¿cómo a cuánto fat está?
0: ¿Cómo
2: a 98?
3: ¿A 200%?
0: Si a mí no me andan haciendo esas preguntas, ¿eh?
2: No, ya sabemos dónde tiene la gordura tú.
3: Como al

0: Importante
1: tantito.
2: Ahí estoy. Oye, no, pero es preocupante porque muchas personas cuando ven a su artista ganador y todo, quieren ser como ellos. ¿Y sabes qué hacen? Los imitan y luego se enferman.
3: And you know, of course, some steroids.
4: There were steroids involved in
3: that. Oh, sure. Of course. Guys, I know you think these guys are natural, but...
4: No.
3: But in their defense.
0: A ver, espérame. Aquí confesó y dijo, lo hice con atún, con café negro
1: y con esteroides.
2: Es que el atún y el café lo que te hacen es bajar la grasa y el esteroide. Y tú necesitas tener fuerza para entrenar. ¿Tú de dónde sacas la fuerza de los carbohidratos? Ajá. Si tú no tienes fuerza, no puedes cargar cosas que pesan la vida entera. Y si no cargas mucho peso, no se revienta tus músculos y no creces. Para eso necesitas los esteroides.
0: El esteroide.
1: El atún que no trae mucho mercurio o plomo.
2: Bueno, pero él a lo mejor comía atún normal, pero el atún en lata todos los días sí te hace daño por el mercurio.
0: Oye, lo dice, dice, guys, o sea, los que ustedes ven así medio mamadolores, todos se inyectan. Dice, todos se inyectan, dice, pero en su defensa.
3: If you're trying to play a sort of superhero or a person that is above and beyond, you know, the normal guy, a hero, this and that, you can't, you know.
4: There's no way to do it without steroids.
3: It's almost like putting on part of a costume. It's 6, 8 weeks. You manifest that look and then you shed it.
0: A ver, dice, si estás tratando de hacer un superhéroe para una película o algo, dijo, no hay manera de que logres así. O sea, que logres un cuerpo bien, al menos que uses esteroides.
2: Claro.
0: ¿Neta?
2: Pues sí, o sea, ¿cómo? Mira, si tú te dices, en 2 años voy a estar mamey.
0: Yo quería ser como Thor. Yo soy como Thor.
2: No hay manera, pelón.
5: Pelón, tú estuviste como 1 año y medio en el gimnasio. Duro. Y a dieta.
0: Diario.
5: Y en ayuno.
0: Machín.
5: Y bajaste de peso, pero nunca te marcaste.
2: No. ¿No? Nunca tuvo cuadritos.
1: ¿Las estrías de qué son?
5: Esa ya estaba marcada.
0: Espérame, fuimos con un entrenador. El jefe me llevó con un entrenador y te lo juro, el entrenador. El entrenador me dijo aparte, me dijo, güey, tú estás bien. Levantas pesado y todo. Sígueme 2, 3 meses y te pongo de
2: competencia.
0: Me dijo, te pongo de competencia, me dijo el vato.
2: Sí, pero luego te quieren depletar, te quieren meter esteroides, te quieren meter proteínas.
0: ¿Sabes por qué no le seguí? Porque la alimentación que me iba a dar nomás no iba conmigo.
1: Oye, entonces... este marrano quería tortas y pizza, no manches.
2: pero hay algo bien importante, porque muchas veces, no sé aquí en Estados Unidos, pero en México están los instructores y luego los acercan y te dicen, ay, te inyecto testo, te pongo testo, le dicen a los hombres.
1: ¿Qué?
2: Y va mucho hombre y se inyecta y después andan pagando consecuencias. Había un conocido mío, lo voy a quemar, no voy a decir su nombre, es famoso. Y este chavo está bien tronado.
1: ¿Hombre o mujer?
2: Hombre, no está tronado de The Rock. Joven, pero está
1: Latin Lover.
6: Menos o más de 30.
1: Latin Lover.
0: Don Tela, no sé, chismoso.
2: Ahí les va. Este chavo está guapo, hace novelas, conduce programas.
6: Poncho de Nigris.
2: Pero se la pasa echándose gasecitos cuando está en los lugares. Porque su cuerpo, su flora ya no controla de tanta proteína, de tanta cosa que se metió.
0: Está suelto el vato.
2: Todo.
5: Ya no controla. Es broma,
2: ya no controla su cuerpo.
1: El yo-yo.
2: Esto es real. O sea, lo sabemos varios del medio.
1: Es otra cosa.
5: Es otra cosa, Paola.
1: Está haciendo sentadillas con algo.
2: Sí. Que está así como tú estás y de repente así como que los dejas salir naturalmente y no pasa nada.
0: Ese llama tiene novio.
2: Que no es ese. investíguenlo. Oigan, entre otros temas interesantes, imagínense que les van a hacer su cumpleaños. Su fiesta de cumpleaños. O un evento que les guste, algo importante, un aniversario. Traer al artista que tú quieras a tu vida. Así, a tu evento.
1: Pero que no suelte los gases.
2: Pero esto es real, lo que les cuento es real. Oye, un influencer dijo, voy a conseguir los contactos de algunos artistas, les voy a preguntar cuánto cobran y voy a ver si me contestan. Se las ideó bien, creó un correo, una empresa, un logo, y desde la LLC esto empezó a mandar correos. Hola, quisiera saber información del artista, a ver cuánto cobra. Y agarró y mandó un masivo a ciertos artistas, porque la mayoría tiene contrataciones.com y ahí llegas. Entonces, sacó algunos reggaetoneros, ¿no? Porque ustedes dicen, ¡ah, ni cantan! ¡No sirven para nada! ¿Cuánto cobran? El señor Mike Towers.
0: No, bueno.
2: Mike Towers es famoso.
0: Sí, estás hablando de...
2: $200,000.
0: Evento
2: todo
0: privado.
2: Todo incluido. Aviones, que todo, él no paga nada. Nada más te pide a lo mejor que una botella.

0: De alcoholito, que unos quesitos y que unos
1: 200 mil bolas cobra.
0: Ay, 200 mil dólares. Bueno, ahí les voy con Nacho. ¿Se acuerdan de Chino?
1: Y Nacho. Nacho.
0: Hey. Bueno, Nacho, 50 mil dólares.
2: ¿Eh?
0: Bien barato a comparación del Mike Towers.
1: Pues es que ya se nos hizo. Digo, está caro. Pero nos das a Mike Towers y ya se nos hizo barato Nacho.
0: Así es la táctica de venta.
2: ¿Quién más? ¿Quién más?
0: Zion y Lennox. ¿Sí han escuchado a Zion? Sí, claro, Lennox, es súper famoso. Sí. Él pide 250 mil dólares.
2: Nomás
0: más
2: el pago.
0: Boletos.
2: Más gastos. ¿Qué? Más hotel.
0: Más hospedaje. Más los vuelos de su equipo. Ay, más el equipo de música que él necesita y los controles y que los micrófonos. A la máquina. El Zion y Lennox, bien popular. Hay uno que se llama Blessed, que cobra 75X. Pero ahí les va.
1: ¿Quién cómo se llama?
0: El Blessed, como el bendiciones, le dicen en español. Pero este es famoso. Estuvo en el reggaetón, se retiró porque sacó la de Pepa, Vega. Se volvió súper religioso, el Farruko.
2: ¡Farruko!
0: Y le hablan, le robé un reloj. How are you? How much? ¿No? ¿Cuánto creen, chavo?
1: A ver, Farruko sí te anda cobrando unos... Yo digo unos 350.
0: ¿350, tú, feo?
2: Fácil. Traía un reloj un día que dice que le había costado como 60. Para mí que cobra como unos 70. Sí, Farruko.
1: Se me hizo poquito, feo.
2: Sí, ¿neta? Pero el reloj yo lo comprobé que era de los callejones. Así es que no gana tanto.
0: Por eso no es así. ¿Pues qué creen? Que el señor Farruko cobra 550 mil dólares.
2: Nomás él. Por todo el equipo y todo, nomás él.
0: All in, dice. All in, baby. 550 y yo voy y te canto hasta la de Pepas. Aunque yo ya no canto esas cosas porque no son del de abajo. Del
2: está
0: rojo.
2: Barato.
0: Púchale play para
3: ¿alguna vez se han preguntado cuánto cobra un artista para ir a una fiesta privada? Voy a escribirle a 100 artistas para ver cuánto cobran por una fiesta privada. Me voy a crear un correo profesional, no Gmails. No Hotmails, un correo corporativo, y se lo voy a mandar a todos los artistas. No podía ir yo solamente y decir: hola, quiero saber si pueden venir a mi fiesta de cumpleaños, por favor. No van a responder. Tuve que hacer un logo, un LLC y un speech. Mike Towers, 200 mil dólares. Nacho, 50 mil dólares. El equipo de Nacho, al igual que en el anterior video, fue el primero que respondió. Dijeron que esos gastos se van a dividir entre boletos de avión, hospedaje, transporte. O sea que está muy bien el precio, la verdad. Zion y Lennox, 250 mil dólares. Más 24 boletos coach, más 3 boletos first class, más hotel, más viáticos, más tech rider en local transportation, más visa, más COVID test. Les.
4: Ay, tú solo escribes.
3: Está disponible, no me sorprende. Sería 75 mil dólares puesto. Farruko, 550 mil dólares.
1: Wow. No, pues es que son...
0: Imagínate.
1: Como es evento privado, te digo, cobran más que si se presentaran en un escenario.
0: ¡Ay!
1: O en un estadio.
0: Oye, pero si tuviéramos el dinero del planeta y fuéramos multimillonarios, ¿a quién les gustaría tener en su fiesta privada?
1: Yo
0: llevo, aquí lo que sobra es dinero.
1: Yo llevo a los Tigres del Norte, fácil.
0: A los Tigers of the North. ¿Tú, feo?
2: Pues ya sabes.
0: Tiene a Turner, pero ya no está.
2: No, pues ya no está.
0: A la doble.
2: ¡Hay una doble!

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1: Imagínate perder la vista.
2: ¿Qué? ¿Yo?
1: Durante años. ¿Eh? Y milagrosamente un día te despiertas.
2: ¿Qué?
1: Y vuelves a ver.
2: No.
1: Esto le pasó a una persona. ¿Qué sucedió? Hay esperanza para ti, para tu familiar. Ahorita les platico todos los detalles.
3: Oigan, hay personas que se aferran a la vida. Esta señora tiene 96 años.
1: Ya, feo, ya.
3: Dice, ya he visto la muerte cerca, pero yo no me puedo ir.
2: También.
3: Porque aquí me falta algo de cuidar en este mundo.
1: ¿Qué le falta?
3: ¿Qué es? Ahorita se los platico.
2: Hay una epidemia. Te conviene, pariente, que estás oyendo. Pon mucha atención para que le llames de volar a tus familiares. Porque hay una epidemia familiar en México. ¿De qué se trata? Te vas a ir para atrás cuando escuches esta noticia.
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1: 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Les voy a platicar, chavos, la increíble historia de Lisa. Okay. Una mujer que lamentablemente perdió la vista. Ay, no. Se quedó ciega, pero después, milagrosamente, volvió a ver. ¿Qué fue lo que pasó?
2: Ay. Mira, ¿Cómo?
1: Lisa, a los 11 años, fue diagnosticada con un tumor cerebral, el cual, lamentablemente, pues, le hizo perder la vista. Ese tumor se hizo tan grande en su cerebro que le empezó a afectar demasiado y pues un día nomás no vio. Así vivió por largos 13 años. 13 años de su vida. Estamos hablando que de los 11 y 13 años. Con los 24, 25. 24, 25 más o menos. Pues no veía. De hecho, hasta un perro lazarillo, un perro de estos guías.
3: Sí.
1: Ya tenía ella. El perro era el que le decía, salía a caminar. Estaba ella clínicamente ciega, muchachos.
3: Ay, no manches.
1: Y por la mayor parte de su vida, pues ya estaba viviendo así, toda su adolescencia, parte también de su
2: infancia, de su parte de la infancia, de su madurez,
1: de ser adulta, pubertad, joven también. Pues ándale, que cuando llegó a los 24 más o menos, andaba ya haciendo unas cositas en la casa. Se subió a una escalera.
3: Sí.
1: Y de repente se cayó la morra.
2: Ay, pobrecita.
3: Ay, Dios mío.
1: Se dio un golpe gacho, machín en la cabeza. La caída fue terrible. Andaba buscando ahí unas cajas y no sé qué. Y su familia, ¿estás bien, Lisa? ¿Qué pasó? Ay, no, me pegué en la cabeza. Ay, me duele mucho. Que no sé qué. Unas pastillitas. Dijo, no, ya lo que quiero. No sé, me quiero ir a dormir.
2: ¡Ey! Sí. Dicen que es peligroso eso.
3: Que no te duermas cuando te da una contusión.
1: No. Dicen.
2: ¿Una qué?
3: Contusión.
1: O se le dio eso.
2: Un golpe, sí. Una de esas.
4: Pero no le dio eso, nomás te pegó en la cabeza.
1: Ah, sí, le dio una
2: eso. Esa es una constitución. ¿Cómo se le
3: llama? Contusión.
2: ¿O qué?
3: Babas. ¡Contusión!
1: ¡Contusión!
2: ¡Contusión! Sí.
1: Okay. Pues ándale, ella se fue a dormir. Digo, no, yo nomás quiero dormir, me duele mucho en la cabeza. Que ya... El perro la llevó a la cama porque, ya sabes que...
3: No.
1: Traía perro lazarillo y todo el rey. Pues ándale, que se va despertando. ¿Qué creen, muchachos?
2: No.
3: ¿Qué?
1: Se despertó. No, el milagro. Volvió a ver. Sí, volvió a ver. Abrió los ojos, dijo: ¿qué pedo? ¿Me morí? ¿Ontoy? ¿Por qué estoy viendo colores? El día, el sol, la casa, el perro. ¡Ay, qué ontoy! Empezó milagrosamente a ver. La llevaron rápido con el doctor. Dijeron, a ver qué está pasando. Qué bueno que estás viendo, pero vamos a revisar que todo esté bien.
3: Sí.
1: El doctor dijo, al parecer el impacto habría modificado la presión del tumor sobre el nervio óptico. Se le movió un poquillo y la morra ya podía...
2: ¡Qué pedo, loco!
3: Eso está muy crazy town, ¿eh?
4: O le hubieran dado un golpe a los 11 años, algo.
1: No, pero no, los doctores no sabían, don Tela. Pero lo bueno que recuperó la vista, muchachos.
2: Entonces se puede mover el nervio y...
1: Sí, güey, sí.
2: ¡Vale!
3: Esta señora quiere vivir y dice, ay, Diosito, alárgame los años, alárgame el tiempo de vida.
2: ¿Qué es?

0: que yo no me puedo ir de este mundo.
1: ¿Eh?
0: Una señora tiene 96 años.
2: Ya, mayorcita ya.
0: Ay, esta pobre señora.
2: ¿Pero cómo se mantiene la señora?
0: Pues, comiendo. Se mueve bien, okay. Todo, pero pues tiene 96 años.
2: Ok.
0: Dice que ella no se quiere ir de este mundo porque tiene un hijito de 55 años, pero que tiene síndrome de Down. Mi reina dice que, a pesar de su edad, ella está al pendiente todos los días de su niño, que si comió, que cómo se siente, que no le falte nada.
2: Son angelitos, ¿eh?
0: Oye, que solo la tiene
2: ella.
0: Son
2: angelitos, los niños de síndrome de Down.
0: Dice, ¿sabes qué? Es lo único que tiene, yo soy lo único que tengo. ¿Qué voy a hacer si me voy?
2: Sí.
0: No tengo lana, no podemos hacer absolutamente nada. Yo no me puedo ir.
2: Wow.
0: Mi único miedo es morir y que él se quede solo.
2: Pero fíjate,
0: ella
2: también
0: siempre lo ha cuidado y lo ha apoyado en todo, ¿eh?
2: Esto, Pavo, me recuerda ese dicho que muchas personas dicen de que cuando te retiras te mueres.
0: Sí.
2: Pero lo que pasa de que ella tiene un propósito. Ella se está sosteniendo de algo. Y por eso yo creo que también ha vivido tantos años,
0: ¿no? Pero tiene 96, dice, ¿cuánto 96. Me faltará? Y ella dice que no sabe qué hacer.
1: No mucho.
0: Porque esto no solo le pasa a ella, hay muchas personas que tienen hijos con discapacidades.
2: Claro.
0: Y son las únicas personas, son mamás solteras o papás solteros. Y dice, yo no sé qué hacer, no sé cómo deba de ocuparme, porque muchas veces cuando llevas a los niños a lugares de gobierno los maltratan, los golpean.
1: Bueno, son de ellos, es que así.
0: ¿Qué se puede hacer ante esta situación? Y dice que si alguien que tenga un buen corazón, tenga amor por los niños y quiera ayudarla, ella quiere ver si puede conseguir una persona que pueda, pues como cuidar a su hijo
2: cuidar
0: de 55
2: hijo, claro.
0: años.
1: Que le asegure que lo van a
2: sería
1: a
2: muy
1: cuidar.
2: Padre.
0: Mi vida,
1: pero con
0: pobrecita,
1: amor, con amor.
0: Obvio.
3: Pues para mí que la Chayo va a ser eterna.
1: ¿Por qué?
3: Pues miren, también con el Fello este esmaizado cuidándolo todo el tiempo.
1: Ah.
3: Ese es el propósito de ella.
1: Y me dice la Chayo, tú pareces descapacitar, no hacen nada. Ay, qué feo, qué triste. Hay una noticia que me está llamando la atención desde hace días. La estudié y dije, esta la tengo que dar porque hay una epidemia familiar en México.
0: ¿De qué?
1: ¿De
2: epidemia
1: qué se trata?
2: Familiar.
1: Salió un estudio que llevó a cabo la Internacional Asociación
0: de
1: INEGI. ¿Qué quiere decir INEGI?
0: El INEGI es donde van a entrar a tus casas y checan cuántas personas viven en la casa, te cuentan los focos, te ayudan a ver todo el tema de vivienda.
1: ¿Ellos son los que hacen el censo?
0: Hacen censos en todas las casas, te cuentan los focos, los cuartos, las ventanas, y así definen.
2: ¿Focos también?
0: Sí, porque según el número de focos en tu casa es si eres pudiente o no.
2: ¡Ah!
0: Oye,
2: ¿neta?
0: Sí.
2: Eso define.
0: Puede ayudarte a definir. También el número de cuartos, el número de personas que viven en la casa.
2: ¿Cuál es el estándar para una casa normal? ¿Cuál es el estándar de focos?
0: O sea, si es una casa que tiene 4 focos, pues dices, es una casa chiquita. Si digo, es una casa que tiene 40 focos, pues ya la mansión.
1: ¿De veras?
0: Sí.
1: ¡Ah, hijo!
2: ¿No sabía?
1: Fíjate que la INEGI dijo y reportó que durante el año 2025 se registraron 491,640 matrimonios.
2: Hola, ¿qué tal?
1: Pero también agregó que de esa agregación de matrimonios existe.
2: Espérate, deja la punta.
1: Por favor.
2: También agregó que la agregación agregada a la hora de. ¡Qué bárbaro!
0: La agregación del agrego para la agregada.
2: Quedó bien perro.
1: Comprobó y dijo la Igeni.
2: ¿La qué? ¿La qué?
1: ¡INEGI!
2: ¡Ah!
1: Es que tengo de iglesia.
4: ¡Ay, feo!
1: No, me han dicho.
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1: Reportó la buena noticia de que en el mismo país donde se registraron 491,640 matrimonios, también se registraron 155,254 divorcios.
2: Entonces, más divorcios que matrimonios.
1: ¡Esa es una buena noticia!
0: Sí, porque ya todo se hace fácil. Porque el divorcio es muy muy sencillo de hacer. Por eso ya todo el mundo se quiere divorciar.
2: ¿En México es muy sencillo de hacer?
0: Te puedes divorciar en un día, en una hora. Firma, vámonos.
1: ¿Qué?
0: Mira, bye.
1: ¡Órale! ¡Eso es buenísimo! ¿Se puede ir uno de aquí?
0: ¿Ves?
1: ¿A divorciar allá? ¿Pau?
0: No, porque tu matrimonio está constituido aquí, ¿no?
2: ¡Wey!
0: Por las leyes de Estados Unidos.
2: No, pero se puede disolver también allá.
1: Sí, porque si voy con la chava y los peleamos, digamos.

0: Entonces, Estados Unidos.
1: Si vamos a México, no estoy casado.
0: Estás casado en Estados Unidos.
1: Ajá. Por eso, si voy a México, no estoy casado.
2: En México no soy hombre casado.
0: Pues depende cómo lo tome la mujer, pero en las leyes...
1: Nomás les conviene que si,
0: pues sí. Firme acá. Pues ¿cuántas personas acá? No van por el mundo casándose con cada mujer de cada país?
1: Uy, me voy a buscar una de Jalisco.
0: Pero
1: una
0: Jalisco
1: de Michoacán.
0: No es un país.
2: Ay, chiquito, güey. De Chihuahua, de Sonora.
1: De Chihuahua, una de
0: no son países.
2: Una de Oaxaca.
1: Imagínate. Ah, sí, una de Monterrey, güey.
2: No,
1: así grandota. Ay, qué rico.
2: O sea que el 33% de los matrimonios en México terminan en un feliz y hermoso divorcio. Teníamos aquí mi compañero y su servidor.
1: Así es.
2: ¿Por qué esa taza me gustó tanto? Porque se están liberando los hombres de esas malditas.
1: Qué bonito, güey.
2: Porque hay muchas sí, tóxicas en México.
1: Sí, estoy de acuerdo.
0: Ay, ¿hombres qué?
2: No, los hombres no somos tóxicos.
0: Son unos santos.
2: Somos unos santos, somos libres. Tenemos libre albedrío. Quiero meter palabras acá chidas y no me sale.
3: Bueno. Leo, tú no vas a trabajar. Tú piensas que vas al kinder a que te enseñen.
2: 33 de 100 matrimonios se divorcian en México. A esa conclusión quería llegar. Pero ¿por qué esa ley y esa epidemia no se viene para acá, para Estados Unidos?
1: Haría bonito.
2: Y que nos enfermemos tú y yo, hombre.
4: ¡Qué chido!
2: Imagínate.
4: A Colombia, rompió la noticia.
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1: Los Ángeles. Recuerda que este próximo 6 de octubre, ahí nos vemos. LA Coliseum, México contra Chile, ¿eh?
0: No, hombre, va a estar 10 de día. Llega 2:30 de la tarde, vamos a echar fiesta y diversión. 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
2: Vamos a tener unas leyendas de jugadores. Y nosotros también, yo ya soy leyenda.

0: manera segura en el aeropuerto de Tabuk, en el noroeste de Arabia Saudita. México prohíbe doble nacionalidad a futuros gobernantes. El Senado mexicano aprobó por mayoría calificada una reforma constitucional que exigirá tener únicamente la nacionalidad mexicana para aspirar a la presidencia, una gobernatura o la jefatura de gobierno de Ciudad de México. El proyecto fue aprobado en lo general y particular con 86 votos a favor y 42 en contra, sin abstenciones, por lo que quedó alabado sin modificaciones y fue remitido a los congresos locales. Y un tiroteo cerca de una escuela secundaria de Nebraska deja un herido. Un tiroteo ocurrido el miércoles en los terrenos de la escuela secundaria de Nebraska dejó a una persona herida, mientras agentes de policía acudían al lugar para asegurar las instalaciones. Hasta aquí llegamos con el breve informativo del bueno, la mala y el feo. Les informó Eli Venegas. En redes sociales, Eli Venegas Radio. Buen día.
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3: Oigan, cuando uno era pequeño, era bien habilidoso en ciertas cosas. Ajá. Por lo general, hacías deporte, hacías ejercicio. No. Que el fútbol, que el básquetbol, que el voleibol, que el béisbol.
4: El pelón,
3: las
4: no.
3: Canicas.
4: Primero escogían a todas las niñas y luego al pelón. Ajá.
3: Por eso dije algunos niños.
4: No lo dejaba jugar tu
5: tío. No es cierto, nomás en el fútbol.
3: Oigan, pero cuando eras niño y eras súper bueno en este deporte, a veces te veían y te decían, oye, es que tú vas a ser nuestra próxima estrella de la selección mexicana. Y tú te sentías acá el Hugo Sánchez.
5: ¡Qué chido!
3: ¿Qué deporte hacías súper bien cuando eras chiquito? Y decías, yo voy a ser pro professional, baby. Sí. Y multimillonario. Pues chiquito.
4: No, yo tenía como 11 años, jugaba ponchito, era como béisbol.
3: Pues ahí está, ¿ponchito? ¿Eso está
4: ponchito.
3: El cañón?
4: Ponchito.
3: Hay ligas de ponchito en las Olimpiadas.
5: Yo era muy bueno, recuerdo yo para...
4: para los Barbies.
5: No, ¿el polo? ¿Polo? ¿Eh?
3: Ay, el polo. ¿Y quién polo? Era tu caballo?
4: ¿Tu tío?
5: Los caballerizos.
3: ¡Cállate, polo! ¿Qué deporte hacían cuando eran unos babies? 1-855-370-3100.
4: ¡Clodista!
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0: Hoy es jueves
1: de retrojueves.
2: ¿Cómo me gustan estos días? ¿Se acuerda uno chido?
0: Es que recordar es vivir. Y quiero que todos se vayan al pasado. Pasado. ¿Qué deporte jugabas? ¿Qué creías que ibas a ser pro? 1-855-370-3100.
3: Hay morros que ya se les veía desde chavos, ¿eh?
0: Sí, hay unos que son buenos para el deporte. ¿Ustedes no tuvieron la Jordan de su escuela?
3: Sí, cómo no. Siempre había un Jordan, un Messi ahí que jugaba bien perrón. Pero también, por ejemplo, yo tenía un camarada, mi compa Cristian. Él era muy bueno, pero para ¿cómo se llamaban, güey? ¿Era atletismo?
0: Para correr. Sí.
3: De hecho, el Cristian nunca estaba ahí. Sí. Y siempre que llegaba me decía, ¿qué, güey? ¿Qué han estudiado? ¿Qué han hecho? Que se perdía todo, pero por andar representando en la competencia.
1: ¡Ay, güey!
3: Y luego yo le explicaba y le decía, no, güey, mira, estamos en eso. Pásame la tarea, no seas gacho. Y le tenía que pasar todo el pobre.
1: En el pentatlón.
3: Güey, pero también yo me quedé así de, ¿cómo padres, maestros, les vale, güey? ¿Sacrifican la educación del morro?
0: ¿Llegó a ser profesional?
3: Machín.
0: ¡Ay, está,
3: güey! Representaba a Chihuahua. Al estado.
1: Bueno. No, pero ¿sabes qué, pelón? Les dan clases, ¿verdad? En el camino. Se los llevan, pero les van dando clases, güey.
3: Regresaba y no sabía nada, güey. Estaba todo perdido el pobre Cristian, güey, sí. Ay. Y te estoy hablando que teníamos, ¿qué? Unos 10 años. 10, 11 años. Justo antes de graduarnos de primaria.
0: Ay, es que tipo hay quinto, deportes sexto. Que les puede ir muy bien. O sea, ejemplo, que tu hijo juegue fútbol.
1: Qué chido.
0: El americano dices, ay, qué chido, puede volverse multimillonario. Sí. Pero atletismo dices, híjole, está bien corta la posibilidad de que...
1: Pero
0: que
1: tanto. Ahí está la Guevara con
0: el Bolt y todo, yo sé, pero son muy pocos.
3: Tenemos a Yanely. Hola, Yanely, ¿qué peteo?
4: Yo jugaba footbase.
0: ¿Footbase qué es? Es como...
1: Está bien raro eso.
0: ¿Como,
1: es eso?
0: ¿Como softball?
1: Ah, como béisbol, pero patada.
4: Como de fútbol, pero...
1: A patadas.
4: La aventabas con la mano y la pateabas. Era como el béisbol, pero con pateando la pelota.
1: ¡Ah, lo trae lo
0: qué
1: loco!
0: Chido!
3: ¿Está padre? ¿Y qué tal eras para ese, Yanely?
4: Buenísima, siempre fue muy buena para los deportes.

0: Ajá.
1: ¿Qué otro deporte, mi amor?
2: ¿Puedes anotar jonrón con el footbase?
3: Fútbol.
1: ¿Fútbol también?
3: Era buenísimo en el fútbol también y era okay. buenísimo en el básquetbol. Siempre fui la estrella en la secundaria.
4: ¡Ay, qué padre!
1: ¿No resultó nada de ahí profesional?
3: Fíjate que no, porque ya ves que en ese tiempo...
4: No había fútbol femenil.
3: Jugar fútbol,
1: no había billete para la mordida.
4: Oye, ¿y ahorita te dedicas o sigues haciendo tu hobby, tu deporte? Porque luego hay gente que da clases y que coacha niños.
3: No, fíjate que no. Ahorita me gustaría volver a hacer como un coaching para los niños.
1: Qué chido.
3: De fútbol, sí me gustaría.
4: ¡Ay, pues órale! Sí.
2: Yareli, pregunta. Y, por ejemplo, ¿tú lo practicas ahorita, aunque sea de hobby? O ya no?
3: Fíjate que no, pero de repente sí agarro la pelota y le digo a mis hijos que yo jugaba bien y quiero que ellos aprendan también bien.
1: Ahí está ley, güey, eso.
2: Es que el deporte está chido.
4: ¿Sí? Oye, ¿quién era tu futbolista el que te inspiraba a ser así super top en el fútbol?
3: Fíjate que te voy a decir de verdad, de niña no era tanto así de que uy de que veía fútbol, pero a mí me gustaba jugar. O sea, no tenía realmente un jugador.
4: Ajá.
3: Un equipo de niña, no. De niña, de realmente cuando tenía 6, 5 años, 7 años, no sabía.
2: Oye, ¿y
3: no,
2: nunca, nunca te lesionaste, gacho? ¿Algo que te haya parado la racha?
3: No, una vez estaba jugando fútbol, era fútbol rápido. Ajá. Y pues en aquel tiempo nos poníamos licras. Nos poníamos licras y no era falda ni nada, pero era una licra.
1: Ajá. Sí.
3: Entonces estaba yo jugando.
1: Ay, qué chido.
3: Cuando me caí, así me caí en el...
1: Pues duele.
3: Ajá, no, se me cayó toda la licra se quedó atorada así como, tú sabes, como que te resbala.
4: No.
3: Se me cayó toda la licra, se me bajó y se me vieron los chones.
1: ¡Ay!
4: Bueno, no, hombre, pobrecita. Ay. Sí pasa. Yo quería ser bailarina.
2: Ajá.
4: A ver, ahorita les cuento. ¿Qué deporte o qué hobby tenían de cuando eran bien chavales, chavitos, morritos, que decían...
1: Lo mismo que yo.
4: Yo voy a ser la number one, 1-855-370-3100.
1: Quiero ser bailarín, de ballet.

0: más.
1: No me haga recordar tanto porque si ya me recordé que tengo tos.
0: No, ¿verdad? Pero ¿se acuerdan cuando eran niños y se juntaban con sus amiguitos, qué amiguitas? Chido
1: tiempo.
0: O en la escuela. ¿Y te gustaba hacer algún deporte? ¿Eras bueno para el fútbol? ¿Eras bueno para correr? ¿Eras bueno para nadar?
2: El feo se hizo, ¿no?, muy bueno para el highball.
0: El del vaso.
2: Fue, sí. Levantamiento de tarro.
0: Sí. No, pero, ¿qué deporte eras así súper ultra mega top y decías, wow? O la gente te decía, tú puedes ser profesional y tú, ay, hasta te la creías.
1: Ponchito, loco.
0: 1-855-370-3100.
2: A ver, mira, tenemos a José con nosotros. Hola, Pepe.
3: Miren, yo en la secundaria fui muy bueno para el fútbol americano.
1: Adiós.
0: ¿De qué jugabas?
3: Era defensa.
0: ¿Sí?
3: Y corredor.
1: Entonces, ¿defensa, don Tela?
4: No, él corría. Los defensas tan gordos.
0: Pero puede ser las dos. ¿Estás grandote?
2: Oye, Pepe, ¿y qué onda, carnalito? O sea, así como que te veías machín en universidad o algo, porque de universidad ya les pagan millones, ¿eh?
1: ¿Qué?
2: Sí, güey, millones.
1: ¿Date la boca, neta?
0: Sí,
1: ¿a los defensas?
0: Bueno, sí.
1: ¿Un fútbol americano?
3: La verdad, todos,
1: sí.
3: La verdad, sí, pues, o sea, éramos sensación de la secundaria, aunque, pues, la verdad, la secundaria en México, pues, no había mucho apoyo, pero sí cuando el profesor de física nos miraba que, pues, armamos un buen equipo, pues, y él empezó a jalar a otras escuelas, pues, para que jugáramos.
2: Okay.
3: Pues, sí, nos iba muy bien.
0: Sí, es que en México es de ricos el fútbol americano.
1: ¿Qué?
0: ¿No? O sea, como que si quiere jugar, dice, es de niños súper con dinero.
1: No, es que para empezar el traje está caro.
4: Aquí está la competencia. En México cualquiera juega lo que sea.
1: Pues sí,
3: No, pero no, así. Déjame te digo algo.
1: Dile.
3: Déjame te digo algo. Nunca pude cumplir mi sueño.
2: Sí.
3: Pero mi hija sí lo pudo cumplir.
2: ¡No manches!
0: ¿Tampoco ya juega?
1: ¿Fútbol americano?
0: O tochito.
3: No, bueno, no ese deporte, pero nomás con decirles esto, ella ganó el NCAA de fencing este año que pasó.
2: ¡Ah, felicidades!
3: Ella quedó campeona.
1: ¿Qué es el fencing? ¿Qué es eso?
2: ¿De qué es, José?
3: Esgrima.
2: Esgrima, ahí está.
0: Oye, esgrima es top. ¿Es a mí las muy personas bien que hacen esgrima se me hacen muy ganadoras.
1: ¡Oye, que bolita en el hielo!
0: Se visten de blanco y tienen una espada una punta.
1: Es que este güey me está haciendo señas.
0: José, ¿cómo tu hija empezó a hacer esgrima? Esgrima es algo bien fuera de lo común.
3: A los 11 años, ella me dijo que, ¿cómo se llama?, que un cazatalentos ahí en Tijuana. La llegó y le dijo, ¿sabes qué? Pues déjame ver tu altura y todo eso. ¿Eres zurda o eres derecha? No, porque soy zurda, la fijaste para allá.
1: ¡Ah, peor!
2: ¿Por qué, feo?
1: Güey, porque es difícil encontrar zurdos. Para el base, para el box, para el fútbol, para todo.
2: Ándale.
1: Y pagan más.
2: Y les grima ahí.
3: Bueno, pues ella en el 2014 quedó, ¿cómo se llama?, campeona mundial en Bulgaria.
1: ¡Ay, güey!
3: Del deporte. Premio Nacional del Deporte en México, Premio Estatal del Deporte en Baja California dos veces.
2: ¡Wow!
0: Y
3: ahora le llevó el campeonato de la NCAA de todas las universidades a Ohio State porque ahí está estudiando.
1: ¡Qué chido!
0: Oye, ¿cómo se llama tu hija para felicitarla aquí al aire?
3: ¿Le va a hacer Google?
0: Sí, para decir su nombre. Por Google.
4: Puras mentiras de José.
0: Dinos cómo se llama.
3: Ahí le va un telaraña para que me la busque en Google y nomás para callarle la boca. Natalia Botello.
0: Un saludo y felicitaciones a Natalia Botello por cumplir sus sueños y por ser la mejor en el esgrima del mundo mundial. Bravo.
4: Dice aquí Natalia Botello, próximo baby shower en donde está embarazada.
0: Natalia Botello es una esgrimista mexicana, medallista que ha representado a México en diversas competencias nacionales e internacionales, incluyendo el Panamericano Juvenil y los Juegos Olímpicos de la Juventud.
4: Sigue leyendo y dice, y su papá no sirvió para nada.
1: Ella sí.
2: Tenemos a Paulina. Hola, Paulina. ¿Qué peteo?
5: Cuando estaba bien chiquita, tenía como 5 o 6 años, me encantaba la gimnasia rítmica y eso es lo que hacía.
2: ¡Órale!
0: ¡Qué padre!
2: Hey.
0: Oye, ¿hacías de piso?
5: Sí. La daba volteretas y me paraba de manos y los splits.
0: ¡Qué padre!
4: ¿Y ahora?

0: Y ahora, nada, estoy toda tullida. ¿Por qué? Ay, la
1: mamá. Ah, pero se aventó unos capiruchos.
2: ¿Eh? ¿Qué es capirucho?
3: ¿Como Valero?
4: Oye, mi padre.
0: Me sacaron de la gimnasia porque mi mamá... Mis papás siempre trabajaban. Mi mamá era enfermera y mi papá trabajaba para el gobierno del estado de, ahí en Mérida, Yucatán. Y ya no tenía nadie quien me llevara.
4: Ay, mi vida.
0: Dijeron, no tenemos tiempo, ya no hay nadie quien te lleve, te tenemos que sacar. No, hombre, fue lo peor que me
3: pudo haber. Claro, pues te estaban quitando tu pasión.
4: Tu sueño.
1: Pero síguele tú, sí, échate marometas ahí en
4: es que la gimnasia a mí se me hace irreal.
1: Está padrísima. Chido, está bonito.
5: Padrísima, y te agarró comiendo padrísima. Chiros, Paulina, y por eso está como está ahorita.
4: No,
3: te la como cree.
1: Es que cochinita pibil.
4: ¿Mm? Ay, cállense. Comió ustedes, están muy fit pibil. Los tres.
5: Y tú, Feyo, ¿a qué edad comenzaste a robar?
1: ¡A los tres!
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0: Cállate, cállate, cállate.
1: Hola.
0: ¿Está Benito? ¿Camelo?
1: Sí, él habla. ¿En qué te puedo ayudar?
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3: Vamos con la enchufada, muchachos. Tenemos el teléfono de este vato que se llama Noé.
4: Noé. Pues
3: vamos a, sí, vamos a decirle que
5: sí,
3: ya...
5: ¿Sí o no es?
3: Creo que sí, ¿eh?
6: Hola, hola, hola,
4: ¿lo
6: escucho?
4: Hola, disculpe, ¿se encuentra Noé?
6: Sí, aquí está, Noé, te escucho.
4: Hola, Noé. Oye, sé que andas muy preocupado porque no encuentras tu vehículo.
6: Disculpe, ¿de dónde me estás llamando? ¿De estar al mecánico?
4: No, te estoy hablando porque ya encontramos el arca de Noé. Tú eres Noé, ¿no?
6: Sí, es que no lo soy yo.
4: Que aquí te tengo a los animales porque dicen que nada más encontraste uno y ves que son dos por cada especie. Aquí te tengo uno. ¡Ey, háblale a tu padre!
7: ¡Papá! ¡Apá, ya encontraron el arca, pa! ¡Te extraño!

0: Pepe, ¿de dónde me estás llamando?
1: ¡Del arca de Noé! ¡Tú no eres Noé! ¡Todo el mundo está hablando de ti! ¡Eres bien popular! ¡Hasta me siento bien, bien orgullosa de mí misma! ¡Mí misma! ¡Te recibió la llamada Noé!
0: ¿Seguro que tiene el número correcto?
1: ¿Usted es Noé, sí o no?
0: Sí, soy Noé, al 100%.
1: Pues aquí le tengo a un animal de su arca. Aquí le tengo a un sementalote.
0: Ay, eres la yegua que me hacía falta.
2: ¡Órale! ¡Soy caballo, güey! ¡Soy semental! ¿Cómo que yegua? Mira, te voy a mandar un saludo. ¡Inga tú!
0: Oye, ¿sabes qué? Sinceramente estoy muy ocupado. Dígame, ¿de dónde me están llamando, oiga? No tengo tiempo para bromas.
1: Pues no es broma, usted es Noé, y aquí le encontré todos esos animales. También le traigo aquí un orangután fuerte, pelo en pecho, rudo. Ahí está el orangután.
2: ¡Papá! Es un cuervo, güey.
0: ¡Bueno!
1: ¿Por qué me cuelga? No abandone a su orangután macho alfa, ni tampoco a su semental grandote y piernudo.
0: Bueno, María, oigan, vayan a molestar a alguien más. Yo ahorita tengo muchísimo trabajo, ¿eh?
1: Oiga, pero le tengo otro, un dinosaurio. Y el papá dinosaurio.
2: ¡Eh, don Tela! ¡Guau! ¡Guau!
0: No me metieron con usted, no se puede. Vayan a molestar a alguien más, por favor.
3: Bueno.
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0: dating o el conocer a alguien, el buscar pareja, ajá, dicen que en este 2026, dicen, porque se los dice un vato casado ya por 25 años.
1: ¿Qué dicen?
0: Dicen que está cañón, güey. Está difícil. A mí no me tocó, obviamente, vivir este mundo digital de las aplicaciones y todo el rollo. Pero dicen que las mujeres reciben muchas opciones, obviamente, en un dating app, y los hombres muy pocas. De hasta... De, ¿en serio?
1: O sea, es que al, de hasta dos, al ver tres... tu cuerpo que tienes que postear esa foto, les das asco.
0: ¿Será?
1: Pues sí.
2: Y no, también no, hay digo, muchas cosas falsas, pelón.
0: En promedio, estoy hablando en promedio, feo.
2: O sea, no te venden enojes, cosas wey, que no son. Ajá. Ahorita con la inteligencia artificial, muchas personas de... oye, me quiero ligar a una mujer, ¿qué le digo? Y muchas veces copian, pegan, copian, sí, pegan. A una amiga le pasó.
1: No, lo mismo, lo mismo.
2: Empezó, llegó, salió con un señor, dice que muy top y todo. Y que en la segunda cita le dijo... oye, ¿qué onda? Tú, ese chavo y yo, si quieres seguir saliendo.
0: Oh, ¿qué? Un trío quería.
2: Pero con un hombre. Oh, no, y ella le dijo, ¿qué? ¿Estás loco? Y ella le dijo, si quieres, si no, pues no volvemos a salir. Le dijo, pues ¿qué? No volvemos a salir.
0: Y no era,
2: y
0: lo que ella buscaba.
2: Ustedes la conocen. No. Todos me voltearon a ver así.
0: ¿Está buena?
2: Traje su atención.
0: ¿Está bueno o qué? ¿Está bueno o qué?
2: Sí, yo la amo.

0: conoces.
1: Ya sé quién es.
2: Yo también.
3: Natalia con nosotros. Hola, Natalia, ¿qué peteo?
4: Yo tenía como 15 años de casada juntada. Ajá. Y me separé hace como unos 6. Mm-hmm. Este fin de semana, mis amigas y mis hermanas dijeron, pues vamos al baile. Ah, ok, pues vamos al baile. Okay. Baile. Todavía no estoy en apps, ni dating, ni nada. Todavía no. Todavía.
3: ¿Por qué? ¿No lo has intentado? ¿No te llama la atención?
4: Reciente. Eventualmente tal vez sí, pero con las historias horribles que cuentan mejor. Bueno, fui al baile, bailé con un muchacho, no estaba ni tomado ni nada, guapo, bailamos, bla, bla, bla, estábamos platicando, y luego ya como a eso de la una, casi dos, me dice, oye, ¿no quieres ir a un lugar más, más privado? Y yo me quedo como, no, estamos bailando bien, apenas te acabo de conocer.
0: Hola.
4: Ni siquiera sabía su nombre. Le dije, no, por ahorita no. Bueno, y seguimos bailando y lo que sea, y ya era pues ya más tarde, y luego empieza, oye, ¿y si te pido un beso? ¿Y si te lo robo? Y estamos bailando, y yo como, no.
0: Le hubieras dicho, ¿y si te doy una cachetada? ¿Y si te doy dos?
2: Un rodillazo en los de allá.
3: Le faltaba, siento como que le faltaba, está desesperadillo, ¿no?
2: Sí, pues.
3: ¿Qué onda, Natalia?
4: Cachetones. Sí. Oso, fue horrible, si es así, no quiero.
0: Claro.
4: Tengo 39.
3: Tengo
4: apenas pues casi 6 meses de separada. Sí, tengo hijos, trabajo, tengo mi casa, así que no busco mantener a nadie, ni busco que tampoco me mantengan.
3: ¡Qué padre! Oye, ¿y vives con quién vives ahorita? Porque a veces uno se separa y te vas con la mamá, la hermana o sola.
4: No, vivo con mis hijas.
3: Con
4: mis
3: hijas.
4: Con mis hijas.
0: Mándanos una foto, mi reina, al WhatsApp 310-908-4646.
2: ¿Cómo está?
0: Ahorita vamos a iniciar YouTube y yo te voy a publicitar en todo Atlanta. Mi reina.
2: Y no, alguno de los dos aquí te hacemos el paro.
0: I got you.
2: El pelón o yo. Eso. Te hacemos un favor.
3: Te queremos, Natalia. A ver, ya tenemos a Chuy. Hola, Chuyito.
5: No es que sea difícil, es que simplemente hoy las mujeres sacan una lista de...
2: De requisitos.
5: Exactamente.
3: ¿Qué busca? ¿Qué buscan, Chuy? ¿Qué te han dicho?
2: Ya te digo ahorita la otra.
5: Pues ya, yo hace dos años calé el dating app de Chispas y era pura escort. Que págame tanto, que paga la mitad.
2: ¿Qué?
5: Y era puro, pura vendida.
0: ¿Neta? Oye, papi, pero si encuentras algo así, fuga, pero desde que tienes, te das cuenta de las primeras señales. Porque si hay mujeres
5: que nada más quieren sacar
0: dinero, Y nada más andan ahí haciéndose las víctimas.
2: ¿Pero
0: eso está mal?
5: Cuando yo miro Red Flag, yo me abro, me voy de allí.
0: Sí, muy bien. Creo que hay otros lugares donde tienes que ir para buscar.
2: ¿El café?
0: Pues sí, no donde hay alcohol.
6: En la iglesia es el peor lugar.
2: ¿Por qué? ¿Por qué?
6: Ahí andan las pecadoras.
2: ¡Ay!
3: No, por el padre. ¿Qué pasó?

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1: ¿Qué tal? Muy buenos días. Les saluda Eli Venegas y este es el breve informativo del bueno, la mala y el feo. Trump dice que la retirada de Irak representa una victoria para Estados Unidos. El presidente Donald Trump afirmó este miércoles que la retirada de las tropas estadounidenses de Irak anunciada representa una victoria para Estados Unidos, para la nación árabe y para la lucha contra el Estado Islámico. Hoy me...
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0: 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Señoras y señores, buenos días. Arrancamos el show del Cascabel y compañía. A esta hora de la mañana despedimos ya el bueno, la mala y el feo. Ellos amenazaron con volver mañana, así que mañana en esta misma frecuencia el show del bueno, la mala y el feo. Nosotros somos el Cascabel y compañía hasta las 3 de la tarde, hora en que llega Buenas Tardes con el Patrón.
1: Y le sigue Érico iniciando a las 7 hasta las 11 te acompaña.
0: Sí, porque si llega a las 12 le pasa lo de la cenicienta.
1: Se convierte.
0: Así que bueno, señoras y señores, muy buenos días. 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
1: ¿Quieres ir?
0: Hoy hablando, que manden Mickey y Minnie. Un mensaje.
1: ¿Mickey y Minnie?
0: Mickey y Minnie. Manda un mensaje de texto que diga Mickey y Minnie. 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
1: Paquete familiar. Y aparte te aseguro que lo vas a disfrutar con tus chiquitines como no tienes una idea. 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
1: Oh yeah. Pero tenemos boletos para el cine. ¿Quieres ir al cine? ¿Qué tienen que mandar?

0: gente que sirvió a nuestro país.
1: Y muchos de ellos siguen sirviendo, ¿no? Motivando a otros jóvenes a que se unan a las Fuerzas Armadas. Estábamos platicando con Jesse, un veterano. En un rato más seguramente les voy a compartir la entrevista. Fue bien corta, pero sustanciosa, creo yo. Y muchas veces nosotros encontramos un veterano y lo hacemos porque otros lo hacen. Gracias por su servicio, pero realmente somos agradecidos de esa gente que sí era un trabajo, porque mucha gente dice, sí, pero pues era su trabajo. Sí, pero hay gente que tiene diferente tipo de trabajo y hay que valorar que ese tipo de trabajo, sobre todo en la época de Jesse, que fue veterano de Vietnam, las circunstancias eran diferentes.
0: Imagínate, sirvió en el 77.
2: Y está guapo, ¿verdad?
0: Pues se mira bien para la edad que tiene, sí, quiero que sepa.
2: Y luego dijo que estaba bien mamado.
0: Que se había puesto muy bien.
1: El ejercicio. Y dice que él tenía, digamos, el 5% de disciplina y cuando salió de ahí, al 100% de disciplina. O sea, les enseñan disciplina.
0: Pues sí, fue algo que a mí me llamó mucho la atención porque él te comentaba algo, Casca. Que él iba con otras 5 personas, o sea, solamente eran 6. Uh-huh. Y ya cuando terminó la entrevista le digo yo, disculpa Jesse, ¿entonces eras un SEAL? Dice, no, nosotros después entrenamos a los SEALs que son ahora. Uh-huh. Dice, nosotros los entrenamos.
1: Él era como el buscador de enemigos.
0: Exacto.
1: Imagínate.
0: O sea, los que se escabullen por donde ni te imaginas.
1: Imagínate, sin conocer el terreno, tienes que saber guiarte por el viento, por las todo. Estrellas.
0: O ellos sea. Son los mejores, por así decirlo, de las Fuerzas Armadas, los SEALs en este momento, pero imagínate ellos que todavía no había SEALs, uh-huh, y ellos los formaron.
1: Claro, aprendieron. Bueno, señoras y señores, vamos a darle gracias a Dios. En un rato más regresaremos para platicarles y también para compartir esos momentos tan agradables. Así que si tú quieres agradecer, hoy vamos a agradecer. Fíjate, yo quiero agradecerle por todos los veteranos, por esa gente luchona, trabajadora, emprendedora, por esa gente que dio mucho y que muchas veces no valoramos, no apreciamos.
0: Sobre todo todos los traumas que les quedan, toda la familia que pierden.
1: El veterano dice, nos entrenaron para pelear, pero no nos desprogramaron.
0: Exacto,
1: y eso regresan nos trae sufrimiento.
0: No, y es que tristemente ellos se acostumbraron a una vida que cuando regresan con nosotros, pues a veces
1: ya no
0: se
1: encajan.
0: Pueden adaptar.
1: Exacto, exacto. Y también quiero darle gracias a Dios porque mi mamá ya regresó a casa después.
0: Gracias a Dios.
1: De haber estado 2 semanas y piquito
0: en el hospital. Gracias a Dios.
1: Esta vez sí la vimos difícil, mamá. Pero bueno, vamos a darle gracias a Dios porque ya está en casa y por todos aquellos que también están en casa después de momentos difíciles. Te invito para que inclines tu cabeza en señal de humildad y abras tu corazón diciendo, gracias, Señor, por la oportunidad de vida, sin saber siquiera si al final del día llegaré. Y como si hoy fuera el último día de mi vida, déjame vivirlo en plenitud. Entre los que me aman y los que me odian, para preferir la paz de la guerra. Amén. Bendiciones para todos. Arrancamos con el show del Cascabel
0: y compañía. ¿Miraste esa niña?

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1: Así es.
0: Vámonos a los signos zodiacales del día de hoy. Señora Marina Moreno, señora Gurrola, ¿listas?
1: ¡Claro!
2: A nosotras no nos debes preguntar si estamos listas, nomás aviéntanos al ruedo y
1: ya. Para que veas nomás.
2: Bueno, vámonos con, para que vea que sí. Vámonos con Aries.
1: Aries, hoy tu reto será no querer resolverlo todo a tu manera. A veces escuchar una opinión distinta puede ahorrarte tiempo y hasta un problema. En el dinero, cuidado con comprar por impulso. En el amor, una conversación espontánea podría sorprenderte. No siempre tienes que llevar el control para que las cosas salgan bien.
2: ¡Tauro!
1: Hoy es un buen día para revisar qué tanto estás invirtiendo en cosas que realmente disfrutas. No todo tiene que ser trabajo, pendientes y responsabilidades. En el amor, deja espacio para los pequeños detalles. Y si alguien te invita a hacer algo diferente, no descarte la propuesta tan rápido. La rutina también necesita vacaciones.
2: Géminis.
1: Tu curiosidad podría llevarte a descubrir algo que no tenías planeado. Hoy una conversación, una noticia o incluso una publicación podría darte una idea interesante. En el trabajo anota tus ocurrencias antes de que se te olviden. En el amor, menos indirectas y más claridad. No todos tienen un traductor para entender tus señales, amigos de Géminis.
2: Ahora sí, el mío, Cáncer, ¿qué me dice?
1: Hoy podrías darte cuenta de que has estado dedicando demasiado tiempo a resolver los problemas de los demás. También mereces que alguien te pregunte cómo estás. En cuestiones familiares, evita cargar con responsabilidades que no te corresponden. En el amor, recibir atención también es parte de una relación equilibrada.
2: Somebody ask me how are you, how are you, how are you. Ya ves, hasta mi signo dice que me pregunten.
1: ¿Verdad?
2: Leo.
1: Tu imagen y tu seguridad podrían ser protagonistas el día de hoy. No necesitas estrenar ropa ni gastar dinero para sentirte atractivo. A veces basta con cambiar de actitud. Arréglate un poquito y recordar lo que vales. En el trabajo, una oportunidad podría llegar cuando menos lo esperes. Que tu confianza no dependa de los aplausos de los demás, amigos de Leo.
2: ¡Virgo!
1: Hoy podrías descubrir que estás dedicando demasiada energía a esos pequeños detalles, mientras dejas para después algo que realmente importa. No te

0: todo tiene que quedar perfecto para empezar. En el dinero organiza tus gastos con calma. Y en el amor, no analices tanto cada mensaje. A veces un corazón tranquilo disfruta más que una mente llena de preguntas.
1: Ahorita venimos con los otros signos. Oye, China.
0: ¿Qué pasó?
1: Estaba un muchacho así agachado. Llegó la muchacha y dice, ¿por qué estás triste? Dice, es que mi esposa rechaza mis llamadas. Y dijo ella, ¿te cuelga? Dijo, sí, hasta la rodilla, pero de eso no quiero hablar.

0: 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Mientras tanto, prepárate ese grito bien mexicano.
1: Exacto, nada más recuerden, no como grito el mexicano con malas palabras.
0: Sí, porque luego se aceleran, ¿verdad?
1: Sí, como que les entra la euforia y no se vale, no se vale.
0: Les entra el espíritu de un mexicano.
1: Exactamente.
0: Bueno, vámonos con los signos que nos faltan, vamos con Libra.
1: Hoy tu encanto puede abrirte puertas, pero tu capacidad para poner límites será igual de importante. No digas que sí solo para evitar incomodar a alguien. En el amor es momento de expresar lo que quieres y

0: sin sentir culpa. Y si estás soltero, no confundas la atención de alguien con una verdadera intención.
1: Escorpio.
0: Hoy podrías sentir ganas de cambiar algo en tu vida, desde tu apariencia hasta la manera en que organizas tus días. Escucha ese deseo, pero evita tomar decisiones por puro enojo o aburrimiento. En el amor, un poco de misterio puede ser atractivo, pero la honestidad siempre resulta más interesante.
1: Sagitario.
0: Tu espíritu aventurero necesita algo más que cumplir con la agenda de siempre. Busca un lugar nuevo para comer, aprende algo diferente o planea una escapada. En el trabajo, una idea que parecía poco práctica podría convertirse en una buena oportunidad. En el amor, deja de esperar el momento perfecto para disfrutar el presente.
1: Capricornio.
0: Hoy es un buen momento para revisar tus metas económicas. Quizás no necesitas trabajar más horas, sino administrar mejor tu tiempo y tus recursos. En la familia, procura no convertir cada conversación en una lista de pendientes. En el amor, recuerda que compartir tiempo de calidad también es una manera de demostrar compromiso.
1: Acuario.
0: Hoy tu creatividad puede sorprender incluso a quienes creen que ya te conocen. Si tienes una idea fuera de lo común, no la descartes solo porque los demás no la entiendan de inmediato. En las relaciones podrías necesitar un poco de espacio personal. Explícalo con cariño para evitar malentendidos.
1: Piscis.
0: Hoy tu intuición podría ayudarte a notar detalles que otros pasan por alto. Sin embargo, no confundas una corazonada con una certeza. En el amor, procura no idealizar a alguien por lo que podría llegar a ser. Y en lo personal, date permiso de disfrutar algo solo porque te hace feliz, sin buscar una utilidad.
1: Oye, llega un señor y dice: doctor, no veo bien. Dijo: a ver, dígame, lea aquí qué dice. Dice: panadería. Exacto, señor. Esto es una panadería. El doctor está enfrente.

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0: Oigan, vamos a hablar acerca de algo que mucha gente habla, pero otra gente no lo sabe. Y es de que hay una pregunta. ¿Qué es mejor, comprar la miel de donde tú vives o la miel de sabrá Dios de dónde venga?
1: Pues si tienes alergias, de donde tú vives. Si no tienes alergias, pues de donde sea, porque no te está protegiendo de las alergias.
0: Eso es correcto. ¡Qué buena respuesta! ¡Estrellita para Marina Moreno!
1: ¡Ya ve, doña Casi! ¡Yeah, yeah!
2: Yo te dije que contestaras eso.
1: A mí me dieron
2: eso.
1: Estrellita y a usted. ¡Lero, lero, lero, lero! ¡Yeah, yeah!
2: Yo te dije fuera del aire eso.
1: No me dijo porque qué no bárbaro. Sabía que me iban a preguntar eso.
0: ¡Qué
1: lero,
0: barbaridad!
1: Lero.
0: Oigan, fíjense que efectivamente, si tú eres de las personas que sufre mucho de alergia, la mejor medicina natural, consumir la miel de tu localidad.
1: Exacto.
0: Porque obviamente lo que te está causando alergia son el polen local. Por lo tanto, la miel local tiene el antídoto para esas alergias.
1: Ajá.
0: Pero en términos generales, la miel local puede aliviarte de la tos. Una cucharadita de miel puede ayudar a disminuir la tos, especialmente por la noche, que cuando nuestro cuerpo baja la temperatura, que es más o menos entre las 3 y las 5 de la mañana, obviamente si tuviste una cucharadita de miel por la noche, lo más seguro es que vas a dormir como bebé.
1: O sea, pierna suelta.
0: Pero si no, pues se te va a resecar la garganta y baja la temperatura. Y le pegó la tos, le pegó la tos, le pegó la tos, le pegó la tos. También suaviza nuestra garganta, su textura, dulzor, puede calmar temporalmente la irritación y la resequedad de garganta. Además de que tiene antioxidantes, la miel contiene compuestos antioxidantes que ayudan a proteger las células del daño oxidativo. Dicen que nos ayudan a envejecer más lentamente. A mí me ha tocado ver gente que se pone miel como mascarilla y se

0: ven impresionantes.
1: Sí, ayuda mucho.
0: Exacto. Además de que proporciona energía rápida, sus azúcares naturales pueden proporcionar energía rápidamente si consumes en ayunas una cucharadita de miel. Te dará el despegón que necesitas cada mañana. Mira. Por eso es que hay mucha gente que pone miel en su rebanadita de pan. Sí. Para levantar esa energía de forma natural.
1: Es cierto.
0: Además de que puede ayudar a sustituir la azúcar refinada, se puede utilizar como endulzante de café, té, alimentos, bebidas. Aunque sigue siendo azúcar, debe considerarse y consumirse con moderación, pero aún así es mejor que el azúcar refinada.
1: Oh, yeah.
0: Además de que tiene propiedades antimicrobianas, algunas mieles tienen sustancia que pueden inhibir a ciertos microorganismos, por lo tanto, si consumes la miel local, pues obviamente te estará ayudando con esos microorganismos de tu ambiente local. Además de que puede ayudar en la cicatrización, ¿sabían ustedes eso?
1: Sí, sobre todo en las personas diabéticas.
0: Si tienes una herida, ponerle miel natural, obviamente miel local.
1: Y esterilizada, pues a baño María, no nada más así.
0: Exactamente, puede ayudar en la cicatrización, se debe usar bajo condiciones adecuadas. Se emplea en algunos tratamientos de heridas y quemaduras y con buenos resultados.
1: Muy bueno.
0: Además de que puede favorecer la digestión, algunas personas se encuentran que pequeñas cantidades de miel son buenas para el estómago, aunque no es un tratamiento para enfermedades digestivas, sí se ha demostrado que personas que tenían problemas estomacales al consumir alimentos con miel dijeron, hello, me sentí mejor.
1: Y sí.
0: Además, obviamente la miel local conserva características de la región. El tipo de flores que visitan las abejas influye en su sabor, aroma y composición. Y yo no sabía eso hasta que un día fui y probé diferentes mieles. Probé la miel de eucalipto, no sé cómo la harán, pero me imagino. Probé la miel de cítricos, exactamente.
1: ¿No sabes cómo hacen esas mieles?
0: Mira. Sí, o sea, tienen las abejas en esas zonas, ¿no?
1: Exactamente, donde hay puro árbol de eucalipto, donde están las huertas de cítricos.
0: Exacto, y la verdad que sí tiene sabor. De romero también la probé.
1: También, exacto.
0: La de romero me gustó muchísimo, pero en realidad sí hay una diferencia dependiendo de dónde se cultive, entre comillas, esa miel. Así que, dependiendo los sabores y para lo que tú la quieras, se dice que hay que consumir miel local. ¿Qué tenemos aquí? Tenemos almendros, tenemos naranjos.
1: Los pistachos
0: los
1: también.
0: Los pistachos.
1: Simplemente todas las florecitas silvestres que hay.
2: Imagínate, deme una miel de pistacho, por favor, en un cono de guafo.
0: Cono de guafo. Ay, ay, ay. Bueno, hay que consumir la miel local, señoras y señores. Y bueno, se dice que es un alimento mínimamente procesado. La miel pura puede consumirse prácticamente como la producen las abejas, aunque algunas mieles comerciales son calentadas y filtradas y ahí pierden propiedades. Es importante que sea local. Ahora, que sea local no significa automáticamente que sea saludable para curarte las alergias, pero puedes ir probando de poco en poco. Nunca, oye bien esto, nunca debes darle miel a un bebé menor de un año. Muy malo. Puede tener riesgo de botulismo infantil, entonces, porque muchas personas dicen, sí, dale. No. Un bebé no debe consumir miel. Así
1: exacto.
0: Que,
1: y otra cosa que a veces pensamos que ya porque la venden aquí localmente, que es miel local, no. Muchas de las veces viene de otros estados, pero se está vendiendo aquí.
2: ¡Ey! ¡Uy, China!
1: ¿Qué pasó?
2: Estaban dos personas y uno le dice al otro, fíjate que me dijo el doctor que sufro de déficit de atención.
1: Déficit de atención.
2: Ajá. Y le dice, ¿qué es eso? Y le dice, ¿qué es qué? Pues eso que tienes. Dice, ¡ay, que tengo! ¡Quítamelo!

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1: Y así de fácil podría ser un feliz ganador. Y, Casca, no sé si has escuchado acerca del caso donde, pues, aplicaron 2 inyecciones letales
0: Sí.
1: Y esta persona sigue con vida.
0: Imagínate.
1: Sí, imagínate que a una persona que está a punto de morir, porque así lo determinó una sentencia judicial... Entra a una cámara de ejecución, le administras una inyección letal y cuando todos esperan que haya muerto, sigue respirando. Entonces le aplican una segunda dosis y tampoco muere. Se escuchan los ronquiditos, como que está dormida. Y esto ocurrió en Tennessee el día de ayer, Estados Unidos. Bueno, pues la protagonista es Krista Pike, una mujer condenada a muerte por un asesinato cometido cuando tenía... 18 años, pero pues más allá de la pregunta del crimen que cometió, porque fue hace, pues cuando ella tenía 18, en este momento tiene 50 años, fue por celos al parecer, con una compañera que vivía en la universidad, y dicen que pues ahora, ¿qué va a pasar con ella? O sea, le aplicaron la segunda inyección y al ver que no fallecía, pues la trasladaron de emergencia al hospital. Ahorita se encuentra en un hospital, no se sabe exactamente cuál es su estado de salud, pero imagínate.
0: Es que ahí sí se prueba que cuando no te toca, no te toca. Pero imagínate...
1: Vivir pensando que van a aplicarle esta inyección.
0: Es que mira, cuando un perrito está enfermo, lo inyectan y solo se duerme. Y la inyección letal es muy parecida. O sea, te la deben inyectar y solo quedarte dormido, pero obviamente dormido para siempre.
1: Pues
0: en este caso quedó en estado de coma.
1: Sí, pues dicen que la primera dosis que le administraron permaneció con vida. Y los que estaban observándose a los testigos dicen que ella se quejó de dolor en su brazo y que levantó la cabeza para preguntar si era normal lo que sentía en su brazo.
0: ¿Te imaginas? No.
1: La segunda dosis... Ante la falta de que no falleció, pues las autoridades le administraron esa segunda dosis y después de ambas dosis, ella seguía respirando y los abogados informaron que tenía pulso y que se escuchaban los ronquidos de ella hacia el otro cuarto.
0: Imagínate, o sea, estaba dormida profundamente.
1: Profundamente, pero seguía respirando.
0: Wow. ¿Qué se hace en estos casos?
1: Imagínate.
0: ¿Qué dice la ley? ¿Qué dice la constitución en cuanto
1: pues
0: a todo?
1: Pues que no
0: esto?
1: La pueden otra vez intentar matar.
0: Hasta donde yo sé, personas que sobreviven desde las ejecuciones antiguas donde eran por ahorcamiento, la silla eléctrica. Yo recuerdo haber leído que decían que si tú sobrevivías al castigo, ya era una forma en que Dios, por así decirlo, te perdonaba lo que habías hecho y no morías, cuando otras personas podían morir con ese mismo castigo.
1: Exacto, pues de hecho el gobernador de Tennessee, Bill Lee, ordenó suspender las ejecuciones restantes previstas para este año y anunció una investigación externa para esclarecer qué fue lo que ocurrió.
0: ¿Posiblemente caducaron los medicamentos?
1: Puede ser.
0: ¿Posiblemente no los hicieron como debieron haberse hecho? ¿A quién le echamos la culpa de este tipo de cosas? Yo creo que, no sé, yo soy partidario de la vida y yo no creo en la pena de muerte. Creo que a lo mejor el castigo, la prisión, no sé.
1: Pues no sé, pues ahorita...

0: Ahorita dicen que sus abogados también habían cuestionado la sentencia a muerte, pues, por los antecedentes de abuso sexual durante su infancia que había sufrido ella, de sus problemas de salud mental, argumentando que esa información, pues, no se presentó adecuadamente cuando fue su juicio. Entonces, pues, tal vez no era culpable. Cabe la posibilidad y que diga, papá Dios, ¿sabes qué? Pues, no.
1: Es que no sabemos. A veces juzgamos. Mira, ¿cuántos casos hay? Es más, ahorita simplemente, ¿cuántas personas están en prisión que son inocentes?
0: ¡Exacto!
1: Pero todo parece lo contrario.
0: Que todo apunta a que son culpables.
1: Pero la realidad es que son inocentes. Y también, ¿cuántas personas han acusado a otras personas de cosas gravísimas y que no son ciertas? Y que la ley, entre comillas, como siempre decimos que la ley es ciega, a veces la ley no solo es ciega, a veces es estúpida también.
0: Sí, sobre todo a veces cuando se trata de niños.
1: Entonces, yo creo que la verdad nos hace libres. En este caso, dos inyecciones letales, creo yo que es más que suficiente. Y a un ser humano que es condenado a muerte, jamás debe hacerse por medio del sufrimiento.
0: Exacto, como eso. En este caso, imagínate ella levantar la cabeza y decir, ¿es normal lo que estoy sintiendo?
1: Imagino.
0: Porque me está doliendo mucho mi brazo.
1: Wow.
0: Me imagino que le iba como quemando esos fármacos.
1: Mira, apenas hace unos días mi mamá está en el hospital y le pusieron antibiótico. Uh-huh. El antibiótico cuando se sale de la vena quema.
0: Olvídate, duele ahora, feo.
1: Ahora,
0: si duele en la pompa y la penicilina.
1: Ahora, hay antibióticos que a pesar de que van en la vena también te duelen, pero cuando una vena se poncha y se derrama, quema.
0: Arde.
1: Entonces imagínate si ella estaba sintiendo ese dolor. Y lo acepta porque fue juzgada a pena de muerte y lo entiende, está aceptando su muerte, pero está sintiendo feo, cualquiera diría, oye, güey, párale ya, si no me estoy muriendo, entonces busca dar un
0: sí, balazo. Sí, porque ella preguntó que si era normal eso que estaba sintiendo ella. Y todos se sorprendieron porque se supone que ya no debería de decir nada.
1: ¿De qué privilegio gozamos los seres humanos para decir quién muere y quién no? En todos los aspectos, desde un asesino hasta un juez. ¿Quién? Es difícil, pero bueno, el 96.9.
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0: Oigan, señoras y señores, una pregunta. ¿Estamos preparando a nuestros hijos para pasar exámenes o para enfrentar la vida?
1: Ni siquiera para pasar exámenes, diría yo.
0: ¿Saben de que hay ciertos errores que estamos cometiendo los seres humanos y no nos hemos dado cuenta en cuanto a la educación?
1: ¡Tan, tan, tan, tan!
0: No sé si ustedes se han fijado, pero los jóvenes de hoy en día están memorizando en lugar de aprendiendo.
1: Exacto.
0: Muchos estudiantes aprenden datos solo para pasar un examen, pero no siempre entienden cómo aplicarlos en la vida real.
1: Te leen un libro y no saben de qué trató el libro. Les dices, ¿de qué se habló en el libro? No sé.
0: No, y lo leen muy bien. Entonces hay que tener mucho cuidado. Recuerda, esto es uno de los grandes errores que se están dando en la educación aquí en Estados Unidos. Que no es

0: nuestros jóvenes están aprendiendo memorizando, más bien memorizando información solo para pasar el examen. Demasiado énfasis en las calificaciones, eso es lo que dicen. Una buena nota no necesariamente significa que el alumno haya desarrollado pensamiento crítico, creatividad o habilidades prácticas. Entonces hay que, pues, acompañar a los hijos en este trance escolar. Yo me recuerdo que cuando yo estaba chico, mi mamá se ponía conmigo a las tablas de multiplicar.
1: Exacto.
0: Se ponía a leer conmigo y hoy en día, como padres, no estamos haciendo esa chambita.
1: Lo que estuvieras haciendo, pero estabas practicando las tablas de multiplicar, la suma, la resta.
0: Exacto.
1: La división.
0: Poca educación financiera. Dicen que en las escuelas, muchos jóvenes no se les enseña suficiente sobre presupuesto, sobre el crédito, sobre las deudas, sobre impuestos, ahorro e inversiones, que es lo que deberían de aprender.
1: Exactamente.
0: En vez de memorizar información poco valiosa.
1: O que no nos sirve.
0: Falta de habilidad para la vida. ¿Sabían ustedes que hay otros errores? Por ejemplo, en Asia se les enseña a los jóvenes a cocinar, a administrar el tiempo, a resolver problemas, a comunicarse, a negociar, a manejar responsabilidades, que son habilidades importantes que pueden quedarse fuera del círculo, pero son para siempre. Entonces, a nuestros jóvenes les están enseñando algo que muy pocas veces van a utilizar, y si no me creen, pregúntenle a alguien que haya terminado una carrera universitaria y
1: que no puede trabajar ni siquiera en eso.
0: Y claro, imagínate, por ejemplo, yo cuando estudiaba locución, no, estábamos mezclados ya los locutores veteranos con nosotros los jóvenes que éramos los recién, entre comillas, graduados. Aunque no estábamos graduados todavía, ya nos estábamos empapando. Muchos abogados no son abogados todavía y ya trabajan en bufetes de abogado.
1: Exacto.
0: Pero hay mucho de lo que están estudiando hoy en día que solo estudian. Mira, yo conozco personas que son excelentes técnicos en computación y no tienen trabajo.
1: Sí, es
0: verdad. Porque no se les da la oportunidad, porque no se les empapa de eso, no están interactuando con las empresas a quienes ellos creyeron que iban a dar trabajo, que iban a trabajar.
1: O donde pensaban que tal vez podían.
0: Entonces, por eso los asiáticos nos van ganando en eso, porque ellos están, pues, buscando que los jóvenes se estén mezclando con la fuerza laboral a la cual van a pertenecer de acuerdo y basado en sus estudios. Entonces, otro de los grandes errores es el uso excesivo o poco adecuado de la tecnología. La tecnología puede ayudar muchísimo, pero también puede convertirse en una distracción si sustituye el aprendizaje activo y la interacción humana. Hay muchos jóvenes que hoy en día, a la hora de contestar un examen, ya le están preguntando a GPT en vez de ponerse a estudiar e investigar.
1: Acaban de reprobar a uno que estaba presentando su tesis final y descubrieron que traía los lentes.
0: Y ahí está
1: Y donde lo cacharon, porque él hasta había pintado el lente.
0: Sí, sí.
1: Ya le había puesto, o sea, para que no se mirara la lucecita ni nada. Pero en el momento en que venía el maestro de atrás hacia enfrente, lo que notó fue un reflejo medio verdoso, medio azuloso en el papel. O sea, el lente le reflejaba las respuestas y fue lo que miró. Ahí mismo rompió el examen y lo dieron de baja.
0: Entonces hay que tener mucho cuidado, y se dice que otro de los grandes errores, poca enseñanza del pensamiento crítico. Los estudiantes necesitan aprender a cuestionar información, identificar fuentes confiables, detectar el engaño, distinguir hechos de opiniones. Por eso es muy importante que si los maestros no les enseñan eso, cuestione a sus hijos. Es una forma de enseñarlos la autocrítica y cuestionamientos de las situaciones que estamos viviendo actualmente. Otro error es la poca atención a la deficiencia individual. No todos aprenden lo mismo, al mismo ritmo, de la misma manera. Un sistema demasiado uniforme puede dejar atrás a algunos estudiantes. Hoy en día vemos que de 100, vamos a decir de 32 estudiantes de una aula, solo dos están aprendiendo bien y los demás pues van en el montón, y si tú les preguntas de qué se trató la clase, no saben.
1: No, y lo que es peor, los pasan de año.

0: año porque aquí no pueden reprobar año. Todos los niños pasan, tengan como tengan las notas, hagan o no hagan la tarea, porque aquí no se reprueban los niños.
1: Pues hay que tener mucho cuidado, hay que cuestionar un poco más el sistema educativo, padres, escuelas trabajando por separado, es una mala combinación. La educación funciona mejor cuando existe comunicación entre maestros, padres y estudiantes. El lugar de cada uno...
0: irse por su lado.
1: Exacto. Si los tres trabajan en conjunto, los estudiantes son los beneficiados. Y por último, descuidar valores y responsabilidades. Además del conocimiento, la educación debe ayudar a desarrollar, pues obviamente, la responsabilidad, el respeto, la disciplina, la honestidad, la perseverancia y la capacidad de convivir con los demás. Hoy en día nos damos cuenta que muchos jóvenes son muy individualistas.
0: Sí, es cierto.
1: No sabemos trabajar en equipo. De hecho, los jóvenes hoy en día trabajan muy bien a través del teléfono.
0: ¡Oh, yeah!
1: Ellos pueden tener 1,000 amigos...
0: imaginarios, por así decirlo, porque no los han visto en su vida.
1: Y jamás a lo mejor los van a ver. Entonces es muy importante que despeguemos de ese sueño y volvamos a la realidad. Así que, padres, estamos preparando a nuestros hijos solo para pasar exámenes o para enfrentar la vida. Cualquiera que sea tu respuesta, ojalá que sea la mejor por el bien de tu hijo.
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1: Así es, ahora hablemos de otra cosita. ¿Te ha pasado que alguna vez hueles una colonia en un hombre o en una mujer y te encanta ese aroma? Vas, la compras para tu esposa de cómo sentiste ese aroma, o te la compras tú, te la pones y...
0: no huele
1: nada
0: igual.
1: Que ver. Yo pienso que a todos nos ha pasado esto, de que olemos rico ese perfume, esa colonia para hombre, pero cuando nos la ponemos huele completamente diferente, nada que ver. Y no estamos imaginando cosas, dicen los expertos, porque un mismo perfume puede oler diferente dependiendo de quién lo use. Resulta que nuestra piel tiene mucho que ver. La temperatura corporal, la hidratación, la grasa natural de la piel e incluso el ambiente puede influir en cómo percibimos una fragancia. Se dice que si tienes una piel más cálida puede hacer que ciertas notas aromáticas se perciban más rápidamente o que el perfume se evapore de forma distinta. Si tienes la piel muy seca, es posible que algunas fragancias no duren tanto como en una piel más hidratada. Y es por eso que algunos expertos nos invitan a que hidratemos primero la piel o que pongamos una crema en nuestra piel antes de aplicar nuestro perfume, porque así va a durar más tiempo. Pero también nuestro sentido del olfato también juega un papel muy importante. Recuerda

0: que los recuerdos, las emociones, influyen en cómo interpretamos los aromas. Y ese perfume que a ti te parece tan sensual, tan elegante, tal vez a otra persona puede recordarle a su abuelita, a su primer novio, o tal vez el aroma del hospital que ella percibía. ¿Por qué? Porque eso cambia completamente la experiencia de cómo percibimos el aroma. Además, hay perfumes que evolucionan con el tiempo. Primero puedes percibir notas cítricas o frescas, después aparecen los aromas florales, especiados o dulces, y finalmente quedan las notas de fondo, que pueden durar durante varias horas. Es por eso que cuando vayas a comprar un perfume, no te dejes llevar solamente por cómo huele en la botella o en una tirita de papel. Pruébalo en tu propia piel. Si tú haces eso, te aseguro que no vas a comprar tantos perfumes que después vas a tener arrumbados. Yo voy, me aplico en mi mano y me voy a la casa. Ya si me dura ese aroma, cabe la posibilidad que lo compre. Si no me resulta muy empalagoso o muy floral, lo compro. Pero hay unos que me los pongo y no, hombre, no aguanto, que siento que quiero quitarlo y no se quita. Sobre todo cuando son aromas muy dulces. Me da esa sensación como muy empalagosa y no quiero, no me gusta ese aroma. Entonces dicen que si lo aplicamos directamente en la piel, pues vamos a ver si realmente nos gusta el aroma que da en la piel, y eso es lo que podemos hacer para así no gastar tampoco tanto dinero ni tener ahí unos empezaderos de perfumes. También hay personas que tienen un aroma muy característico que incluso antes de verlas sabes que están cercas. Eso también forma parte de nuestra identidad. Y muchas de las veces, como siempre utilizan el mismo perfume, no las oímos llegar. Las solemos llegar, ¿cierto o no?
1: Es correcto.
0: Entonces hay que ser honestos. Una buena fragancia puede convertirse en una firma personal y no siempre se trata de un perfume caro, sino de ese aroma que va contigo y que hace que alguien te recuerde, estés o no estés cerca de ella.
1: Tómala. Muy bueno.
0: Ajá.
2: Uy, China.
0: ¿Qué pasó?
2: Fíjate que llegó el marido a la casa. Así es como a veces llegan los maridos a la casa.
0: Ajá.
2: Llegó el marido y encontró que nomás estaba el puro comedor en la cocina.
0: ¿Cómo?
2: Y le dijo, ¿qué pasó? Dijo la esposa, acabo de vender todas las sillas porque a ti no te importa cómo me siento.

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0: Señoras y señores, llegó la hora, llegó la fecha, llegó el momento de irnos a la hora más sanguinaria, más venenosa, más desahogadora, más terapéutica. ¡Háblame, Marina Moreno!
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2: Ahora tienes que decir háblame, China. Ah, digo, háblame, Casimira. Ya me equivoqué, ¿verdad? Dedazo para mí. Oye.
1: Y negativo.
2: Negativo no. Oye, fíjate que les voy a contar un dedazo. Hay un muchacho que se llama Alberto que me contó algo que dice que deberíamos de ponerle el dedo a esa gente como Marisol.

0: compromiso, o sea, le dio 2 anillos, pero que de un tiempo para acá, ella empezó a sacarle la vuelta, que ya no hablaba del plan de matrimonio, que ya no se quería casar y que no sé qué. Entonces él dijo, bueno, Marisol, si no te vas a querer casar conmigo, pues devuélveme el carro y devuélveme los 2 anillos, porque
1: ¿se lo había regalado o se lo había prestado?
0: No, se lo dio.
1: Ok, dijo entonces, ¿cómo se lo va a pedir que se lo regrese?
0: Él dice que se decepcionó porque ahorita vas a ver la otra parte de la historia. Dice que le dijo, dame el carro y los 2 anillos porque la operación de la nariz de cotorra ya no te la puedo quitar, a menos que me la quieras pagar. Y que Marisol le dijo, lo que se da y se quita, con el diablo se desquita, y me demostraste que eres un avaro, tacaño, bueno para nada, y un hombre como tú no vale la pena.
1: Ande pues.
0: Y que lo dejó. Entonces dijo Alberto que la hermana de Marisol le dijo, ¿qué crees, Marina?
1: ¿Qué le dijo?
0: Le dijo, mira, Alberto, yo te voy a confesar algo porque tú me caes bien, eres un hombre...
1: ¿La divorciada?
0: La hermana, la divorciada. Le dijo, mira, Alberto, te voy a decir algo, pero, te lo voy a contar porque tú me caes bien, porque veo que eres un hombre muy bueno, un hombre emprendedor, un hombre que sí quiere a mi hermana.
1: Ajá.
0: Y le dijo, mira, Marisol tiene 3 pretendientes más en el pasado y les ha hecho exactamente lo mismo.
1: Toma la rebelde.
0: Uno le pagó la operación de las pompas.
1: Oh, o sea que ya estaba operadita cuando la conoció.
0: Sí, pues dice que se veía bien. Uno dice que le operó las pompas, otro le operó las boobies.
1: Y este le operó la nariz
0: y le dio carro. Entonces dice que a cada uno le saca una operación y el promise ring y el ring de compromiso. Entonces por eso es que Alberto se enojó y fue y le dijo, ¿y qué crees?
1: ¿Qué?
0: Dice que la va a demandar.
1: ¿Por qué?
0: Por eso, porque se está quedando con cosas y ya hay un antecedente que es una lagartona que nomás se la vive haciendo eso.
1: Bueno, si ella le gusta hacer eso, pues sí, tienen que ponerle un alto para que no lo siga haciendo.
0: Que lo hace ya como un negocio, imagínate cuánto no les ha sacado a los hombres.
1: No, ¿cuánto cuestan los anillos que le han dado? Porque hay unos hombres que son muy espléndidos. Sobre todo con el anillo de compromiso.
0: Exactamente. Entonces, imagínate que tú tienes un hijo, Marina Moreno, que se va a casar y que te das cuenta que tu nuera es una lagartona de esas características.
1: ¡Ay, ay, ay, ay, ay!
0: Entonces, la mamá de Alberto fue la que le dijo a Alberto, llámale a la gatillera para que le ponga el dedo a Marisol y quien quite hasta salgan otros.
1: Otros que también cayeron en esas redes.
0: La hermana dijo que ella le conoce 3 y con él 4. Y a cada uno dice que le sacaba una operación y mínimo los anillos y obviamente ropa, zapatos.
1: Pero yo pienso que no es que le saque la operación, sino que ellos muy amablemente se ofrecen. ¿Sabes qué? Mira, pues sí, yo te pago la operación.
0: No, pero es que también acuérdate que uno también sabe pedir. Está como los hombres hoy en día, los hombres dicen, fíjate, te digo porque a mí me han dicho.
1: Pues acuérdese simplemente de las que dicen que, ay, se me olvidó la bolsa y los señores, no, póngale 50, póngale más.
0: Exactamente.
1: Y no le piden porque no les están pidiendo ellas.
0: Nomás ellas se paran en las gasolineras y dicen, ay, se me quedó la bolsa y me estoy quedando sin gasolina.
1: Cuando van a pagar, ay, no traigo la tarjeta y busque y busque y busque y no la traen. Y los que van atrás de ellas dicen, no se preocupe, señorita, yo pago su gas.
0: Bueno, pues ese es mi dedazo, Marina.
1: Buen dedazo. ¿Conoces a alguien así? ¿Te has topado con alguien así?
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0: 96.9, la caliente, la que te prende, señoras y señores, seguimos en la hora del dedazo.
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0: 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Vamos a la línea, buenas tardes, ¿cuál te prende?
2: La caliente con Cascabel y compañía.
0: Eso, mi reina, y a ver, ¿para quién va tu dedazo?
2: Mi dedazo va para doña Casimira.
1: ¡Ay, ay, ay!
0: ¿Por qué razón o circunstancia me vas a dediar, mujer? A ver.
2: La voy a dediar porque todos fuimos al concierto de Cheque Peña. Hasta la mamá de la China fue y usted ni su luz.
0: No, yo sí fui. Sí fui, nomás que yo estaba atrás porque no me gusta estar entre la gente. Yo llegué con Cheque, estaba platicando con él allá atrás, hasta olía bien bonito, fíjate, traía una buena colonia. Que
1: pregúntele le a ella casi podía ir.
0: No me platiques eso, China. Oh,
1: sí, yo, le cantaba así yo, también bien yo, bonito.
0: Yo me enojo, China, cuando me dicen eso.
1: ¿Por qué se enoja? Si no nada más es para usted.
0: Pero ¿sabes una cosa, amiga? Acepto el dedazo porque, digo, yo siempre soy celebridad y siempre ando tras la bambalina. Tras bambalina,
2: se dice. Otra cosa, doña Casimira.
0: Mande.
2: Ya conocí a uno de sus amores.
0: Ay, ¿a quién conociste de tantos que tengo?
1: A ver, ¿a cuál?
2: Al pollero.
0: ¡Ay!
1: ¡Oh, sí!
0: Oye, el pollero anda presumiendo que es uno de mis quereres,
1: ¿no?
0: ¿O qué?
1: Cállese, que andaba con la señora.
0: Ay, y aún así, oye, ¿qué? ¿Cómo supiste que él era el pollero o cómo fue?
2: Ah, porque es que estábamos mirando el show y luego estábamos hablando de los dedazos y luego dice, me pones un positivo. Digo, está bien, le digo. Y dice, yo soy uno de los quereres de doña Casimira.
0: Te dijo, usan mi fama, fíjate.
1: No, de coqueto el pollero diciendo, me pones un dedazo positivo.
0: Le hubieras dicho, ni quisieras buen jale, pues te corrieron, dile.
1: ¡Doña Casi!
0: Es la verdad, hija.
2: No, yo que lo voy a decir.
0: Sí, dile. Cuando
1: ¿cómo cree que ya, siendo toda una dama, le va a decir eso al pollero?
0: Que le
1: y
0: diga,
1: delante de su mujer.
0: Que diga, ay, ponme un dedo positivo. Sí, te voy a poner uno de mal trabajador, que por eso te corrieron, por andar de...
1: ¡Doña Casi!
0: Así son los dedazos, hija, y el que no, que lo aguante. ¿Verdad, viejona?
2: Ay, no, yo nomás le dije que lo conocí, dijo que era de sus queredes, yo nomás le estoy diciendo.
0: Bueno, pues, ¿quién era ella, tu China? ¿Quién eres?
1: Es María.
0: Pero yo no la...
1: ¿La que le trajo los gansitos?
0: Ah, pero yo no la conozco, pero amiga, te agradezco mucho los gansitos, gracias por ser barbera conmigo, eso es muy bueno, te agradezco mucho y pues... ¿Qué te puedo
2: decir? Creo que le dio a la China y a Cascabel, ¿verdad?
0: ¿Gancitos?
1: No.
0: No, no, hija, tú dijiste que eran para mí.
2: No, yo dije que eran unos para usted, unos para la China y unos para Cascabel.
0: Ok, pero...
2: Porque usted tiene diabetes, me dijeron.
0: Sí, tengo diabetes, pero fíjate lo que dijiste. Son gancitos para doña Casimira, para la China y para Cascabel.
2: ¿Sí?
0: ¿Cuál es el nombre que dijo primero?
1: De usted.
0: Ahí está. Allí es
1: pero
0: donde...
1: yo le dije, ella dijo que nos diera.
2: Sí.
0: Pues, ay, para
1: yo le dije.
0: Para la otra caja, hija. Cuando se te ocurra venir, viejona, te traes.
1: Doña, casi no sea tan jambada.
0: Bueno, está bien. Yo estaba pidiendo para ustedes, pero si no quieres, bueno, pues ni modo. Los míos ya cayeron.
3: Los míos ya cayeron. Ay, Dios mío. Mi rey.

0: Reina, pues qué bueno que te la pasaste bien, te gustó todo el ambiente de la feria.
1: Sí, estuvo muy bonito el concierto, hizo un concierto muy bueno el Cheque Peña.
0: Ajá.
1: Muy buen este concierto. Lo único que no me gusta es que yo soy media especialita, ¿verdad? No me gusta que la gente esté platicando y los que estaban, no sé, pero yo no sé por qué todo el tiempo me toca la gente que está platicando.
2: Por eso te digo, agarra boleto para backstage, allá atrás, nada, mira.
3: Porque no la llevó usted, así como ella le trajo los gancitos, le había dicho, ¿sabes qué? Vente, vamos,
2: mira,
3: allá.
2: Deja que te conozca y te voy a invitar a donde yo voy para que vea lo mero bueno, ¿oyites?
1: Ándale pues, ya dijo, ¿eh?
2: Ándale pues, cuídate, viejona.
1: Okay, que tengas muy buenas tardes.
2: Qué mentirosa soy, ¿verdad,
3: usted,
2: China?
3: Usted bien mentirosa.
2: Ey, bien mentirosa.
3: Pero se pasa de mentirosa.
2: No, pero fíjate, se fue bien emocionada. Sí, está bien, ahí me invita.
3: Es que piensa que la va a llevar backstage con Industria.
2: ¿Tú crees? Ay, de veras, Industria. Roberto Verduzco, ay, chiquito, greñudito.
0: Ya regresamos en 99. Me acordé de algo.

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0: 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Seguimos, señoras y señores, con los dedazos. Te recordamos que si tienes dedazo, echa veneno.
1: Marcando el 661-842-0969.
2: ¡Dedazos sanguinarios, por favor! A mí me gustan sanguinarios. Mientras más sanguinarios, mejores. Vamos a la línea telefónica, chiquillos. Buenas tardes, ¿cuál te prende?
3: La Caliente.
2: Eso, viejona. ¿Y pa' quién va tu dedazo?
1: Echa veneno.
3: ¿Pa' usted?
1: Virgen ay, ya, ya, ya, ya. ¿Y por qué le vas a poner el dedo a la viejona mayor? A ver.
3: A la vieja mayor porque me colgó.
2: Me va a desviar porque le colgué.
1: Sí, doña, casi sí.
3: Yo quería que me dijera el sueño que tuve.
1: Y usted le colgó, muy cierto. Yo estoy de testiga.
2: ¿Cuándo? ¿Cuándo yo colgué? ¿Cuándo?
1: Yo estoy de testiga cuando agarró al señor, ¿cómo no? Sí.
3: Sí, cierto.
2: ¿De qué me hablan? ¿De qué me hablan?
1: Hágase la que la virgen le habla.
2: ¿Cuándo pasó eso, comadre?
1: Ah, hoy, ¿cómo que cuándo pasó?
2: Fíjate nomás, habrá sido un error de dedo.
1: Ay, sí, ¿cómo no?
3: Seria.
2: Ya me acordé, tenía problemas de Alzheimer. No, me acordé de que...
1: Es que te escuchaste bien enojada, comadre.
2: Y dije...
3: No, no estaba enojada.
1: Pues así te oíste.
2: Oye, pero ya que te tengo en la línea para que veas que no soy mala. ¿Qué fue lo que soñaste? Si ahorita te digo.
3: Soñé que me había perdido y que estaba mucha agua.
1: Ya ve, por eso, porque andaba perdida.
2: Por
1: ella,
2: eso, por eso.
1: El por sueño.
2: Eso. Mira, soñarte perdida es significado de algo que realmente no tiene sentido. Es decir, te enojas por cosas que no tienen sentido, te preocupas por cosas que no tienen sentido, te fijas en cosas que no tienen sentido. O sea, es algo vano. Pero soñar agua, allí sí. Significa éxito, prosperidad, cambios de fructificación en todo lo que hagas, porque el agua representa la vida, representa la abundancia y la prosperidad.
3: Qué bueno.
1: Ay, así que
3: contenta.
2: Órale,
1: ándale,
2: pues.
1: Gracias, que tengas un excelente día.
2: Sí, ella se va contenta. Ella se va contenta y yo me quedo toda dediada, ¿está bien?
1: Pero bien que le gusta, doña, casi que la de bien.
2: Ah, mande.
3: No te enojes.
2: Ok, no me enojo. La que se enoja pierde.
1: Así es.
2: Ay, no, yo no pierdo. Gracias, comadre, que te vaya bien. Ya mejor le cuelgo porque si no me... ¿Para qué le digo?
1: Si bueno, no se va a meter en problemas.
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2: Vámonos a la línea para la de Diadera. Buenas tardes, ¿cuál te prende?
3: La caliente.
2: Eso, viejona.
1: ¿Y para quién va tu dedazo venenoso, venenoso?
3: Este dedazo va para una muchacha que se le murió su mamá y su papá.
0: Hey.
3: Y anda usando el handicap, la plaqueta esa que te ponen para poner en el mirror.
0: Hey.
3: Está usando esta muchacha que no tiene nada de deficiencia. Ella camina bien y todo está bien, perfectamente bien.
0: Hey.
3: Y ella está usando esa plaqueta y la volvieron a renovársela. ¿Cómo podemos ponerle el dedazo a ella?
1: ¿Tomas una foto de esa placa, de la que cuelga en su cristal, ahí en su espejo? Y ajá, esa cada placa tiene un número.
3: Ajá.
1: Entonces tú vas al DMV y le dices, ¿sabes qué? Supe que estas personas fallecieron, pero la hija sigue utilizando este número.
2: $1,000 le va a costar el chiste.
1: No, nada más la van a dar de baja.
2: No, hija, $1,000. Ya me pero tocó ver en la Walmart.
1: Sí,
2: me tocó.
1: Pero si la cachan que está ocupando un parking de una persona con necesidades especiales.
2: Cierto, sí, cierto.
1: Si no la cachan, no, nada más la van a hacer void esa placa y le va a llegar una carta a ella que tienen que ir a renovar y tienen que llevar el papel del doctor donde dice que esas personas todavía necesitan esa placa.
2: Nosotros sabemos de eso porque a mí me la quitaron. La china manejó toda esa transacción, por eso sabe. A mí me dijeron que ya clínicamente estaba
1: en condiciones de caminar bien nuevamente.
2: Y me quitaron la placa, fíjate, me la quitaron. Pero
1: por andar haciendo mal uso. ¿Sabes para qué la utilizaba?

0: pero yo me puse contenta porque de alguna forma, gracias a Dios, ya camino y luego ya ves que mi comadre Clementina también andaba rengueando y ella no se la dieron.
1: ¿Pero por qué se la quitaron? Porque la utilizaba nada más cuando iba a los eventos en Handicap, la niña.
0: Y luego hasta en el casino, ¿verdad?
1: En el casino no se diga.
0: No, es que yo siempre le decía a la China, aprende mi técnica, la que no llora, no mama.
1: Y yo dije, bueno, pues utilizaré la de Doña Casi. Lo bueno que no la utilicé, que si no así me va.
0: Sí, cierto. Así que viejona, ya sabes lo que tienes que hacer. Ya absorbiste de nuestros conocimientos, así que sácale una foto, vete al DMV y dale su dediada.
2: Sí, ok, sí, porque no es justo, aprovechada.
3: Claro, es...
1: No, y es que hay personas que realmente necesitan ese estacionamiento cerca de la tienda porque realmente no pueden caminar
3: sí,
1: bien.
3: Sí, me tocó ver una señora que venía desde el fondo del estacionamiento con su, como carriolita.
1: Ajá, con su sillita, porque no pueden estar cierto tiempo, les fallan sus pies, no se pueden mantener en pie, y es muy triste.
3: Es triste. Gracias, mi reina, por ese dedazo.
2: Ok, bye.
1: Ándele. Que tengas un lindo día.
3: Pásela bien. Y bueno, no hay que abusar del sistema. Eso es lo malo. Por eso echamos a perder todo. Y a como van las cosas, vienen cosas peores. Mira, que se lo estamos diciendo con tiempo. Entonces hay que ponernos positivo. Lo bueno debe ser más que lo malo. Exacto. Y ya regresamos con más dedazos.
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0: 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Y bueno, señoras y señores, quedamos de platicarles acerca de por qué debemos de consumir los rabanitos. Hay gente que le dan unos tacos y le ponen rebanadas de rabanitos y los tiran, los quitan del plato. ¿Cierto? Muy poca gente consume el rabanito según estadísticas. A la gente no le gusta el rabanito porque dice, ay, como que pica. Pero déjeme decirle que el rabanito tiene muchos nutrientes, son buena fuente de vitamina C, B6, así como minerales como potasio, magnesio y calcio. Además es bajo en calorías, son bajos en calorías, pero también son con un sabor fuerte, picante, lo que hace ideal para las dietas bajas en calorías, aunque muchas personas no les gusta ese picor tan extraño.
1: Sí, es que es un picocito así como, no como el chile, pero es diferente. Exacto.

0: Exactamente, además es alto en fibra, son buena fuente de fibra dietética, lo que ayuda a mejorar la digestión y a mantener la salud intestinal. Debiésemos comerlo cuando menos una vez a la semana. Además tiene propiedades antioxidantes como los glucosinolatos, que pueden ayudar a proteger las células del daño oxidativo. Además, promueve la salud cardiovascular. El contenido de potasio en los rabanitos puede ayudar a mantener la presión arterial bajo control y apoyar la salud del corazón. Pero también tiene muchos beneficios antiinflamatorios. Algunos compuestos de los rabanitos pueden tener propiedades antiinflamatorias que ayudan a reducir la inflamación del cuerpo en sus extremidades.
1: Pero...
0: por la razón que debemos de consumirlo mínimo, yo diría, 3 veces a la semana, es que apoya muchísimo al hígado y a la vesícula biliar. Se cree que los rabanitos pueden tener efectos beneficiosos en la función hepática y ayudar en la vesícula biliar. Si usted tiene hígado graso, bueno, pues esto podría ser el bombazo que necesita para limpiarlo. Además, promueve la salud ósea, contiene minerales como el calcio, magnesio, fósforo, que son importantes para nuestra salud ósea. Además, si tú eres de las que dice, ay, hoy me pongo a dieta.
1: Sí, todos los días lo digo.
0: Bueno, pues ayuda a perder peso debido a su bajo contenido calórico y alto contenido de fibra, son como una barredora intestinal que va despegando de las paredes de nuestros intestinos todo el chinchero que se pudo haber quedado pegado por incluso años. Además, beneficios para la piel: la vitamina C de los rabanitos puede ayudar a mantener una piel sana, radiante, apoyando la producción de colágeno y protegiéndonos contra el daño oxidativo. Así que ahí está, consejo bueno, consejo sano.
1: Pues hay que comer rabanitos, cuando menos hacernos unos taquitos ahorita que lleguemos a casa.
2: Oye, Sina.
1: ¿Qué pasó?
2: Fíjate que estaba un zancudo, papá, platicando con su zancudito hijo. Le dijo, ven para acá, Manolín, porque se llamaba Manolín el zancudito. Le dijo, ven para acá, vamos a platicar. ¿Qué quieres ser en la vida? Y le dijo, mire, papá, yo quiero hacer como Rambo.
1: Como Rambo.
2: Dijo, ¿quieres ser militar? Dijo, no, yo quiero ser actor. Dijo, no, mijo, olvídese de la actuación o el drama. De eso murió su abuelo, en un aplauso.

0: 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Señoras y señores, seguimos en el show del Cascabel y compañía. Recuerda, si alguien te pregunta qué radio escuchas, tú dile orgullosamente: yo solo escucho 96.9, la caliente, con el Cascabel y compañía.
1: Sí, gracias por decir siempre que escuchas 96.9, la caliente.
2: Y bueno, si quieren mandar un regalo, ¿verdad? Aquí uno lo está recibiendo. Ahorita llegó una señora, yo no pude salir, pero salió el güero.

0: y me dijo que me había traído una botella de wine.
1: Miren nomás. ¿Y la que le robaron?
0: Ayer dejé una aquí, fíjate. Y cuando llegué, empecé a voltear así para los lados. Ah, pero no he ido a ver el refrigerador, tú. A lo mejor sí me la metieron.
1: ¿Cómo? No, sí tiene que preguntar a ver quién la agarró de ahí, porque sí está crítico.
2: Imagínese. Mejor vamos al tema. El día de hoy vamos a hablar acerca de los beneficios de tener un diario.
1: Así es. ¿Por qué todos deberíamos de escribir un diario? Se dice que al escribir hacemos algo que conscientemente o lo preconsciente, las personas que ponen por escrito sus tareas son más capaces de llevarlas a cabo con más éxito que las que no las ponemos por escrito. Y para eso pues hay diferentes tipos de diarios. Se puede decir que hay diferentes formas de comenzar un diario y algunas de ellas pues van más allá de comenzar a escribir. Está como The 5 Minutes Journal, que se basa en dedicar tan solo 5 minutos cada mañana en anotar en el diario los motivos por los que estamos agradecidos, lo que necesitarías para tener un buen día, y al llegar la noche, pues comprometerte a escribir 3 cosas buenas que te han pasado a lo largo de ese día.
0: ¡Oh, mira, está interesante!
1: Exactamente, doña Casi. También está el de Bullet Journaling, que se trata de un manifiesto sobre cómo queremos vivir y de qué manera organizar los dos elementos más importantes de nuestra vida, nuestro tiempo y nuestra energía. En este sistema se anotan los pensamientos mediante pensamientos breves a modo de listado, y en Cosmo incluso organizamos un taller. Escritura libre es otro, la de toda la vida. Los más creativos añaden dibujitos, recortes a sus escritos en los que no hay formas. También, bueno, pues es uno de los que más llevan las celebridades, este de escritura libre. ¿Por qué? Pues que con ellos, bueno, pues les hace controlar más su estado anímico, es lo que han dicho. Y encuentran pues un espacio terapéutico, eso, el estar escribiendo les ayuda como una reflexión. Dicen que intentar retenerlo todo en la memoria genera mucho estrés. Es por eso, bueno, pues que vamos a ver cuáles son los beneficios de llevar un diario.
0: Oye, fíjate que una vez yo estaba platicando con un muchacho que es actor, se llama Ben Affleck, que lo conocí allí. Lo conocí allí en Hollywood. Y lo vi que estaba escribiendo en una libreta y le digo, ¿qué estás haciendo, mi niño? Y me dijo, no speak Spanish. Y le dije, what you doing? Y me dijo, oh, I'm doing my diary. Y le dije, ¿qué es eso? Y me dijo, oh, I have to write it down wherever it comes to my mind. Y le dije, oh, beautiful, write it down about me. Y me dijo, who are you? Y le dije, you don't know who I am, oh, you are in big trouble now.
2: No, doña Casa. Mejor ya regresamos con este tema que está bastante interesante para que tome nota. Y es importante comprarse un diario. Ahorita va a regresar con esa información para saber por qué. Aquí en La Que Te Prende.
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0: 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Señoras y señores, seguimos aquí en el show del Cascabel y compañía. 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
1: Así es, pero quedamos de decirles cuáles eran los beneficios de llevar un diario, o también conocido como Mindful Breathing. Esta práctica tiene muchos beneficios. Entre ellos, déjame decirte que ayuda a reducir la ansiedad y los pensamientos depresivos. Al poder plasmarlo, puede procesarlos en clave analítica, alejada de las emociones. También, otro de los beneficios es que mejora la capacidad cognitiva. Escribir a mano, ese arte olvidado, fomenta también la memoria prospectiva y de trabajo. Y muchos ya se nos ha olvidado que podemos escribir, siempre lo estamos haciendo en la computadora.
0: Y a veces ya la letra nos va saliendo cada vez más fea porque no practicamos. Yo me encuentro entre ellos, lo digo públicamente.
1: Ni me digas, porque ahorita volteé a ver mi nota y también.
0: Es cierto, la letra nos va cambiando, ¿cómo no? Es horrible, al menos la mía, qué barbaridad. Me da vergüenza cuando me dicen, a ver, escríbame aquí. Y, exactamente, hago toin.
1: Otro de los beneficios de llevar un diario es que trabajamos la disciplina. También nos ayuda a mejorar la memoria. Escribir un diario fomenta la memoria semántica, pues no nos limitamos a recordar, sino a reflexionar acerca de lo que ha ocurrido. También nos mejora la calidad del sueño. Gracias a anotar lo acontecido, liberamos nuestra mente, por lo que conseguimos dormir antes y de forma más prolongada.
0: ¡Wow! Eso está bueno.
1: Así es, también. Bueno, pues nos ayuda a mejorar nuestra salud emocional. También incrementa la calidad de nuestra capacidad organizativa. Podemos simplificar ideas al volcar en un papel pensamientos, proyectos y reflexiones. Gracias al escrito tenemos la posibilidad de recurrir a ellas cuando así lo deseemos o necesitemos. Así que ese también es un beneficio. También estimula la creatividad. Lamentablemente nuestro cerebro tiende a ignorar los pensamientos efímeros, pero al escribirlos en un diario mantenemos la creatividad en un punto álgido. Imagínate, eso es lo que nos falta, doña Casimira.
2: Pues eso de álgido y de álgimo, pues eso sí va a estar en chino porque no ande estén.
1: Que estimula la creatividad, doña Casi.
2: Ah, no, yo soy muy creativa, hija, me acabo
1: pero,
2: de...
1: Pero si escribiera en su diario, pues sería mucho más creativa todavía, doña Casi.
2: Mira, te voy a decir una cosa. El otro día mi nieta, en mi cumpleaños, que es el 24 de junio, me regaló una agenda para que no se me olviden las cosas.
1: ¿Y se le olvidó dónde está la agenda?
2: Se me olvidó dónde está la agenda.
0: Qué bárbaro, hombre.
1: No lo dudo. También el diario, bueno, pues nos ayuda a conocernos mejor a nosotros mismos. Al observar la forma en la que conviertes acontecimientos y sentimientos en palabras, logras organizar y comprender los pensamientos mejor.
2: Fíjate, entonces sí vale la pena escribir en el diario ese, ¿verdad?
1: Claro que sí, doña Casi. Y por último, evita los pensamientos rumiantes, esos que tiene usted muy a menudo.
2: Ay, sí.
1: Hablando de esos pensamientos recurrentes, fruto de una preocupación que puede tornarse no solo repetitiva, sino obsesiva. Así que, ¿quiere más beneficios para escribir en un diario o con esos tiene?
2: No, ya con eso estoy clara en el asunto. Le voy a decir a Santo Claus, Santo Claus, ¿por qué no me regalas una agenda, pero que sea eléctrica para no escribir
1: a
2: mano? Doña
1: Casi, los beneficios es de que usted lo esté plasmando de su puño y letra.
2: Es que mira, yo no tengo problema.

0: problema en escribir en mi diario. El problema empieza cuando yo quiero leer lo que yo escribí, ya no le entiendo.
1: Ya regresamos con más aquí en La Que Te Prende. 96.9 La Caliente.

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0: Y bueno, señoras y señores, llegó el momento de pegar ese grito bien mexicano y podrías llevarte una tarjeta prepagada con valor de 100 dolaritos, cortesía de Smart and Final, que tiene precios bajos y sin membresía. Vámonos a la línea telefónica. Tienen que ser 3 participantes. Puede ser hombre, puede ser mujer. Vamos a ver a la línea número 1. Buenas tardes.
1: ¿Cuál te prende?
2: Buenas tardes, la caliente.
0: Órale, ¿con quién hablamos?
2: Con el Chuy.
0: Chuy.
1: Chuy, ¿de dónde, Chuy?
2: De Guanajuato.
1: Órale. Ese Chuy de Guanajuato.
0: Ahí está, mi querido Chuy, aguántame poquito. Vamos a la línea número 2. Buenas tardes, ¿con quién hablamos?
3: Buenas tardes, con Marín.
0: Marín.
1: Marín, ¿de dónde nos llamas, Marín?
3: Del estado de Chiapas.
0: Órale, chiapaneco.
1: ¿Nos llamas del estado de Chiapas?
3: Sí.
1: ¿O eres del estado de Chiapas?
3: Soy del estado de Chiapas.
0: Sí, es de Bakersfield, pero vive en Bakersfield, pero es de Chiapas. Ok, Marín, aguántame poquito, no te me vayas.
1: No me cuelgues.
0: Vamos a la número 3, buenas tardes, ¿cuál te prende?
4: La caliente.
0: Órale, ¿con quién hablamos?
4: Pedro,
0: qué gusto.
1: Pedro, ¿no eres tú el que ganaste ya, Pedro?
4: No.
0: Okay.
1: Pedro, ¿de dónde?
4: De aquí, de Bakersfield.
1: De Bakersfield también.
0: Ok, bueno.
1: ¿Chuy de dónde era?
0: Chuy, ahorita le preguntamos. Oye, mi querido Pedro, ya sabes cómo es la onda de pegar un grito mexicano, así que vete preparando, no te
1: Recuerden
0: me vayas.
1: Recuerden que tienen que separar el teléfono cuando se avientan el grito, porque si no, no se escucha, nada más se escucha silencio, y cuando bajan la voz es cuando se vuelve a escuchar.
0: Exacto, entonces ese grito bien mexicano. Mi querido Chuy, está en la línea 1, Chuy, listo, Chuy.
2: Listo.
0: Oye, Chuy, originario, es de Guanajuato, China.
1: Pero, ¿dónde vives?
0: ¿De qué ciudad?
2: En Arvin.
1: Arvin contra Bakersfield, vamos a ver.
0: Oye, mi querido Chuy, ¿cómo grita un mexicano?
2: ¡Viva México!
1: Chuy, te alcanzó a cortar.
0: Mi querido Chuy, tienes que despegarte un poco más. Aguántame poquito, no te vayas.
1: Vamos a ver qué suerte tienes. A ver cómo gritan los demás.
0: Vamos a ver, vamos a la línea número 2. Marín.
3: Marín, eso, correcto.
0: Mi querido Marín, ya escuchaste el error de Pedro, de Chuy. Ojalá que no lo cometas. Así que, ¿cómo grita un mexicano? Okay.
1: Eso, Marina, vamos a ver ahora con Pedro, a ver cómo grita un mexicano, a ver si también se separa el teléfono para que se oiga bonito.
0: Eso, mi querido Pedro, ¿cómo grita un mexicano?
1: A ver, doña Casi.
5: Pues hay un empate.
1: No puede haber empate, doña Casimira García Gurrola.
5: Espérame, no te vayas tú, Pedro.
1: Que seguimos celebrando el mes de la herencia hispana y se le están regalando una tarjeta prepagada de $100 al ganador.
5: Exacto.
1: Si usted me dice que es empate, van a ser 2.
5: No, tiene que haber desempate. Ahorita voy a decirle a Chuy que ya perdió. ¡Chuy!
1: ¿Chuy?
2: No, pues ya ni modo. ¿No escuchó?
1: Pero no, mira, para mañana puedes intentarlo nuevamente. Nada más ya sabes el secreto. Separar el teléfono cuando vas a gritar. ¿Ok?
2: Okay,
1: suerte para mañana, viejón.
5: Ahora sí.
1: Vamos a ver con Marín.
5: Marín.
4: Ay, Pedro.
5: Este es Pedro.
1: Este es Pedro. Ok, Pedro, vamos al desempate, ¿ok? No me cuelgues.
0: Acuérdate de separar el teléfono de la boca cuando grites, ¿ok?
1: Pues tenemos... Pedro se escuchó muy bien el grito. No, se le fue poquito.
0: Aquí tenemos a Marín. Marín.
3: Sí.
0: Hay un empate contigo y con Pedro.
1: Vamos al desempate, ¿ok?
0: Así que aviéntate ese mejor grito mexicano, ya sabes, aléjate poquito el teléfono de la boca para que se escuche fuerte y claro. ¿Y cómo grita un mexicano?
4: ¡Viva México!
0: Él
1: es Marín.
0: Es Marín.
1: Puede mandar su texto ahorita. Ahorita yo estoy leyendo los textos, a ver.
0: Ok, mi querido Pedro, ya escuchaste a Marín. ¿Cómo grita un mexicano?
4: ¡Viva México! ¡Ay!
0: ¿Qué dicen?
1: A ver, doña Casimira García Gurrola.
5: Pues indiscutiblemente ganó Marín. Se oyó fuerte y claro, se oyó muy mexicano, se oyó muy bien y respiró profesionalmente.
1: ¿Cómo respiró?
5: Pues se oyó el jalón de aire y gritó el grito mexicano.
1: Ah, muy bien, bueno, pues gracias a Pedro, pero suerte para mañana.
0: Así que este es Pedro, ¿eres Pedro? Órale pues, Pedro, perdió Pedro, mi querido Marín. Marín.
3: Aquí estamos.
0: Mi querido Marín. Déjame decirte que tú eres el feliz ganador de una tarjeta de $100 prepagada por cortesía de Smart and Final, que tiene precios bajos y sin membresía. Aguántame poquito en la línea para tomarte datos y así de fácil se gana con 96.9.
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5: ¡Qué profesional yo!
1: Siempre con las mejores promociones.
5: ¡Qué profesional! Hasta parece que yo lo enseñé, fíjate.
1: Ah, ¿usted le enseñó a gritar?
5: Parece.
1: Pero no lo enseñó.
5: Dice que está prendido.
1: ¿Qué?
5: Apágale allí, quedó prendido.

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0: 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Y que no se te olvide que vamos a sacar ganadores en tan solo minutos, tanto para Disney on Ice como para que se vaya a Six Flags Fright Fest. Así que pendiente, ¿cuál será primero? ¿Cuál será el ganador? Ya lo sabremos.
1: Así es que la mejor de la suerte es para todos.
0: Pues que manden mensaje todavía.
1: Claro, pueden. Que manden mensaje todavía alcanzan. Pero ¿sabía usted, doña Casi, que muchos papis y mamis, pues, tal vez tienen que pensar en algo? Si tienen niños que pasan horas sentados frente a los videojuegos, pegados al celular o viendo la televisión, bueno, cuando les dicen los papás que se levanten a hacer ejercicio o que hagan algo,
0: ey,
1: es como una letanía que le sueltan los chamacos, ¿cierto o no?
0: Sí, luego, ay, no, que yo no quiero, que no sé qué.
1: Exacto, pero tú como padre, ¿te has preguntado alguna vez cuánto ejercicio necesita tu hijo de 5 a 16 años más o menos para crecer saludables?
0: La mejor forma de mandar es con el ejemplo. Si ven al papá y a la mamá que hacen ejercicio, los niños van a hacer ejercicio.
1: Exactamente.
0: Pero la pregunta fue, ¿cuánto ejercicio necesitan?
1: ¿No? ¿Cree usted que necesitan unos adolescentes?
0: Pues,
1: niños de 5 a 16.
0: Un niño necesita como unos 15 minutos de calistenia, de lagartijas y así, ¿no? Pues...
1: Bueno, pues déjeme decirle que dicen los expertos que necesitan al menos...
0: ¿Al menos?
1: Lo menos que pueden hacer son 60 minutos diariamente.
0: ¡60 minutos!
1: Que viene siendo una hora, doña Casi, de actividad física de intensidad moderada a vigorosa.
0: That's a lot of time.
1: No es a lot of time, doña Casi, estamos hablando de niños.
0: Está como está igual que los niños que ya...
1: Exacto,
0: no quieren...
1: Exacto, es una hora al día, doña Casi.
0: Es mucho tiempo.
1: Parece que es una niña usted también.
0: Qué bárbara, mucho tiempo.
1: Y el decir una hora no significa que tienen que hacerlo corriendo los 60 minutos seguidos, no. Ni que tienes que obligarlos a que hagan un deporte. Simple y sencillamente.

0: solamente caminar rápido, andar en bicicleta, bailar, jugar fútbol, tal vez saltar la cuerda, nadar o simplemente jugar como jugábamos nosotros a la roña o a las atrapadas, son actividades que cuentan.
1: Y que corremos y que hacemos ejercicio.
0: Exacto, y no solamente se trata de quemar energía o evitar el sobrepeso.
1: Así pues sí.
0: Dicen los expertos que la actividad física también favorece el desarrollo de los músculos y de los huesos y mejora la condición cardiovascular y puede ayudar a los niños

0: como para el bienestar mental. Y otra cosa que es muy importante también. Por lo menos, óigalo bien, por lo menos 3 días a la semana, dicen, se recomienda incorporar ejercicios vigorosos y actividades que fortalezcan los músculos y los huesos. Por ejemplo, correr, saltar, jugar básquetbol, practicar gimnasia. ¿Por qué? Porque dicen que ahí es donde debemos de fomentar para que nuestros hijos, pues, ¿cuántos niños no vemos con el brazo quebrado? Con la piernita quebrada.
1: ¡Ey!
0: ¿Y por qué? Porque se cayeron y se les quebraron los huesitos porque están muy débiles.
1: Porque no hacen ejercicio, ¿verdad?
0: Exacto, no hacen suficiente actividad física. Recuerda que la falta de movimiento puede relacionarse con una menor condición física, huesos y músculos menos fuertes, problemas de sueño y ¿qué cree?
1: ¿Qué? Dímelo, dímelo,
0: Un mayor riesgo de desarrollar factores asociados con enfermedades como la diabetes tipo 2, que estamos mirando que varios niños ya la tienen, y problemas cardiovasculares.
1: Muy bueno.
0: Y no podemos ignorar la salud mental. El ejercicio también ayuda a los niños a reducir esos síntomas de ansiedad y depresión y sobre todo les ayuda a favorecer la concentración y el bienestar en general. Entonces, recuerda que no todos los niños son deportistas. Hay pequeños que les encanta el fútbol, pero hay otros que lo odian. Entonces tienes que buscar una actividad que le guste a tu niño, que la disfrute hacer. Simple y sencillamente, ¿sabes qué? Búscale algo que diga, quiero salir a jugar.
1: Hey.
0: Y en los adolescentes, bueno, pues tristemente las pantallas, las tareas, pues más que nada las pantallas y los videojuegos, pues los tienen ahí bien atrapaditos las redes sociales.
1: Etcétera, etcétera.
0: Que a veces pasan la mayor parte del tiempo sentado y no se quieren levantar.
1: Ya están jorobados.
0: ¿Cuántos adolescentes no vemos con sobrepeso que no se pueden ni caminar, nada, porque tienen un sobrepeso bastante? Entonces dicen que tampoco se trata de quitarles todo de golpe, pero sí practicar, como dijo Doña Casi, con el ejemplo. Si tú tienes adolescentes que miras que no se pueden levantar o niños que no se quieren levantar a hacer actividad física, ¿sabes qué? Con tu ejemplo van a empezar a hacerlo.
1: Ahí está, es muy bueno, ¿verdad?
0: Exactamente, así que espero que les ayude esto y recuerda, no necesitas crear hijos así campeones olímpicos. Necesitas solamente ayudar a que tus hijos construyan buenos hábitos que les permitan disfrutar de una vida activa y saludable.
1: Eso sí, sí. Oye, Gina.
0: ¿Qué pasó?
1: El otro día que fui a la feria.
0: Ajá.
1: Vi un papá vaquero
0: hablar. ¿Pues ayer fue?
1: Hablarle a su hija.
0: Ah, qué bien.
1: ¿Y tú sabes cómo le dice un vaquero a su hija?
0: ¿Cómo le dice?
1: Le dice, ¡hija!

0: Es 96.9, la caliente, la que te prende, señoras y señores. Vamos a sacar boleto ganador para que se vaya a Six Flags Magic Mountain Fry Fest, presentado por Sneaker. Señora Gurrola, Marina Moreno.
1: ¿Lista, doña Casimira García Gurrola?
2: Yes, I do.
1: Excuse me.
2: Excuse you, no problem. The winning Ambi.
1: El número ganador es...
2: 9
1: 2
2: 2
1: 5
2: 5
1: 6
2: 9256
1: 9256
2: Congratulations.
1: Yeah.
0: Felicidades. Así de facilito, señoras y señores, esta persona se lleva su par de boletos para que vaya a disfrutar de Magic Mountain Fry Fest, presentado por Sneaker, que ya está abierto en noches selectas hasta el 1 de noviembre. Cáigale, se pone buenísimo.
1: Sí.
0: No hay cómo escapar del miedo en el parque de noche. 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
1: Ey.
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1: Ahí también pueden ganar boletos.
0: Por supuesto. Oigan, señoras y señores, déjenme decirle que hay unas últimas estadísticas que hablan acerca de que estamos siendo más infieles ahora.
1: ¿Cómo?
0: Después de la pandemia nos volvió lo malandro.
1: Mira nomás de lo que se entera uno.
0: Fíjense que según últimos estudios, no solamente en California, aunque también tengo las estadísticas del condado de Kern, hay estudios nacionales que obviamente no son una respuesta así como que sagrada, pero se dice que alrededor del 10% de las personas casadas reportaron tener relaciones sexuales del año pasado para acá, el 13% de los hombres, 20% de las mujeres.
1: ¡Tan, tan, tan, tan!
0: Las mujeres están siendo más infieles en estos últimos tiempos. Imagínate,

0: 20% de los hombres, 20% de las mujeres. Pero lo más extraño.
1: ¿Qué es lo más extraño? A ver, dilo.
0: En California. Eso fue Estados Unidos, ¿ok?
1: Ah, ok, ok.
0: 13% de los hombres de Estados Unidos fueron infieles en comparación del 20% de las mujeres.
1: Ajá.
0: Pero en California.
1: ¿Qué pasó?
0: It's another world.
1: ¿Por qué?
0: Porque el 42% de las personas dijo haber tenido relaciones fuera del matrimonio y les costó su matrimonio.
1: O sea que los cacharon, fueron mensos.
0: El 42% de las personas fueron descubiertas por su pareja, ya sea hombre o mujer, y pues obviamente les dio el divorcio.
1: Les dieron crán.
0: Se dice que aproximadamente el 44.4% de las personas está casada, digamos, en la población.
1: Por así decirlo.
0: En la población del condado de Kern.
1: Ajá.
0: Aproximadamente 8.9% están divorciados hoy en día.
1: Ok.
0: Por consecuencia de lo que sea. Pero se dice que los datos del censo han dicho que 62.400 personas aquí en el condado de Kern ya van por su segunda relación porque se divorciaron. Obviamente no tiene que ver con las infidelidades, pero llegaron al divorcio. Ahora, según esta recopilación, se dice que el condado de Kern tiene 15.407 divorcios en los últimos 5 años.
1: Mira nomás.
0: O sea que nos hemos venido divorciando, ha aumentado 3,081 divorcios por año.
1: O ¿bastante? Sea,
0: oye, para hacer el condado, ahora, aquí es donde hay que tener cuidado.
1: ¿Por qué?
0: Porque no podemos decir que 3,081 divorcios anuales son causados por infidelidad.
1: ¿Entonces?
0: De acuerdo a referencia nacional del estudio académico de personas, terminaron sus relaciones, se encontraron que el 59.6% de los individuos dijeron que sí los cacharon por ser infieles, pero que dijeron otra cosa a sus familiares y oficinas.
1: No, pues claro, no van a decir, me cacharon, no fue lo suficientemente inteligente.
0: O sea, en privado, el 59.6% dijo, fui infiel y me cacharon, me divorciaron. Pero obviamente no todas esas personas lo dijeron en público.
1: Abiertamente dijeron, ¿saben qué? La regué, metí la pata y me cacharon.
0: Exactamente. En un estudio se dice que fácil, 1 de cada 4 participantes informó que en este momento está siendo infiel, pero que no los han cachado.
1: ¿Y tú sabes dónde está tu pareja en este momento?
0: En los comentarios de la China se recomienda discreción. Ahora, una investigación dice que de 747 parejas que terminaron en divorcio, el 13.8% dijo que ya volvió, pero ahora son ellos el amante de otra pareja.
1: ¡Tan, tan, tan, tan!
0: Estas, las mujeres. O sea, imagínate el 13.8% de las divorciadas ahora son la amante, ya sea de su pareja o de otra pareja.
1: O sea, ya no son las señoras.
0: Ya no son las señoras. Y fíjate bien, 13.8% de las mujeres y el 12.9% de los hombres ahora son el Sancho de su propia exmujer.
1: Híjole, es bastante, ¿eh?
0: Claro, o sea, si tú te casaste con una mujer...
1: Cuidado, que habla bien con... se lleva bien con su ex.
0: Mira, eso es lo que dice la estadística. Ahora, American Psychology Association dice que el 45% de 1,000 adultos estadounidenses describieron su relación ideal, es decir, tener esposa y amante. Pero,
1: pues sí,
0: pero que
1: se enfada una, no le da una, se va con la otra.
0: Pero no necesariamente solo los hombres, en este caso las mujeres.
1: Pues también aplica para las mujeres, porque si dice, el señor se cansa, pues se van con el otro.
0: Es que dicen, o sea, para ser felices, se me suena medio weird lo que dice, pero para ser felices necesitan ser 3, ya sea 3 o 6. Es decir,
1: toma la rebelde.
0: O sea, tu pareja, tú y tu amante, y tu pareja

0: y su amante. O sea, son 6 personas.
1: ¡Imagínate!
0: Ese sería el mundo ideal de acuerdo a esta estadística.
1: Para algunas personas.
0: Ah, exacto. Esto no equivale a infidelidad si se negocia con la pareja.
1: Ya me imagino que una señora diga, sí, te voy a aceptar la amante.
0: Mira, yo una vez hablé con un amigo mío que descubrió que su pareja le era infiel.
1: Ajá.
0: Y yo le dije que cómo se sentía y dijo, antes que ella estuviera conmigo, ya había estado con otro. Así que uno más, uno menos, no me afecta.
1: Ah, caray, qué open mind.
0: Pues sí. Hoy en día vive solo, pero... pero era su forma de pensar.
1: Pues,
0: así que
1: por algo, por algo está solo.
0: Ahora, ¿qué tan común es la infidelidad? Los estudios nacionales no dan una sola respuesta dependiendo de a quién se le haga la pregunta. Pero alrededor del 10% de las personas casadas reporta que tienen sexo fuera del matrimonio, mientras que el 13% de los hombres es infiel, más a diferencia del 20% de las mujeres que están siendo infieles. O sea, los hombres nos hemos vuelto menos infieles.
1: Según.
0: Después
1: lo que pasa es que ya no dicen porque les da vergüenza.
0: No, es que esto es después de la pandemia. A muchos hombres les afectó la sexualidad.
1: No, lo que pasa es que se dieron cuenta, pues que no podían mantener 2-3 casitas.
0: A veces no es el dinero, porque uno es mañoso.
1: Pues sí, pero pues ya la edad tampoco les ayuda.
0: También. Así que, señoras y señores, así están las cosas. Lo que me sorprende no es tanto de que sean infiel.
1: Ah, ¿no? ¿Qué te sorprende? A ver.
0: Honestamente, lo que me sorprende...
1: es que las mujeres sean más
0: no,
1: que
0: no,
1: los
0: no,
1: hombres.
0: No. Lo que me sorprende es que dejes a una persona, ¿verdad? Porque te fue infiel.
1: Y regreses con ella.
0: Y ahora tú regresas siendo la amante de tu expareja. O sea, si regresas es porque hace buen jale. Y hacer buen jale no se aprende en universidades.
1: No necesariamente, puede ser que te gusta cómo te trata esa persona. Y no nada más en la intimidad.
0: Bueno, ahí sí no sabía. ¿Usted qué opina?

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0: 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Señoras y señores, entramos al segmento de Cotorreando la Noticia para el show del Cascabel y Compañía. En este segmento estaremos sacando ganador para Disney on Ice, así que si enviaste mensaje, pendiente, vamos a la nota.
1: Y pasando con la primera nota de la tarde, hombre del condado de Kerner es declarado culpable de acosar a un agente del CHP. Un hombre identificado como Alan González fue declarado culpable de acosar a un agente de la Patrulla de Caminos de California que lo había arrestado por conducir bajo los efectos del alcohol en el 2022. De acuerdo con la fiscalía, el hombre comenzó a enviar mensajes, realizar llamadas anónimas al oficial y a sus familiares. La investigación permitió identificarlo y su sentencia está programada para el 23 de octubre y podría enfrentar hasta 3 años de prisión.
0: Este jueves se realizará un debate entre los candidatos al Área 7 de la Junta de Educación del Condado de Kern. La contienda incluye a Ernie Bell Jr., Lori Cisneros y Jamni Adams. El debate buscará que los votantes conozcan sus propuestas y posiciones antes de las elecciones de noviembre.
1: En otra nota, 3 personas arrestadas durante la primera semana de la feria del condado de Kern. La policía de Bakersfield informó que 3 personas fueron arrestadas durante la primera semana de la feria del condado de Kern entre el 23 y el 29 de septiembre y los arrestos estuvieron relacionados con presunta intoxicación en público. Además, 28 personas fueron retiradas del recinto por diferentes motivos, entre ellos alteraciones del orden, actividad de pandillas e incumplimiento de las normas de comportamiento. También se reportaron 20 menores extraviados o encontrados, todos reunidos con sus padres o tutores en menos de una hora.
0: La policía de Bakersfield pide ayuda para identificar a 2 hombres sospechosos de entrar a un negocio en la cuadra 3500 de la Main Avenida. El robo ocurrió el 17 de septiembre alrededor de las 3 de la mañana y los sospechosos habrían robado mercancía. La policía pide cualquier información de productos o conocidos al 661-326-3559.
1: En otra nota, incendio obliga a cerrar un tramo de la Interestatal 5 en el Grapevine. Un incendio forestal denominado como Grapevine Fire se reportó la noche del miércoles 30 de septiembre cerca de Levett Road, aquí en el condado de Kern. El fuego alcanzó aproximadamente 15 acres y presentó un avance moderado con riesgo para líneas eléctricas. Como medida preventiva, se cerró la Interestatal 5 en dirección norte a la altura de Levett Road. El incendio quedó bajo la jurisdicción del Departamento de Bomberos del condado de Kern y su causa está bajo investigación.
0: Una carrera muy especial regresa a Bakersfield para recordar a bebés y embarazos perdidos. El evento Running with Angels será el 10 de octubre en The Park at Riverwalk. Lo recaudado beneficiará a Noel Alexandria Foundation, que ofrece apoyo emocional, educativo y financiero a familiares afectadas por las pérdidas.
1: En otra nota, Bakersfield College ofrece apoyo para la prevención del suicidio. Bakersfield College realizó un seminario sobre prevención del suicidio dirigido a conectar a los estudiantes con recursos de apoyo. La iniciativa busca facilitar el acceso a orientación y ayuda para quienes atraviesan momentos difíciles. Este tipo de actividad también pone sobre la mesa la importancia de hablar sobre la salud emocional y reconocer cuando alguien necesita apoyo.
0: Octubre es el mes nacional de prevención de abuso de sustancias. Especialistas de Kern Behavior Health and Recovery Service explican que la recuperación puede ser un proceso muy largo y el apoyo de la comunidad es muy importante. El mensaje central: quienes enfrentan una adicción pueden encontrar ayuda y un camino hacia la recuperación.
1: En otra nota, cierran parcialmente la calle 18 en el centro de Bakersfield. Quienes transitan por el centro de Bakersfield desde hoy jueves 1 de octubre y hasta el viernes 2 de octubre, está programado un cierre parcial de la calle 18 entre las calles L y O debido a trabajos de mejoramiento vial. Las labores incluyen el fresado de la superficie de la calle. Los trabajos se realizarán principalmente durante el día y se espera que la vía vuelva a abrir después de cada jornada. Se mantendrá el acceso a negocios y residencias, pero habrá desvío en las calles cercanas. Se recomienda salir con tiempo y considerar rutas alternas.
0: En Bakersfield, The Learning Experience está utilizando la música para apoyar el desarrollo de los niños. Su programa, The Little Musicians, enseña instrumentos y habilidades mentales, físicas y emocionales a pequeños de 6 semanas hasta 6 años. El centro también prepara una presentación donde los diferentes grupos tocarán juntos para el público.
1: En otra nota, regresa el Festival Griego de Bakersfield el 9 de octubre. Los amantes de la comida y la cultura tendrán una nueva oportunidad para disfrutar del Festival Griego aquí en Bakersfield, que regresa el próximo 9 de octubre con nuevos platillos y un recorrido cultural autoguiado. El evento promete una experiencia para conocer más sobre la cultura griega a través de su gastronomía y tradiciones. Es una opción para quienes buscan actividades culturales y familiares aquí en la ciudad.
2: En otra nota, le tengo el paquete familiar de...

0: 4 boletos para Disney on Ice si usted participó enviando mensaje Mickey y Minnie. The winning number is 4400. 4400, you are winner.
1: ¡Felicidades! Se llevan su paquete familiar de 4 boletos.
2: 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Para Cotorreando la Noticia, le informó
1: Marina Moreno, la China,
0: Casimira García Gurrola
2: y Juan Leal, el Cascabel.

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1: Homero, ¿ya está el café?
2: Qué bueno, porque ya tengo hambre.
3: Arrancamos el show número 2 de la radio en este 1 de octubre.
4: En una noche oscura de terrible tempestad, allá en Sacazonapan empezaron a gritar.
5: Así yo quería empezar el show con este temazazazazo, compañera.
6: Temazazazo. Cuéntame,

0: Y empezamos con el show. Primero de octubre, ayer estuvimos hablando de todo este asunto de los cambios de clima y todo este rollo, pero ya oficialmente entramos en el mes.
1: Ñata, ñata.
0: ¿Cómo se siente, compañía, en este mes de octubre y en este espacio que tenemos acá medio tétrico el día de hoy?
2: ¿Sí
0: te dan, si te gustan estos tiempos o no, la neta?
2: La neta no son de mis favoritos.
0: No son tus favoritos estos meses de octubre.
2: No son de mis favoritos. Mi favorito podríamos decir que es...
0: ¿Pistiembre?
2: Pistiembre, claro.
0: Pistiembre, pero bueno, para mí sí, mira, que se viene ya que el Halloween, estamos a 30 días. Si fueras una fiesta de Halloween ahorita, ¿qué te vestirías?
2: ¿De qué me vestiría? Hey. Yo creo que sería un fantasma. Me pondría una sábana encima de color blanco.
0: Nah, bien básica.
2: Bien básico.
0: Y unos lentes negros así.
2: Ándale, así. Nadie me va a reconocer.
0: No, yo me vestiría... Yo daría miedo porque me vestiría...
2: ¿Del patrón?
0: De las mentiras de mi ex. Así ya me vestiría. Okay.
2: ¡Qué monstruo son! Oye, ¿qué? ¿Qué monstruo son?

0: Pues no, no, no hemos pensado, porque el año pasado sí nos la rifamos, pero este año vamos a ver de qué nos disfrazamos ya. Hey. Entramos en el mes de octubre, 1 de octubre, plebada para toda la gente que nos sintoniza en las diferentes frecuencias. Le recordamos que las últimas 2 semanas de este mes de octubre tenemos la pata peluda, porque si existió una mano peluda, hay una pata peluda.
1: ¿Y si está peluda?
0: De peludísima. Ay. Cuentos, historias de terror que también usted puede contarnos a nosotros. ¿Qué es lo que tienen que hacer, compañera?
1: Mándenos sus historias al número de WhatsApp, que es el 818-854-4057, 818-854-4057. Ahí cuéntenos aquella leyenda de su pueblo, aquella historia de terror o paranormal, si vivió o escuchó. Ahí, a través del WhatsApp, queremos escuchar esa historia.
0: Así que jálese, plebada, para que nos escuche al tirante como un averoleto. Buenas tardes con el patrón. Así arrancamos el día de hoy, 1 de octubre. Y ahorita regresamos con el top 10.
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0: ¡Ay, ay, ay! El sonido mágico de Disney, que aquí en La Caliente cuando suena, ¿a dónde lo vamos a llevar, Stephanie? ¿Quién? Buenas tardes con el patrón, el show número 2 de la radio.
1: A Disney on Ice, patrón, porque andan presentando Find My Hero.
0: ¡Ah, neta!
1: ¡Ah, sí!
0: ¿De qué fecha va a estar?
1: Del 9 al 11 de octubre en el Dignity Health Arena.
0: ¡Yo, bolé! ¡Yo quiero bolé!

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1: 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Eric, se nos acabó el tiempo, gracias.
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0: estás escuchando. Buenas tardes con el patrón. Hoy en el Top Ten hablamos de los miedos.
1: Tengo miedo.
2: A mí tengo ya me miedo. Dio miedo. ¿Cómo que vamos a hablar de los miedos?
1: Sí, vamos a hablar de los miedos que existen. Uh-huh. Para empezar, la pregunta que tenemos que hacer. ¿Para ti qué es el miedo?
2: Yo creo que el miedo es una sensación aterradora.
1: Sí.
2: Que paraliza tu cuerpo o tu mente, o que no sabes cómo afrontarlo o enfrentarlo. El miedo te hace querer huir de algún lugar dependiendo la situación. El miedo puede ser de muchas maneras también, creo. Le puedes tener miedo a algo físico, uh-huh, o también a algo emocional. Es bastante complejo ahora que lo pienso.
1: Sí, el miedo se siente, por ejemplo, en... ahí, cuando pisas sapos o algo por el estilo. ¿Okay?
2: Algo por el estilo.
1: Pero plebada, el miedo es una emoción natural. Aparece cuando el cerebro, uh-huh, percibe una amenaza. O sea, cuando el cerebro se siente amenazado, ahí es cuando sale el miedo. O un peligro o algo que no podemos controlar o comprender. Por eso le tenemos miedo a las cosas sobrenaturales y todo, sí, este tipo de asuntos. Y pues el cerebro automáticamente, compañera, activa mecanismos de protección para proteger el cuerpo, ¿ok?
2: Claro.
1: Pero el miedo, plebada, no solamente aparece cuando estamos en peligro. También suele suceder cuando nos enfrentamos a algo desconocido. Uh-huh. Algo paranormal, por ejemplo, ¿no? ¿Y qué sucede con nuestro cuerpo cuando sentimos miedo? Por ejemplo, ¿tú qué sientes cuando tienes miedo?
2: Me dan ganas de huir, se paraliza, empiezas a tener de repente nervios. Uh-huh. Yo creo que dependiendo a qué tipo de miedo te enfrentes, es como tu cuerpo va a reaccionar también.
1: Mira, por ejemplo, plebada, todos reaccionamos de forma diferente, pero todos pasamos por el mismo proceso. Cuando tu cuerpo siente esa amenaza, cuando siente el miedo, cuando sentimos miedo, activa, le llaman...

0: respuesta de alerta. ¿Ok?
1: Ok.
0: ¿Qué sí, es la respuesta sí. de alerta, pleba? El corazón empieza a latir más rápido. Nuestra respiración, ¿qué pasa? Empieza a acelerarse.
1: Claro.
0: Los músculos se preparan para reaccionar. O sea, los músculos del cuerpo uh-huh. se ponen en alerta. O sea, se ponen así como que bien sí. activados. Nuestra atención se concentra en lo que percibimos como amenaza. Y el cuerpo empieza a liberar la adrenalina.
1: Claro.
0: Cuando nuestro cuerpo está con miedo, libera mucha adrenalina. Incluso empiezas a sudar, te empiezan a sudar las manos o ciertas partes del cuerpo que no sabes ni por qué te están sudando.
2: ¿A poco?
0: Y sobre todo, muchos empiezan a liberar más que adrenalina.
1: No, y...
0: pisar sapos. Esto que le acabo de explicar, plebada, esta reacción se conoce como respuesta de lucha, huida o congelamiento, porque hay personas que se quedan así como el chavo, ¿no? Que
1: te paralizas.
0: Se queda así como que paralizado.
1: Es que no sabes cómo reaccionar en ocasiones, ¿sabes?
0: Sí, pero más que simplemente es una respuesta de nuestro cerebro ante una situación, ante una amenaza, ante algo desconocido. Ahorita regresando, le voy a estar platicando más datos interesantes sobre el miedo. Porque absolutamente todos hemos alguna vez en la vida sentido miedo por algo o por alguien. Ya regresamos. No tenga miedo. Esto es Buenas Tardes con el Patrón. 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
0: Ya regresamos, seguimos hablando del miedo. Aquí Buenas Tardes con el Patrón.
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0: Estamos de regreso. Estás escuchando Buenas Tardes con el Patrón, el show número 2 de la radio. Esto es El Miedo, aquí dicho.
1: Lara de huevo.
2: Ay, ay.

0: Ay, miedos. Es una palabra que, si usted no escuchó de la definición del miedo, así a grandes rasgos, así rapidito, el miedo es una emoción natural que aparece cuando nuestro cerebro, nuestro cuerpo, percibe una amenaza, un peligro o algo que no podemos controlar o comprender. Datos interesantes sobre el miedo. Número uno, el miedo puede aparecer antes de que exista un peligro real. Ojo con eso.
1: Claro.
0: Muchas veces no hay un peligro real, sentimos miedo y nuestra cabeza empieza a divagar. Claro. Nuestra imaginación incluso puede anticipar plebadas situaciones que todavía no han ocurrido. Por eso a veces le tenemos a... Dice, ¿por qué le tienes miedo a eso si no va a pasar nada? Porque nuestro cerebro empieza a crear imágenes o sucesos que no van a pasar o que tal vez no vayan a suceder. Uh-huh. ¿Te ha pasado a ti eso, que empiezas a imaginar cosas por el miedo?
1: Es que a veces uno deja ir la imaginación, ¿no? El miedo, dices, ¿y qué tal si me pasa esto? ¿Y qué tal si el otro? ¿Y qué tal y el otro? Y empiezas a desencadenar una serie de pensamientos que te generan más miedo del que ya tienes, ¿sabes?
0: A mí me ha pasado esa situación de que, como dicen, ya después que estoy más tranquilo, que tengo la respiración normal, que no tengo miedo, digo, ¿por qué?
1: ¿Por qué tuve miedo?
0: ¿Por qué,
1: ¿no?,
0: tuve miedo?
1: Claro.
0: Pero es que el cerebro está trabajando. Es que el cerebro, para mí, no sé si ya lo he dicho, pero... Para mí, después de Dios, el cerebro es tu imaginación y tu cerebro, claro, es lo más poderoso del mundo. O sea.
1: Y fíjate que, como te dije al inicio, patrón, creo que el miedo lo podemos dividir en dos cosas principales, ¿no? Unas las físicas y otras las emocionales. Porque le podrías tener miedo, por ejemplo, a mí me dan miedo las serpientes, ¿no?
0: Ok. Las serpientes.
1: Pero también me da miedo el silencio absoluto, no sé.
0: ¡Ah, caray!
1: Algo por el estilo.
0: ¿Sí?
1: Sí, es que es muy raro que todo esté tan callado.
0: El miedo al silencio. Hay uno que le llaman el cuarto del silencio, donde dicen que...
1: O sea, es que mira, silencio está bien, pero que de plano no logres escuchar pues, nada.
0: Ahí te va, el...
1: O sea...
0: Hay un cuarto que te digo, el cuarto del silencio.
1: Sí.
0: Que es nulo el silencio tanto y la gente se vuelve loca ahí. O sea, la gente no queda bien de la cabeza. Yo, y fíjate, ahorita que dijiste eso, qué bueno que toca ese punto. Yo uno de los... Y se me hinchó la piel. De los días que más miedo he sentido, que fue cuando conté lo que me pasó en Washington.
1: Sí.
0: Que me perdí en un bosque.
1: Sí.
0: Fue el silencio, güey. Ahorita que lo...
1: Sí. Es que a uno le mencionas. Gusta el silencio, ¿verdad? Pero pues obviamente hay ruidos ambientales y todo.
0: Uh-huh.
1: Pero si te pasa de que llegas a un lugar con un silencio absolutamente profundo y extraño, palos.
0: Ahí te cambia todo, va.
1: No.
0: Bueno, ahí está. Pero fíjate,
1: ya me dio miedo.
0: Ahí te va. Nuestro cerebro, plebada, puede aprender a tener miedo. Ojo con eso. Una experiencia desagradable puede hacer que después de que reaccionemos con temor ante algo parecido, el cerebro aprende a tener miedo.
1: Te acabo de decir que me da miedo las serpientes, ¿no? Culebras, uh-huh, como le quieras llamar. Hay un experimento que hicieron con bebés.
0: Uh-huh.
1: Ponen a bebés en un cuarto y los encierran con víboras.
0: ¡Ah, caray!
1: Y las víboras están entre los bebés, pasando sobre los bebés. Y los bebés jugando como si nada. Incluso tocando estos animales sin ningún miedo. Obviamente, estas víboras, pues... estaban sin veneno.
0: Uh-huh.
1: No había peligro como tal, pero en el experimento los bebés, mira,
0: como si nada,
1: las agarraban. Venga, como que si fueran una
0: juguete
1: mascota
0: o cualquier cosa.
1: Sí. Y entonces ahí nos decían, es que el miedo hacia las víboras es aprendido.
0: Sí.
1: Porque sabemos que si nos ponemos con este animal, pues nos puede llegar a picar, tiene veneno y pues a uno le da miedo.
0: Y hay unas
1: eso.
0: Que ni tienen veneno ni hacen nada, son.
1: Exactamente,
0: y les
1: pero
0: tenemos
1: el
0: miedo
1: es aprendido.
0: Pues ahí está, mira, el cerebro puede aprender a tener miedo. Y ojo con esto, el miedo también puede protegernos. Nos ayuda a ser precavidos ante situaciones que podrían presentar un riesgo, como eso que dices tú. Miedo a las serpientes y no te le acercas a una serpiente.
1: No, claro que no, ni loca.
0: O miedo a un cocodrilo. Pues
1: fuga, tortuga, me echo a correr. ¿Para qué quieres?
0: Pero bueno, para irnos. El miedo es curioso. A veces nos salva de un peligro que tenemos enfrente, pero otras veces nos impide acercarnos a aquello que tanto deseamos, plebada. Nos da miedo, por ejemplo,

0: fracasar, pero también nos da miedo triunfar y tener que cambiar nuestras vidas. El miedo de estar solos, por ejemplo. Pero a veces también nos da miedo salir de una relación que ya no nos hace felices. Hay miedo también a eso.
1: Claro, totalmente.
0: Y quizás una de las más grandes paradojas del ser humano es que en ocasiones, plebada, no le tenemos tanto miedo a lo que puede pasar, sino a lo que nuestra mente nos hace creer que podría pasar. Porque el miedo puede tocar la puerta de nuestra mente, pero no necesariamente tenemos que entregarles las llaves de nuestra vida. Que el miedo no te invada y trata de controlarlo ante cualquier situación.
1: Así
0: porque
1: es.
0: El miedo te puede hundir o te puede salvar. Con eso me voy. Ya regresamos. Y no tenga miedo, sigue escuchando el show número 2 de la radio. Buenas tardes con el patrón.
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0: 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Pero también puedo cambiar la voz a modo halloweenesco.
1: Hola, soy Don Bocenoa.
2: De todas las voces trae Don Bocenoa, mendiga inteligencia artificial. Oye, pues el día de hoy, primero de octubre, arrancamos mes. No voy a decir ahora sorpréndeme a octubre.
3: No lo digas.
2: Con el Mondragón sí lo voy a decir allá.
3: Ay, no, no Mondragón,
2: sí, sí lo voy a decir.
3: No pienses.
2: ¿Cómo de que no?
3: No.
2: ¿Qué se festeja el día de hoy, plebada? Hoy, primero de octubre, hoy es Día Mundial del Vegetarianismo.
3: Vegetarianismo.
2: Sí, de la gente que no come puros vegetales. Cada año miles de personas optan por un estilo de vida más saludable y socialmente responsable, que yo no estoy de acuerdo con esto.
3: ¿Por qué?
2: No.
3: ¿Por qué? Explícame. No.
2: Porque también es saludable comer carne. Yo no sé en qué momento. Yo le he preguntado a nutriólogos, le he preguntado a gente que sabe, que han metido mucho esa idea de que el comer carne es malo. El cuerpo también ocupa proteína. El cuerpo también ocupa la carne.
3: Recordemos que somos unos animales.
2: Para empezar.
3: Hey.
2: O sea, y mucha gente...
3: Somos herbívoros y carnívoros también.
2: La neta. Y no, o sea, mis respetos para cada quien. Y a lo mejor me van a querer echar por esto que voy a decir.
3: No, patrón, no lo digas.
2: No, la neta. Yo no he visto, la neta, sinceramente.
3: Ok.
2: Pero voy a hablar de vegetarianos. Porque hay unos vegetarianos guanabí, le digo yo. Porque según son vegetarianos...
3: vegetarianos guanabí.
2: Yo hablo... De los que no coman ningún producto del animal. O sea, que no toman leche, que tiene que ser leche de almendra, que no comen absolutamente nada, ni jugo, ni un caldito.
3: ¿Ni un huevito?
2: Nada. Oye, una vez, ahí te va. Uh-huh. Había una persona que supuestamente era vegetariana y se comió unos frijoles puercos. O sea, ¿traen puerco? ¿Los frijoles puercos traen chorizo? Y se chupaba los dedos. Y según era vegetariano 100% y que...
3: Ay, o sea, para toda la gente vegetariana que nos

0: esté escuchando, saquémosle una duda. ¿Cómo le hacen con los tacos?
1: Ay, no, por ejemplo.
0: ¿Cómo le hacen con los tacos, neta?
1: La neta que sí. Día, Día Nacional del Cabello. Por ejemplo, hoy es Día Nacional del Cabello. Quizás no todos los días son buenos para tener cabello bonito. Pero, por ejemplo, más las mujeres se cuidan mucho el cabello, ¿no?
2: ¡Ay, mi cabello!
0: ¡Ay, mi cabello!
2: ¡Ya tengo mi cabello!
1: ¿Por qué me jalaste mi pelo?
0: ¿Qué me jaló mi cabello?
1: ¿Qué me jaló mi cabello?
0: Ya quiero que me vaya, ya me lo quiero cortar. Es tiempo.
1: Te vas a cortar ya... Vas a llegar como Dora la Exploradora, como el año pasado.
0: Tengo ganas.
1: Válgame, cánsame la canción.
0: Ay, ¿por qué? Sí, fíjate que sí sufrí mucho amor de parte de ustedes cuando me corté mi cabello. Que andaban ahí jodiéndome, pero...
1: No, pues es que te pasaste de lanza también.
0: No, es pero... que se pasó también. Entonces, pues, ay, una despuntadita nada más, poquito a poco. ¿Qué es eso, patrón?
3: Hoy es Día de la Poesía.
0: Ay.
3: Por eso, si tú eres poeta y en el aire las compones, ven y...
1: No. Día de la Poesía, plebada. Hoy dicen que de locos y poetas, todos, del loco y poeta, todos tenemos un poco.
0: De músico, poeta y loco, todos
1: imbécil,
0: tenemos
1: no te digo,
0: un
1: pues.
0: Poco.
1: Esa cosa. La cosa que hoy decía...
3: De la poesía.
0: Aliéntate un poema.
1: ¿Para qué? ¿Eh? Para una morrita que me está escuchando ahorita.
0: Ajá.
3: Tú ya sabes quién eres.
0: ¡Ay!
3: Me gusta la Pepsi. Me gusta la Coca. Pero más me gustan los besos de tu boca.
1: ¡Ah, perro!
0: Te apuesto que se fue corriendo. No,
1: escuchó ahorita, seguramente escuchó ahorita mi poesía y. Y más de alguno.
4: Diablos, señorita.
0: Y yo te quiero dedicar un poema.
1: A ver, jálate con el poema, viejona. A ver, jálate con el poema, al poemón arremangadón.
0: Dice.
1: Espérame, déjate un músico, este efecto de poeta.
0: A ver, este efecto de poeta. Había una vez un patrón en la radio que hablaba sin descansar. Decía tonterías y nadie lo podía parar.
1: ¡Qué perro poema, la neta! Nunca, la neta, compañera, nunca me han dedicado un poema tan perrón. La neta. Pero bueno.
0: Tu cara de...
1: No, está chido, está perrón hoy día de la poesía.
0: Porque de músico, poeta y loco, todos tenemos un poco.
3: Ya regresamos. Este es el show más poeta de la radio.
0: Ay, ya corrieron todas tus morritas.

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0: 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Es el show número 2 de la radio. Esto es Buenas Tardes con el Patrón Ñaca Ñaca. Llegamos al mes de octubre.
1: Exactamente, plebada. Plebada, recuerda que a la gente que nos está sintonizando ahorita en las diferentes frecuencias, también nos puede escuchar en nuestro podcast que está disponible en todas las plataformas digitales, Stephanie Castellanos, ahí nos puede encontrar. ¿Cuál es el podcast?
2: Se llama Buenas Tardes con el Patrón y lo puedes encontrar en YouTube, en Spotify, Amazon Music, Apple Podcasts, Deezer, Acer, donde tú quieras escucharlo. Realmente creo que estamos en todas las plataformas de audio digital.
1: Hey, en todas las plataformas de audio digital.
2: Adivina qué, plebe.
1: ¿Qué?
2: Somos el show número 2.
1: Somos el show número 2 oficialmente. El show que pasa segundo término. Pero contentos de que nos escuchen en las plataformas digitales.
2: Qué bonito.
1: Y nuestras redes sociales, ahí me encuentran como El Patrón al Aire.
2: Y a mí como @Steph.Castellanos.
1: A mí me encanta estas fechas. Ya octubre, noviembre, diciembre, 3 meses para que le digamos a todo el año 2026, casi.
3: Adiós.
1: Así que, compañera, ya le debe dar miedo entrar ahorita a las tiendas.
2: La verdad, sí. Ya desde hace como un mes todo ya es de Halloween.
4: ¡Halo!
2: Que si la calabaza, que si las calaveras, que si esto, que si el otro. Pero yo ahorita ya estoy feliz porque ya mero ponen toda la decoración de Navidad.
1: Ya en algunas partes ya.
2: Pues sí.
1: Sí, ya rapidito. Y bueno, ya hasta unos cuantos días vamos a andar diciendo.
5: Queremos Halloween.
1: Me acordé. Una vez andamos en un Halloween, uh-huh, y pues nos íbamos a pedir allá dulces allá en el rancho, pues allá en Capomas.
2: ¿Truco
1: en
2: dulce? Rancho.
1: No, ahí era, decíamos, queremos Halloween, así como dice la Gilbertona, así era.
5: Queremos Halloween.
1: Si no nos dan dinero, hacemos cochinero, decíamos nosotros. Y ya llegamos a pedir. Y si la gente no nos daba, güey.
2: ¿Qué hacían?
1: Pues sacudíamos los árboles, decíamos cochinero fuera de las casas.
2: No manches.
1: Una que otra. Sí, me acuerdo que allá en la casa de los Cendejas nos agarraron a piedradas, dijo en el rancho, a piedradas.
2: Ay.
1: Pero bueno. Y me acuerdo que esa vez ya era noche, güey. Y a mi hermano, el Pato, saludos a mi carnal, ahí vive en Turlock, California. Lo vistieron de fantasma, güey. De fantasmita.
2: Sí.
1: Pero no le gustó su traje.
2: Okay.
1: Y todo lo que anduvimos ahí en el rancho pidiendo dulces y pidiendo Halloween entre las casas en la noche. Llorando, güey. Llorando. Llore todo.
2: Pobre Pato.
1: Llore. Y dije, bueno, este lo vistieron de fantasma o de la llorona. No manches. Ya no sabemos de qué había sido, pero bueno.
2: Ay, no.
1: Es el show número 2 de la radio. Si arrancamos el mes de octubre, no me voy a me voy a controlar. Voy a tratar de controlarme para no decir sorpréndeme octubre más adelante. Porque cuando digo eso, vaya que nos sorprende, ¿va?
2: Sí, no, ya, sácate por ahí.
1: Bueno, ya regresamos.
2: Aguántese.
1: Está escuchando el show número 2 de la radio. Buenas tardes con el Patrón. Síganme en mis redes. Facebook, Instagram y TikTok, @ElPatrón al Aire.
2: Y @Steph.Castellanos.
1: ¡Ya regresamos!

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1: Primero de octubre y ya les empezó.

0: a los artistas. Con ustedes, el Mondragón.
1: Vampiros. Oiga, don Bosenov Draculón, se oye raro, ¿verdad?
2: Soy Draculito.
1: No, Draculito es Tito, usted es don Draculón. Oiga, saludos para toda la raza que ya nos está escuchando. Feliz inicio de mes. Realmente ya nos falta, ¿qué? ¿Dos meses, 90 días para que se acabe este mendigo año podrido?
0: Espérame tantito, voy a decir una frase que ningún locutor ha dicho en este momento. ¡Sorpréndenos!
3: ¡No!
0: ¡Octubre!
3: ¡Ay, a la cajeteaste!
1: Híjole. Le voy a decir, mire, es que no quiero decir porque no quiero matar la buena vibra del show, ni mucho menos, pero yo estoy traumado con los primeros Sorpréndeme.
0: ¿Por qué, señor Mondragón? ¿Por qué?
1: Y le voy a decir, hace, no sé si contarlo o no, oiga, porque es algo muy personal que me pasó justo en su programa. Hace como 8 años, yo creo que ya, sí, 8 años, más o menos. En un noviembre, me acuerdo que el patrón siempre juega primero de tal, Sorpréndeme siempre y pasa algo. Y en aquella vez fue cuando asesinaron a mi hermano. ¿Se acuerda,
0: sí, cierto,
1: oiga?
0: Sí, cierto. Tiene razón.
1: Y usted me dijo, oiga, se le oye la voz media rara y que no sé qué. Pues yo no soy de contar mis cosas y como que queda eso de que el primer día Sorpréndeme. La neta, ahora sí, como dijo el, ¿cómo se llama el Chiqui Drácula? Le tengo ña cañaca.
0: Le tengo la cañaca ahí, pero mire, hay gente que sí lo sorprende. O sea, de hecho, un primero de octubre fue cuando me dijeron a mí que yo iba a tener un chamaca. Pero bueno,
1: ¿cuántos tienes?
0: Me sorprendo.
3: No me salen mis cuentas.
0: Una nomás, nomás una.
3: No me salen mis cuentas.
1: Bueno, que usted sepa.
0: Que yo sepa. De una nada más. Que yo sepa. Ya, además, ya no me hago responsable. Pero bueno, señor Mondragón. ¡Sálese, viejo, con la información!
1: Oiga, vamos a iniciar con una información ñacañaca. Y ahora nos vamos con Cecilia Galeano, quien pues destrozó a este muchacho Naim, el influencer, porque sigue el mitote en torno pues a que acosaron a la mamá de Abelito. Hemos hablado durante casi toda la semana de este tema y Cecilia Galeano no se guardó absolutamente nada y también habla de que su hija va a abrir OnlyFans. ¿Ah? ¿Tiene una hija grande, oiga?
0: ¡Caray! A ver, vamos a escuchar la Galeano.
1: Vamos a ver el OnlyFans.
4: Ya conozco a la persona que habla, este chico que no sé ni de quién es, ni de dónde es. No solo a la mamá, a la mujer se le tiene que respetar. Y más cuando vos estás llegando a un cumpleaños que no eras invitado, que te están abriendo la puerta de tu casa, entonces se tiene que respetar. Y después esto de, ay, yo no sabía, mejor pide disculpas con los dos puestos que tienes, si es que los tienes, y ya. Mi hija está loca, no le hagan caso a nada de lo que dice. O sea, mi hija pobrecita está nacida de mí, entonces, ¿qué pueden esperar? O sea, ella que haga lo que quiera, yo la voy a apoyar en todo lo que quiera. Vale, tiene su empresa, vale, no sé, si mañana tiene ganas de abrirlo, que lo abra.
0: Bueno, sí, yo a la Galeano me encantaría apoyarla, señor Mondragón.
1: ¿Te dejo un pelo chiquillo?
0: Apoyarla. ¿Qué pasó, compañera? No sea grosera. Miren, dígale algo, señor Mondragón. Esta puerca.
3: ¿Qué bárbaro? ¿Qué fue lo que dijo?
0: Apoyarla en su carrera.
1: Desde Calcular, Lidia Méndez. Señoras y señores, Stephanie. Tu dime. Patrón anda muy apoyador, anda apoyando a media vieja, se le cruza enfrente. Y
0: ¿qué pasó? ¿Qué pasó? Yo soy apoyo.
3: Anda apoyador aquí.
0: ¿Cómo dicen? ¿Cómo decían allá cuando ibas al banco y decía un anuncio ahí que hay talento, solo falta apoyarlo, señor Mondragón? Hay talento, señor Mondragón. Pero bueno, ahorita regresamos con más, señor Mondragón. ¿Qué tenemos?
5: ¡Más
0: adelante la apoyadera! ¡Perdónenlo, espectáculo!
1: Más adelante, atención, en un programa de televisión completamente en vivo. Además, también voy a estar platicando qué famoso artista se baja del escenario y las redes explotan. Ya volvemos con el patrón que apoya a la Stephanie.
6: Ya tengo botas y tejana.
0: Ay, no más.

0: Ay, ay, ay. El sonido mágico de Disney. Que aquí en La Caliente cuando suena, ¿a dónde lo vamos a llevar, Stephanie? Aquí, buenas tardes con el patrón, el show número 2 de la radio.
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0: tardes con Mondragón.
1: Ya, buenas tardes con Mondragón. Ya la estoy cambiando ya, chingón.
0: La neta, le voy a decir otra cosa.
2: ¿Qué?
0: A ver, ¿quién me está gritando aquí en la oreja? ¿Por qué no callan la mendiga patrona y a mí no me dejan hablar?
2: Pues, ¿de qué? ¿De qué está hablando?
0: Me está perdón, me traumé un poco. Resulta, oiga, música de tensión.
2: Válgame la canción, usted con sus tensiones.
0: Pleito, así como a mí me hacen menos en este programa.

0: A Raúl de Molina, del Gordo y la Flaca, dice que también lo hacen menos. ¡Oiga!
1: ¿Y eso?
0: Hubo un encontronazo entre Lili Estefan y el Gordo y la Flaca. Incluso Lili mencionó que era muy difícil hacer el programa últimamente con Raúl de Molina. Escuche.
1: Ay, tenemos audio. Fue hasta Miami, ¿eh?
0: Fui a Miami a grabar exactamente ese pedacito.
1: Válgame la canción. A ver, vamos a escucharlo.
2: Nuestra cadena Telemundo y Univisión, ambas están llenas de reina de belleza que les tengo ahora, que lo viví, un respeto.
3: No sabía que Telemundo era nuestra cadena.
1: Ah, caray.
2: No, pero bueno, o sea que... Ok. Qué difícil hacer este show últimamente con mi querido Raúl.
3: No, caray. Pero nuestra cadena Telemundo.
2: Nuestra cadena Univisión y Telemundo, Raúl, ambas están llenas de. Sí, porque ellas se sienten un poquito, de la manera que tú hablas, se sienten un poquito. No sé, como que no le das el crédito que se merecen esas mujeres. Se lo merecen. Es una plataforma, Raúl, que las ayudó a estar ahí. Nuestra belleza latina, que a través de tantos años.
1: Sí, se siente la tensión ahí, señor Mudero. Bastante tensión se siente ahí en el programa, la verdad.
0: Justo en ese mismo video, Raúl empieza a decir que alguien le está hablando en el chícharo, diciéndole a Raúl que ya se calle. Y ahí es justamente donde dice, ¿por qué a mí y a Lili no la callan?
1: A ver.
2: Y también,
3: yo no sé si Lili quiere la franquicia de Miss Universo.
2: No, es que tu franquicia no me interesa. No tiene nada que ver con el Miss Universo.
3: Espérese, mire. A Lili no le están gritando, pero a Raúl de Molina me están gritando que yo no hable.
2: Claro que sí.
3: ¿Y por qué no le gritas a Lili y le dices que no hable?
1: ¡Ah, caray! Ya siento que yo ya es parte del viejazo que están pegando, yo pienso.
0: ¿Sabe qué es lo que pasa? Mire, yo creo que trabajar tanto tiempo, oiga, porque Raúl y Lili tienen años trabajando así como usted y yo. La diferencia es que nosotros sí somos famosos y ellos no.
1: ¿Y usted, entonces, usted es la flaca,
0: usted
1: ¿verdad?
0: La gorda. Oiga, así como estoy ahorita, usted es la flaca y yo soy el gordo. Oiga, pero realmente, mire, el gordo nunca se ha callado absolutamente nada. Siempre ha dicho, pero a mí, así como yo veo las cosas, yo siento que Raúl hasta se refiere por ser Lili Estefan, sobrina de los Estefan, justamente.
1: Hay power,
0: Pues el poder pesa, hay power, claro que sí. Como usted, por ejemplo, aquí es protegido de alguien de una famosa radio.
1: ¡Ah, caray! Ay, no, pero bueno, vamos a mejor otra información antes que me descubran aquí en el show. ¡Vámonos!
0: Oiga, pues vamos a hablar ahora de una agrupación que se llama Porter. Es una agrupación mexicana que es como Camilo VII.
1: Alternativa,
0: muy, muy perrona, la neta, me gusta. Se presentaron en Guanajuato. Pues resulta que el vato a medio show se bajó. Les voy a poner en contexto un poquito para que usted ponga el audio. Antes tenían un vocalista hace como 3 años que es Juan Son. Juan se salió y entró el David Velázquez. Pues al vato le han tirado feo durante estos 3 años. No aguantó la carrilla. Y después show a la mitad salió chillando en redes sociales. Y escuche qué fue lo que dijo.
1: A ver, el vato. A ver, escuchemos al David Velázquez.
4: ¿Quieren saber qué pasó en León? Estoy rebasado. Son 13 años y medio aguantando gente gritando, insultándome, comparándome. Desde el día uno entré a una posición bien injusta. Por el amor que tengo a hacer música, por el amor que tengo a comunicar. Ganas de volverme a subir a un escenario.
1: ¡Híjole!
4: No sé cómo voy a hacer para hacer estas fechas que faltan.
1: Oiga, se ve devastado el vato. La gente muy abusiva a veces, señor Mondragón.
0: Pues sí, oiga, pero yo voy a decir una cosa.
1: A ver.
0: Si tú te vas a dedicar
1: su veneno
0: a los medios de comunicación en especial, donde tu cara, tu voz, tu imagen sale al público, se lo juro, se lo firmo con sangre, que va a haber gente que le va a tirar mierda todos los días, que le va a decir hasta lo que se va a morir sin que lo conozca. Entonces, si a ti te pasa arriba del escenario, frente a una cámara, de un micrófono, lo que le está pasando a este muchacho, entonces no eres para esto.
1: Pues eso sí, pero pues también todo tiene su límite también. O sea, no todo.
0: Pues sí, oiga, pero aguantando. También no va a tirar la toalla nomás porque a 3 mierdas no les gusta lo que haces.
1: Pues sí, pero como usted la aguanta toda, por eso pues no. Por eso no dice nada.
0: Perra, cuerera.
1: ¡Señor Mondragón!

0: tanto amor.
1: Es usted un monstruo en los espectáculos, pero nunca ande subiendo sus videos llorando ahí porque la gente le tira hate.
2: Espero en Dios nunca me pase esto, pero no, créame que no. Yo espero que no, para eso la tengo usted, para que sea la sufrida de la radio.
1: Las Heiris, dijo José Torres, los Heiris. Señor Mondragón, sus redes sociales, sí. ¿Dónde lo podemos encontrar, viejón?
2: Búsqueme como el Indomable, te ves en Instagram, en Facebook, y tú te quedas aquí con el patrón que apoya a la Stephanie. Buenas tardes. Con las Cochis de la radio.
1: Nomás porque es que como él la aguanta todo, pues, todo.
2: Sí.
0: ¿Y sabes por qué lo apoyas, verdad?
1: ¿Qué pasó, compañero? Estoy defendiendo y me hunde usted también. No, sáquese.
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0: hijo de su parra velotada, ¿cómo están, queridos amigos? Les habla su amigo Don Chelú, su amigo que escuchan aquí en la radio.
1: ¡Hola, Don Chilo!
2: Anda muy dramático el día de hoy.
0: No. ¿Cuál dramático?
1: Y misterioso.
0: Andamos, que es ganancia. Quiero mandar un saludo a todos mis amigos que escuchan el radio.
1: Ah, pues adelante.
0: Porque en el de antes, la radio de antes, uh-huh, era mucho mejor que la de ahora.
2: Sí, porque pagaban más.
1: ¡Patrón!
0: Pues, yo no sé.
2: Diga, la radio antes eran más perros porque pagaban más. Ahorita todos quieren gratis, los gerentes.
0: Yo sé, yo, pero lo bueno que están escuchando el show número 2 del radio. Buenas tardes con el patrón, queridos amigos. Y es un gusto, un honor.
1: Y un privilegio.
0: Y un privilegio estar con mi público.
2: Le robó la frase a la Gibertona.
1: ¿En dónde?
3: Orgullo y un privilegio estar con mi público. Con mi público.
0: Bueno, ya.
2: ¿Nos va a contar historia o qué?
1: A ver, ¿con qué viene el día de hoy, Don Chilo?
0: Es que había mi compadre Nieves, un tiempo, queridos amigos, mi compadre Nieves.
1: Sí.
0: Fue asmático.
1: Ah, ¿sufría de asma el viejo?
0: Sí, tenía asma. Oh. ¿Tú traibas eso, man?
1: Sí, también.
0: Bueno, y un día mi compadre Nieves subió con problemas 5 pisos. Llamó a la puerta, tocó y le dijo: Doctor, tengo mucha asma, ¿qué me recomienda?
1: Ajá.
0: Y le dijo: fácil.
1: Sí.
0: No fume.
1: Ah, no, pues no.
0: No beba.
1: Tampoco.
0: Descanse y cómprese unos lentes, le dijo.
1: ¿Lentes?
0: Sí, así le dijo.
1: ¿Pero por qué lentes?
0: Y fue lo mismo que le dijo mi compadre Nieves. Dijo: oiga, dijo, pero ¿qué tiene que ver los lentes con que yo tenga asma? Y le dijo la persona, le dijo: son para que encuentre la casa del doctor que está aquí abajo. Yo soy el albañil, aquí vengo a arreglarla.
2: ¡No se ama! ¡No!
3: Porque no tenía abanico.
0: Sí, será de imbécil, mi compadre.
1: Ya vámonos, Don Chilo, ahora sí se pasó. Ya te estaba pensando yo en comprar unos lentes también. No. Dije, no,
2: vaya. Cómprate unos lentes también para que te quite el asma.
0: No. Estás escuchando el radio. Ya regresamos, tengo las tardes con el patrón, queridos amigos.
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